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1: Las 6:04.

cabina de Super Estéreo 100.5 en esta tarde noche de domingo. Feliz de la vida de estar acompañándote ahora con la dinámica del fin de semana, que todo es posible cuando te reportas con nosotros a través de nuestro WhatsApp. Pero antes de pasar a esa info, queremos saludar a Jesús Nava en la cabina de controles. Seguimos aquí, sí, a pie de cañón, dobleteando como DVD. Cristian García en la producción, mi nombre es Ana y estoy listísima para leerte o escucharte, ahora sí, como te comento, a través de nuestro WhatsApp 773-731-8839 para que participes en la dinámica de hoy. La dinámica dice: ¿qué comida te hace cuestionar cómo fue que los humanos descubrieron que era comestible? Ponte a pensar en ello y repórtate con nosotros. 21 grados en la temperatura, vamos con más música aquí en el playlist de tu vida.

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1: Las 6:23.

llegaron ya los primeros mensajes a través de nuestro WhatsApp con la dinámica de hoy. ¿Qué comida te hace cuestionar cómo fue que los humanos descubrieron que era comestible? Acá nos dice, el huevo. O sea, ¿quién dijo, ay, me voy a comer esto que sacó la gallina de su cola? Bueno, pues es que sí. Sobre todo, ya obviamente ahorita el huevo en todas sus presentaciones me encanta. Pero, ¿cómo romper ese cascarón? ¿Cómo ponerlo a cocer? ¿Cómo saber que también es fuente de proteína? Todo eso nos mantiene ahorita con incógnita. Acá nos dicen, los ostiones. ¿Quién dijo, ah, mira, una piedra con un moco adentro, me lo voy a comer así crudo? Los ostiones, no, luego les digo que hay cada alimento. Dice por acá, las alcachofas y el brócoli. Ay, bueno, pues es que creo que las verduras es más fácil de intuir, creo. Porque seguramente habrá frutos o verduras que en su momento fueron, no sé, como venenosas, quizá ya no existen. O sea, ¿cuántos años han pasado para que la humanidad tenga la dieta que hoy comemos, no? Bien, pues ustedes también se pueden reportar con nosotros para platicarnos qué comida les hace cuestionar cómo fue que los humanos descubrimos que era comestible a través de nuestro WhatsApp

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domingo. Y ahí queremos que nos participes con tu respuesta a ¿qué comida te hace cuestionar cómo fue que los humanos descubrieron que era comestible? Acá nos comentan que el hígado, bueno, las partes de, no sé, la res o el cerdo, ¿no? Que, bueno, en lo personal, creo que prefiero más el cerdo. Pero que al hígado le hayan puesto cebolla, o sea, el hígado encebollado. ¿A quién se le ocurrió que eso era comestible, caramba? Acá nos dicen, el café no es queja, solo curiosidad de todo el proceso que se hizo para darnos tan deliciosa bebida. De una semilla, oigan, o sea, el café ahorita nos hace funcionar como pues trabajadores, como personas civilizadas, digámoslo así. Te levantas y ¿qué es lo primero que ingieres? Tu cafecito para despertar, decimos, ¿verdad? Pero bueno, el café, no sé, creo que es en Tailandia, lo hacen de unos granos que, digamos, un animal comió las cerezas del café, ¿no? Y luego, pues, hizo su debido procedimiento en el estómago y después las defecó. Entonces, de esos granos que salen, digamos, del excremento del animal, fabrican un café que además es carísimo. En serio, les prometo. Ahorita voy a investigar bien el dato y si no, ustedes por ahí googleenlo. Pero en efecto, y es un café carísimo, es un café riquísimo, eso es lo que dicen. O sea, un café, para que no se anden imaginando ahí cosas, pues mejor vayan y bueno, pues investiguenlo. También por acá nos dicen el mole. O sea, ¿quién lo hizo y le puso como 30 ingredientes random a la vez? Que el cacahuate, que el chilito, que el ajonjolí. ¡Ajá! ¿Y cómo tenemos un mole tan delicioso que pues ya las abuelitas que nos acompañan, saludos abuelitas que siempre cocinan el mole ancestral y artesanal sobre todo? Ya ahorita a cualquiera le pone un molito que viene empaquetado y pues ya no sabe igual. Por acá nos dicen, ¿las tripas o la pancita? Oigan, sí. No, a mí no me vengan con que los tacos de tripa, por favor. Ni que la pancita es deliciosa, ni nada de esas cosas, porque necesita un chorro de lavado y un chorro de horas de cocción para que sea comestible. ¿Cómo lo supieron? Vamos con más música en este domingo. Ustedes síganse reportando conmigo para que participen en la dinámica de hoy.

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4: Las 6:48.

0: acompañándote en esta tardecita de domingo. Ya nos está atardeciendo, ya nos está anocheciendo. Y yo quiero que te reportes conmigo para que sigamos platicando acerca de la dinámica que dice: ¿qué comida te hace cuestionar cómo fue que los humanos descubrieron que era comestible? Ahí mándanos tu mensajito de voz o tu mensaje de texto a través de nuestro WhatsApp. Acá nos dicen: el chocolate, su proceso de fabricación tan minucioso y extenso. O sea, el cacao lo sabemos que es originario de México, pero sí el chocolate, ¿lo descubriría Willy Wonka? Bueno, también nos comentan por acá: el huitlacoche, oye, sí, o sea, los ancestros que vieron el elotito con honguito y dijeron: no vamos a dejar que esto se desperdicie, mejor que nos mate, ¿verdad? O sea, imagínate que el hongo era venenoso o algo por el estilo, o sea, ¿cómo decidieron no desperdiciar eso y nos dieron unas quesadillas de huitlacoche? Acá nos dicen: ay, no, el mondongo. O sea, ¿quién fue el primero que puso a hervir eso durante cuántas? ¿Tres? ¿Cuatro horas? Y no. Les digo que eso de las vísceras y de la pancita en las tripas, la verdad es que no es lo mío. Perdónenme a quienes sí son fans de los tacos de tripa. También por acá nos dicen: el frijol, o sea, que son bolitas duras, ¿no? O sea, sí, ¿a quién se le ocurrió ponerlos a cocer? O sea, ahorita ya hay Ollas Express que les llamamos, en donde están cocidos en que 40 minutos. Pero, o sea, imagínense, horas y horas y horas antes para que pudieran cocerse esas bolitas duras. ¿Y cómo decidieron que esas semillas iban a cocerse, no? O sea, bueno, misterios aquí en la dinámica de hoy con Super Estéreo 100.5. Vamos con más música, regresamos con más al playlist de tu vida.
1: Las 6:57.

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1: Las 7 con 8 minutos.
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WhatsApp para que participen en la dinámica de hoy. ¿Qué comida te hace cuestionar cómo fue que los humanos descubrieron que era comestible? Acá nos comentan el queso rancio. Sí, o sea, ¿quién dijo? Probemos este queso que lleva pudriéndose años en un cuarto o en un recipiente. Y sobre todo, ¿cómo sabes que el queso rancio ya se pasó de rancio? ¿Que ya tiene más hongo de lo normal? No sé. Acá nos dicen, un pulpo. ¿Cómo alguien vio eso lleno de tentáculos, lo pescó, decidió, pues, comerlo, ¿no? O sea, a mí tan solo de verlo no se me antoja. Sí, o sea, el pulpo. Pero es que con hambre, a lo mejor nada más salsita y sal y limón y, bueno, no sé, ni tortilla, ya así como va. Por acá dicen los chiles, sobre todo los más picantes. Ajá, como el habanero. Dicen, me lo voy a comer, voy a estar picoseando, se me va a dormir la lengua. ¿Cómo dijeron que, o sea, querían sufrir de esta manera para comerlo y crear recetas con él? Bueno, si no, no estaríamos disfrutando de unas alitas mango habanero. También por acá nos dicen, no es comida, pero la cerveza. Ah, claro, el proceso es complicadísimo, pero agradecemos a los inventores de la cerveza, claro. Vamos con más música en este domingo. Seguimos platicando en la dinámica de hoy. Reporta

0: pendientes en las principales carreteras del país, por supuesto, monitoreando todo lo que ocurra en este periodo vacacional.
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0: Y por supuesto, auditorio, regresamos al estudio de Super Estéreo 100.5 FM, el playlist de tu vida.
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0: que ustedes se reporten y nos platiquen qué comida les hace cuestionar cómo fue que los humanos descubrimos que era comestible. Acá nos dicen el camarón, que prácticamente son las cucarachas del mar, ¿no? Es lo que dicen. Ay, pero qué bueno, son los tacos gobernador. Mis favoritos. Dice, las especias, ajá, ¿cómo decidieron qué llevaba cada comida? ¿Y cómo combinarlas sin resultar envenenados? Es más, ¿cuántas personas murieron sabiendo qué podía comerse y qué no? Acá nos dicen, los nopales, ah, claro, que son muy icónicos de México, pero ¿quién dijo? Les vamos a quitar las espinas, a las tunas igual, los vamos a asar. Miren, asaditos saben deliciosos, ya nada más le ponen un poquito de salecita y listo. Dice, la flor de Jamaica para hacer agua. Oigan, pues sí, esa flor, que de hecho como que no nos gusta tanto la apariencia, bueno, a mí, pero pues el agua tan deliciosa que podemos beber. Dice, el coco, ¿cómo decidieron romperlo y beberse el agua? Sin pensar que los iba a envenenar. Bueno, es un fruto de la palmera. Y como decidieron, que también la carnita se comía. Hay un meme que dice que si Dios no existe, entonces ¿quién le mete el agua a los cocos? Ahí les digo para todos los escépticos. Oigan, pues ya nos vamos con más música en este domingo, que espero la estés pasando increíble. Ya nos está anocheciendo y aquí seguimos tocándote más de los clásicos. Y una playlist de tu vida.
1: Las 7:44.

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gracias a Jesús Nava en la cabina de controles, a Cristian García en la producción. Mi nombre es Ana Monroy. Les mando muchos besos y los espero mañana para comenzar una semana más de vacación de verano, si es el caso. Y si no, una semana godineando más, trabajando en el negocio, en el transporte, en el taller, en donde sea que nos sintonicen. Bueno, pues vamos a comenzar la semana con toda la actitud, con toda la energía, sobre todo con los grandes clásicos del playlist de tu vida. Que descansen, que sueñen deli, que agarren energía. Pues de donde puedan, del descanso, de la flojera, de ver a lo mejor ahorita pues televisión, no sé qué vayan a hacer con el resto de la familia. Pero muchas gracias por haber compartido con nosotros el día de hoy con sus oídos. Yo soy Ana, los espero mañana en punto de las 2:30 de la tarde. Quédense con más.

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2: Las 8:02.

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4: Las 8:47.

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3: Bienvenidas y bienvenidos a Revista del Consumidor Radio. Soy Joy Ramírez y en esta ocasión nos acompaña la chef Erika Fonseca para preparar el platillo Sabio Profeco de este mes. Muchas gracias por acompañarnos, bienvenido.
4: Vamos a preparar unas deliciosas setas al pibil. Para preparar nuestro platillo necesitaremos 4 tazas de setas deshebradas, media cebolla fileteada, 30 gramos de pasta de achiote, un clavo de olor, 2 pimientas gordas, 1/4 de taza de vinagre blanco, 1 taza de jugo de naranja agria, 2 chiles guajillos y 1 cucharada de aceite. Para la cebolla encurtida, media cebolla morada fileteada, 2 chiles habaneros fileteados, 1/4 de taza de vinagre blanco o de manzana, el jugo de 2 limones, 1 cucharadita de comino en polvo, 1 cucharadita de orégano seco, media cucharada de aceite de oliva y sal y pimienta. Para la salsa de habanero que acompañará al platillo vamos a ocupar 5 chiles habaneros, 2 dientes de ajo asados, 1/4 de cebolla, el jugo de un limón y 1/4 de taza de aceite de oliva. Y finalmente, para servir nuestro platillo, medio kilogramo de tortillas y 1 taza de frijoles molidos. Para el adobo de nuestras setas al pibil, comenzaremos desvenando nuestros chiles guajillos, retirando el tallo y todas las semillas. Ahora directamente al fuego, llevamos los chiles por aproximadamente 8 segundos para asar. Se darán cuenta que están listos cuando la piel de los chiles se encuentra brillosa. Esto hacemos para liberar todo el aceite de nuestros chiles. Después, los remojamos en agua caliente de 10 a 15 minutos para suavizarlos. Para preparar nuestro adobo, licuamos los chiles guajillos, el achiote, el vinagre, el jugo de naranja, el clavo, la pimienta gorda y un toque de sal. Ojo, si consiguen naranja agria, pueden omitir el vinagre. Licuamos muy bien y reservamos. Ahora, calentamos el aceite vegetal en una sartén y acitronamos la cebolla por un par de minutos. Después, agregamos las setas previamente deshebradas e incorporamos con la cebolla. Antes de que las setas suelten todo su jugo, agregamos el adobo y mezclamos hasta que todas queden cubiertas. Probamos y, de ser necesario, volvemos a salpimentar. Dejamos cocinar por aproximadamente 8 minutos hasta que el adobo haya reducido. Las reservamos y ahora vamos a nuestra salsa de habanero. En un comal, colocamos los chiles habaneros, el ajo y la cebolla y los asamos hasta que estén tatemados. De esta manera sueltan todos los aceites. Después, los retiramos del fuego y los llevamos a licuar con la cebolla, jugo de limón, sal y pimienta. Ahora agregamos nuestro aceite de oliva en forma de hilo, sin dejar de licuar, para emulsionar y obtener una textura entre salsa y aderezo. Rectificamos la sazón y reservamos. Ya que tenemos nuestra salsa lista, vamos a preparar nuestra cebolla encurtida. Utilizaremos la cebolla morada fileteada, chile habanero fileteado, orégano y comino molido, también jugo de limón y mezclamos. Agregamos un poco de vinagre blanco o también puede ser de manzana. Salpimentamos al gusto hasta integrar todos los ingredientes. Colocamos un poco de aceite de oliva y terminamos de mezclar. Dejamos reposar por 30 minutos o hasta que notemos que la cebolla esté suave y de color morado. Finalmente, para servir nuestro platillo, calentamos muy bien las tortillas y untamos un poco de frijoles negros molidos. Agregamos nuestras setas al pibil y acompañamos con la cebolla encurtida y la salsa habanero al gusto. ¡Listo! Ya podemos disfrutar nuestros tacos de setas al pibil. Recuerden que el platillo Sabio Profeco es muy fácil de preparar, tiene buen sabor, aporta un balance nutricional y rinde para varias porciones. No olviden que también pueden ver esta receta en nuestro canal de YouTube Profeco TV. Yo soy la chef Erika Fonseca y fue un gusto cocinar con ustedes en Revista del Consumidor Radio.
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3: Las 9:22.

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4: ¿Qué onda, amigos de Super Estéreo 100.5 FM? La Odisea, la nueva e imponente producción de Christopher Nolan que ya está sacudiendo las salas de cine.
5: ¿No quieres recordar? Un rayo.
4: Nolan toma el poema épico de Homero y, fiel a su estilo, lo desarma por completo. Aquí no encontramos la típica aventura lineal de monstruos y dioses. En su lugar, Matt Damon encarna a un Odiseo que sufre de amnesia, atrapado en un laberinto mental y temporal, mientras intenta recordar el camino de regreso a Ítaca.
6: Igual que un bastardo, yo.
7: El rey de Ítaca va a volver.
8: ¿Y traerá venganza?
4: La fotografía filmada en 70 milímetros nos regala un mar mediterráneo tan real que casi se puede oler la sal, respaldada por las sólidas actuaciones de Anne Hathaway como Penélope y Tom Holland como Telémaco. 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
9: Las 9:28 minutos.

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10: Las 9 con 34 minutos.

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0: Muy buenas noches, gracias por estar con nosotros hoy 9 de agosto aquí en La Hora Nacional.
1: Vamos a platicar sobre el Día Internacional de los Pueblos Indígenas que se conmemora hoy. Esta fecha es para reconocer la riqueza cultural, lingüística y el legado de los pueblos originarios de México y del mundo.
0: Y por supuesto tendremos nuestra Hora Naime, La Hora del Corazón, donde la niña Miranda Juárez nos compartirá un saludo en alguna lengua originaria de nuestro país.
1: Conoceremos cómo la estrategia Atención a las Causas de la Violencia fortalece las oportunidades mediante actividades culturales, deportivas, educativas y comunitarias.
0: Como el Día Internacional de la Juventud se conmemora el próximo 12 de agosto, conoceremos la historia de Valentina. Ella es la ganadora más joven de la Medalla al Mérito Juvenil 2026 y creadora de El Espacio de Valentina, conversando con expertos.
1: Además, reconoceremos el logro del ciclista mexicano Isaac del Toro, que con apenas 22 años consiguió un histórico tercer lugar en el Tour de France, demostrando que nuestra juventud también brilla en el deporte.
0: En nuestros flashazos hablaremos del programa Fertilizantes para el Bienestar. Si trabajan en el campo o quieren conocer cómo tener este apoyo, quédense con nosotros. Empezamos.
1: Hoy les vamos a presentar música de la soprano Edith Ortiz, originaria de Oaxaca y hablante de la lengua mixteca. Su trayectoria la ha llevado a escenarios nacionales e internacionales muy importantes.

0: Cada 9 de agosto se conmemora el Día Internacional de los Pueblos Indígenas, una fecha para reconocer la diversidad cultural, los conocimientos ancestrales y la enorme aportación de los pueblos originarios.
1: México tiene una de las mayores riquezas lingüísticas y culturales del mundo. Conocer, respetar y preservar este patrimonio es una tarea que nos toca a todas y a todos. Vamos a ver y escuchar una cápsula sobre esta fecha.
0: La lengua indígena es una forma única de entender la historia, la naturaleza y la vida comunitaria. Precisamente para reconocer esta diversidad, este año se celebra la 10ª edición de la Feria de las Lenguas Indígenas Nacionales 2026, que por primera vez además va a tener como sede el estado de Durango.
1: Este cambio de sede también busca acercar la feria a las comunidades del norte del país y visibilizar la diversidad cultural de esa región. Como parte de las actividades habrá un ciclo de cine dedicado a las miradas de los propios pueblos originarios. Y para conocer más, hoy nos acompaña Iris Villalpando, documentalista audiovisual Yoreme, quien participa en este espacio cinematográfico. Iris, bienvenida a la Hora Nacional, qué gusto tenerte por acá.
2: Muchas gracias, cha.
0: Oye, 10 años ya de la feria, es un aniversario muy importante. ¿Qué significa estar cumpliendo una década entera?
2: Imagínese lo importante que es, porque en esta feria convergen muchas lenguas y todos los creadores conviven y comparten de qué es lo que se está haciendo en el norte, en el sur, en el centro. Y la importancia de que se esté realizando en Durango es por lo mismo, porque las lenguas del norte y del noroeste son menos visibilizadas. Hay más producción en la zona de Oaxaca, Chiapas, o sea, la zona sur. Entonces, por eso es la importancia de que se realice en Durango y ahí estamos felices compartiendo con las demás lenguas y me va a tocar participar ahí, acompañarlos como realizadora audiovisual, Yoreme, desde Sinaloa para compartir con los demás.
0: Y justo para ti como documentalista, ¿qué papel tiene el cine para tanto preservar como fortalecer y difundir una lengua indígena para las nuevas generaciones sobre todo y para personas de otras lenguas y de otras culturas?
2: Te voy a hablar desde mi experiencia. Sí. Yo empecé a hacer cine porque soy un hablante pasivo. Hay hablantes activos, hablantes pasivos. Los activos son los que se comunican, no tienen problemas, crecieron con la lengua. Los pasivos son los que, por desgracia, existe esta realidad en México y en los pueblos indígenas de que crecen los niños con el español, con un sistema ajeno pues a la cultura de los padres. Entonces, esa es la importancia. Porque este padecimiento, el que tengo yo lo llamo padecimiento porque duele no ser hablante y además en la misma comunidad a veces te juzgan porque te pronuncias que eres perteneciente a un pueblo originario pero no tienes la lengua, así como que estás incompleto así entre nosotros mismos, hay una cierta discriminación. Entonces, desde allí yo con ese dolor empecé a hacer realización documental pensando en conocer la lengua y también llevar la lengua que ahorita existe, que ahorita ha resistido todos estos años de indiferencia y de despojo, llevar al futuro esta lengua. Eso, por eso es importante para mí seguir documentando en nuestra lengua Yoreme.
0: ¿Puedes compartir dónde podemos encontrar más información sobre la feria?
2: Creo que pueden encontrar esta información en las páginas oficiales del INALI, del Instituto Nacional de las Lenguas Indígenas.
0: ¿Y tus redes sociales?
2: Son Iris Villalpando y cada documental que he realizado tienen su propio canal en Facebook, en YouTube. Algunos están en lengua Yoreme y otros están en español, pero yo creo viendo la referencia a Iris Villalpando van a encontrar lo que se ha creado.
1: Iris Villalpando, pues muchísimas gracias por visitarnos aquí en la Hora Nacional. Un gusto tenerte por acá.
2: Muchísimas gracias, encantada. Pensé que sería más difícil y estoy muy tranquila.
1: La sala de tu casa, la casa de todos los mexicanos aquí.
2: Muchísimas gracias.
0: Gracias a ti por venir y gracias a todas las personas que nos acompañan aquí cada domingo. Quédense con nosotros. Bueno, pues nos da muchísimo gusto darle la bienvenida una vez más a nuestra muy querida Miranda Juárez para una edición más de La Hora Naime. Miranda, ¿cómo estás? Qué gusto platicar contigo otra vez.
3: Maguiepe, un gusto igual, Leos.
0: Maguiepe, Miranda.
1: Oye, ¿y de qué nos vas a platicar hoy, Miranda?
3: Este tema es muy importante para mí porque es un día muy conmemorativo, que es el 9 de agosto.
1: ¿Qué se conmemora, Miranda?
3: Se conmemora el Día Internacional de las Lenguas Originarias.
1: Pues súper importante día.
3: Muy importante.
1: ¿Y cómo lo vamos a festejar?
3: Lo vamos a festejar con muchas culturas y también con una feria que se hará en Durango.
0: Ah, es una feria donde se da a conocer un poquito más sobre nuestras lenguas originarias.
3: Exacto.
0: Y hoy nos vas a presentar saludos en más de una lengua porque es un día especial, ¿no?
3: No, sí es una lengua.
0: Como ya estamos grandes, no nos aprendemos tan rápido y tan fácil las cosas, entonces mejor de una en una.
3: Pero también hay que expresarnos muy bien, porque los pueblos originarios nos enseñan la riqueza cultural que tenemos nosotros. Y más importante es porque ellos nos la dieron. Nos enseñan además a respetar la naturaleza, a respetar todas nuestras tradiciones.
0: Porque una lengua no nada más es un idioma, es una forma de conocer a una cultura entera.
3: Exacto.
0: Sí, es súper importante.
1: ¿Y entonces, con qué vamos hoy?
3: Vamos con la lengua Jujmi, que es el chinanteco. Vamos a la cápsula. Adiós.
1: Vamos.
4: Hola, soy Owi, de la comunidad de Santiago Comaltepec, Islán de Juárez, Oaxaca.
5: ¿Saben que los pueblos originarios son muy importantes? Los enseñan a cuidar la tierra, los ríos y las aves. Por supuesto, nos enseñan a hablar la lengua originaria. Hoy les quiero enseñar a saludar en Jujmi chinanteco. Repitan conmigo, Yikaba. Otra vez, Yikaba. Una vez más, Yikaba. Hoy la hora nacional se convierte en Naime, tiempo del corazón.
0: Y hablando de nuestros pueblos originarios, vale la pena recordar que aunque ya terminó la Guelaguetza 2026, esta gran fiesta de Oaxaca nos volvió a demostrar por qué es una de las celebraciones culturales más importantes de México.
1: Durante julio, miles de personas conocieron las expresiones de 16 culturas indígenas y del pueblo afromexicano. Fue una auténtica muestra de la riqueza y diversidad de nuestro país.
0: La Guelaguetza va mucho más allá de la música y la danza. Su nombre significa compartir y ayudar al otro. Y esto se refleja en las calendas, la gastronomía, las artesanías y las tradiciones oaxaqueñas que comparten con México y el mundo.
1: Este año, además, la diosa Senteotl fue Enid Azucena Torres Agustiniano, representante del vínculo entre la tierra, la cultura y la identidad de Oaxaca.
0: La fiesta ya terminó, sí, pero nos deja una gran enseñanza, que nuestras raíces siguen vivas cuando las conocemos, las valoramos y las compartimos.
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7: Fertilizantes para el bienestar. ¿Conoces el programa Fertilizantes para el bienestar? Este programa entrega fertilizantes gratuitos a productoras y productores de pequeña y mediana escala para fortalecer la producción de alimentos. Si quieres saber si eres beneficiario o conocer las fechas y centros de entrega en tu estado, consulta la información oficial en www.gob.mx/agricultura.
6: 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Información para ti.
0: Hay iniciativas que buscan construir la paz desde otro lugar, no solo con acciones de seguridad, sino también fortaleciendo las comunidades y atendiendo las necesidades de las familias.
1: Un ejemplo es el Tianguis del Bienestar, que lleva gratuitamente ropa, calzado, telas, mochilas, platos, enseres domésticos, paraguas y otros artículos nuevos de primera necesidad a las comunidades que más lo requieren.
0: Tan solo en Guerrero ya se han hecho 17 jornadas en 16 municipios, beneficiando a más de 54.500 familias.
1: Y si lo vemos a nivel nacional, este programa ha llegado a 801 comunidades de Guerrero, Oaxaca, Puebla y Michoacán, donde se han distribuido más de 3.400.000 artículos para más de 400.000 personas.
0: Otra iniciativa es Sí al Desarme, Sí a la Paz, que busca que la población entregue de forma voluntaria y anónima las armas que tenga en casa a cambio de un apoyo económico.
1: El objetivo principal es prevenir accidentes y reducir los riesgos dentro de los hogares. Las armas se destruyen en el momento en que son entregadas.
0: Además, las niñas y los niños también pueden participar intercambiando juguetes bélicos por juguetes didácticos. Esto busca fomentar valores como el diálogo, la solidaridad y la cultura de paz.
1: En Guerrero, este programa ya recorrió 11 municipios donde se han retirado 165 armas de fuego, más de 5.000 cartuchos y 102 cargadores.
0: Y a nivel nacional, la ciudadanía ha entregado 11.738 armas, entre ellas 6.456 armas cortas, 3.422 armas largas y 1.860 granadas.
1: Estas son acciones que buscan que la paz también se construya desde la vida cotidiana, fortaleciendo el tejido social, promoviendo la convivencia y generando comunidades más seguras para todas y para todos.
0: El deporte siempre nos da grandes historias. Por ejemplo, la del ciclista mexicano Isaac del Toro, que con apenas 22 años consiguió el tercer lugar en el Tour de France.
1: Este resultado histórico confirma el enorme potencial de las nuevas generaciones de deportistas mexicanos. Vamos a ver y escuchar una cápsula sobre el ciclista.

0: lo celebra, porque será para Latinoamérica este segundo lugar. ¡Qué solvente, qué sobrado, qué fuerte, qué grande! Es Isaac del Toro, el segundo para Isaac.
1: 22 años tiene Isaac. Mejor ciclista joven, ¿no?, del mundo.
0: México, me levanto.
1: Y tercer lugar en el Tour de Francia.
0: El campeón joven del Tour de Francia. Conocer el valor de sus compañeros. Aquí está un gladiador mexicano. Con ustedes, Isaac del Toro, con los cuernos arriba y la embestida. Campeón joven del Tour de Francia.
2: Cada 12 de agosto se conmemora el Día Internacional de la Juventud, una fecha que sirve para reconocer el papel de las nuevas generaciones, no solamente como protagonistas del presente, sino también del futuro.
3: Y hoy vamos a conocer la historia de una joven que con apenas 12 años ya creó un espacio para acercar la ciencia y la cultura a muchísimas más personas. Ella es Valentina, ganadora de la medalla al mérito juvenil, de hecho es la ganadora más joven de esta medalla, y creadora del espacio de Valentina Conversando con Expertos, una plataforma donde entrevista a especialistas de diferentes disciplinas. Valentina, bienvenida a Hora Nacional, qué gusto tenerte por acá.
4: Muchas gracias por aceptarme, el gusto es mío.
2: A ver, ya fue hace mucho tiempo, pero yo me imagino cuando yo tenía 12 años, ni por aquí se me hubiera pasado tener un proyecto como el que tienes tú, en el que de verdad llevas un montón de tiempo platicando de unas cosas increíbles con gente extraordinaria. Y que me parece un proyectazo, la verdad. Muchas felicidades por todo tu trabajo.
4: Gracias.
2: Y obviamente también por la medalla al mérito juvenil.
4: Sí, justo por aquí anda.
2: Ahí nada más la trajo a pasar.
4: Sí, por aquí anda la medalla.
3: Ah, para la gente que nos está viendo en redes sociales o en televisión, aquí
2: mira,
3: está hermosa. Muchas felicidades.
2: Y queremos preguntarte, obviamente, ¿cómo nació el espacio de Valentina Conversando con Expertos? ¿Y qué te motivó a crear este espacio?
4: O sea, al principio, como en el año 2024, que fue cuando fui construyendo la idea del podcast, pues estaba muy de moda que todos querían ser youtubers, pues yo no fui la excepción en ese momento. Entonces, justamente, lo que pasó es que mi mamá y yo empezamos a construir esto en base de que yo tenía ese afán de la curiosidad, de ver por ahí qué hay en el mundo. Entonces, pues ahí fuimos construyendo la idea del podcast del espacio de Valentina. Y pues ahí ya fuimos entrevistando a nuestros primeros expertos y ya se fue desarrollando en la comunidad que hemos construido hasta el día de hoy.
2: Ay, yo creo que mucha gente que pensaría que esas figuras a las que de repente entrevistas pues no iban a platicar con alguien de tu edad. Uh-uh. Y que si acaso pues habría que, ya sabes, hacer muy simples las respuestas porque no vas a entender. Y me encanta cómo todo lo contrario, y que todos quieren platicar contigo y además no bajan el nivel de sus respuestas por estar hablando con una persona más joven. Y eso creo que es una cosa importantísima, que habla ya de una manera distinta de relacionarse entre distintos grupos de edad en internet. ¿Tú cómo te sientes siendo, digamos, como la que está entablando estas conversaciones?
4: Me siento muy bien, la verdad, en conversar con mis expertos. Me llevo muy bien con todos. Entonces, pues se me hace muy fácil entablar la conversación con cada uno de ellos. Y aunque parezcan serios algunos, son muy buena onda. Y siempre están dispuestos a, pues, a darme este tipo de respuestas a todas mis preguntas. Y pues eso es lo que ha ido generando el podcast.
2: Claro.
3: Claro, ellos tienen el conocimiento y tú tienes las preguntas, pero creo que son las preguntas de muchas personas a través de ti, ¿no? Y eso es bien importante y creo que es lo que ha logrado que generes comunidad.
2: Creo que lo que nos corresponde es felicitarte por todo tu trabajo y que sigas encontrando todo el éxito, no solamente con el programa, sino con todas tus iniciativas, y que sepas que eres un ejemplazo de todo lo que significa el Día Internacional de la Juventud y como todo lo que todos tenemos que pensar en exaltar en una fecha como esta. Y te agradecemos mucho que hayas venido a la Hora Nacional. Te queremos preguntar tus redes sociales para que la gente te pueda seguir, si las tienes.
4: Sí, pues estoy en todas las redes sociales, principalmente en Spotify y YouTube, en todas como el espacio de Valentina. Y en Spotify y YouTube el nombre completo es el espacio de Valentina Conversando con Expertos.
2: ¿Y tus redes sociales como TikTok, Instagram y así?
4: El espacio de Valentina.
3: Buenísimo, Valentina. Pues muchísimas gracias por venir aquí a la Hora Nacional a platicar con nosotros.
4: Muchísimas gracias a ustedes por entrevistarme.
3: No, bueno, y gracias a ustedes por estar con nosotros. No se vayan, por favor.
5: Nos da muchísimo gusto darle la bienvenida hoy a Naomi Fuentes. Ella es la Coordinadora General de Educación y Divulgación de la Profeco y nos va a platicar de algo que le debe de interesar a todas las familias mexicanas que tienen hijas e hijos que están a punto de regresar a clases, porque sabemos que eso cuesta un montón de dinero y de repente saber qué elegir y cómo cuesta trabajo. Entonces, hoy vamos a platicar de un evento increíble.
6: Súper importante y es de mucha utilidad para las familias mexicanas porque pueden cuidar el presupuesto, pueden tomar mejores decisiones a la hora de consumir. Justamente esta feria de regreso a clases Profeco, la intención que tiene es apoyar a las familias mexicanas. Tenemos un montón de cosas que vamos a traer en esta feria: útiles escolares, mochilas, uniformes, libros. Tenemos servicios, va a haber certificados médicos, que además siempre es importante actualizarlo y en la escuela lo piden. Y también vamos a tener revisiones dentales, cortes de cabello gratis y también tenemos actividades educativas y culturales, que ustedes seguramente se acordarán de cositas.
7: Claro, por supuesto.
6: Cositas nos va a acompañar y va a hacer ahí algunas dinámicas, actividades con las mamás, papás y con los niños.
5: ¿Tenemos que llevar ya desde la casa las tijeras de punta chatita?
6: Exacto.
5: ¿O las podemos conseguir allá?
6: Cositas se las pueden prestar,
7: ¿no? Yo creo que ahí las podemos encontrar porque justamente es lo que dicen que hay muchísimo, sí, ¿no?
6: Y va a haber grandes descuentos. Eso también es importante compartirle a las familias, que vamos a tener descuentos desde el 10 hasta el 50%. Y bueno, pueden ir a encontrar toda su lista de útiles, porque incluso hay proveedores que te pueden surtir todo tu listado.
5: Ahora, esta es, no es la primera vez que se hace esta feria.
6: Esta es la segunda edición que hacemos. El año pasado tuvimos mucho éxito y nos dio mucho gusto y mucha alegría, porque recibimos a más de 8,000 personas en la feria. Solo fue un día. Entonces, bueno, este año quisimos mejorar el esfuerzo y entonces vamos a tener 2 días de feria, del doble de proveedores por supuesto, y 2 pisos para dar más espacio a las familias. Y también es algo súper bonito, tenemos a un divulgador de la ciencia que quizás lo conocen, es Rafa Carvajal.
5: ¿Cómo no?
6: Rafa va a acompañarnos para hacer dinámica con las niñas y los niños y explorar como algunos ejercicios de ciencia.
5: Oye, y dime una cosa, ¿en esta feria uno nada más llega así nada más a... ¿Es en Expo Reforma?
6: Es en Expo Reforma.
5: ¿Y puedes entrar así nada más?
6: Sí, es entrada gratuita.
7: Perfecto.
6: Entonces, desde las 9 de la mañana hasta las 6 de la tarde. El año pasado nos tocó que había gente formada antes de que abriéramos el espacio, entonces bueno, quisiéramos también que este año, que muchas familias nos acompañen.
5: Y entiendo también que esta feria es nacional.
6: Es nacional, exactamente. Tenemos ahorita ya 55 ferias que estamos organizando, algunas ya iniciaron a partir del 31 de julio y bueno, van a estar hasta el 4 de septiembre. Tenemos en todos los estados. Y justamente para que las familias sepan dónde van a estar, pues les invitamos a consultar nuestro sitio web de Profeco y van a encontrar el banner con el sitio web de las ferias. Van a encontrar el mapita, van a ubicar la dirección, los horarios y demás, y todo lo que pueden encontrar en cada feria.
7: Recuérdanos nada más, entonces la dirección web es...
6: Es www.profeco.gob.mx. Y ahí van a encontrar el banner que los lleva al micrositio de la Feria de Regreso a Clases.
7: Buenísimo. ¿Redes sociales?
6: Tenemos TikTok, tenemos Facebook, tenemos Instagram, todo es Profeco, lo pueden buscar como Profeco Oficial. Igual en nuestro sitio web pueden encontrar todas las redes. Y me gustaría contarles que en nuestra revista del consumidor del mes de agosto es un número dedicado al regreso a clases.
7: Ajá.
6: Y entonces tenemos un estudio de calidad de útiles escolares. Está muy completo, les va a servir, es una gran guía para las familias, para que puedan comparar precios, para que puedan comparar la calidad de los productos.
5: No es por nada, pero además me parece que en ese número salimos tú y yo haciendo el platillo sabio.
6: Exactamente.
7: Además,
5: o sea, es un número completísimo, el de agosto.
6: Ahora lo voy a...
5: Siento que vi por ahí la tuna de la Vizcaína, que recuerdo muy bien.
6: Les invitamos a descargar la revista del consumidor, es gratis. También la pueden conseguir en las librerías del Fondo de Cultura Económica. No tiene costo tampoco. Queremos acercar el conocimiento y la educación para un consumo informado a todas las personas.
5: Pues muchísimas gracias, Naomi, por haber venido a compartir esta notición con todo
6: gracias
5: el público de la Hora Nacional.
6: Muchas gracias a ustedes.
7: Nos vemos en totalmente la feria y nos seguimos viendo aquí en la Hora Nacional. Su trayectoria la ha llevado a escenarios nacionales e internacionales muy importantes. La soprano Edith Ortiz, originaria de Oaxaca y hablante de la lengua mixteca.

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0: Y así llegamos al final de la primera parte de este programa dedicado a las juventudes. Esta etapa de la vida es en la que aprendemos un montón y nos preguntamos todo el tiempo quiénes somos y qué queremos construir.
1: Efectivamente. Y hablando de esa construcción que hacemos durante la juventud, ahí les va una frase de un poema de Mario Benedetti que dice así: no te rindas, por favor no cedas. Es un mensaje que sigue vigente para todas y para todos. Hay que tener paciencia, esfuerzo y mucho valor.
0: Nos vamos, pero antes queremos mandarle un saludo a quienes nos escuchan por todo el país. Un abrazo hasta Torreón, Coahuila, para Alicia BFG, a José Luis Hernández Álvarez y a Gerardo Domínguez.
1: También a Mariana López de Morelia, a Carlos Hernández de Acapulco, a Sofía Ramírez de la Ciudad de México, a Roberto Martínez y a todas las personas que cada semana nos acompañan aquí en La Hora Nacional. Muchísimas gracias por estar con nosotros. Nos escuchamos la próxima semana.
0: Sigan escribiendo porque nosotros los leemos en YouTube, Facebook, Instagram, TikTok, X, Spotify y en los mensajes del número telefónico 55-34-83-42-39. 55-34-83-42-39.
1: También nos pueden mandar un correo a la siguiente dirección: lahoranacional@segov.gov.mx.
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3: Buenas noches, bienvenidos a Hidalgo en la Hora Nacional este 9 de agosto del 2026. Les saluda Giselle Macías. Esta semana conmemoramos el Día Internacional de los Pueblos Indígenas, una fecha que nos invita a reconocer y valorar la riqueza cultural, lingüística y ancestral de las comunidades originarias. En Hidalgo, donde pueblos como los Ñañú, Nahuas y Tepehuas mantienen vivas sus tradiciones, saberes y formas de organización, esta conmemoración cobra un significado especial. Honrar su legado es también fortalecer nuestra identidad, promover el respeto a la diversidad cultural y reconocer la invaluable aportación de los pueblos indígenas al desarrollo histórico, social y cultural de nuestro estado. Están en Hidalgo en la Hora Nacional y aquí comenzamos.
4: ¿Qué tal amigos de Hidalgo en la Hora Nacional? Muy buenas noches, les saludo con muchísimo gusto desde el corazón de la Huasteca, Huejutla de Reyes Hidalgo. Hoy en este 9 de agosto es una fecha muy importante ya que cada año la UNESCO y otras organizaciones internacionales aprovechan esta fecha para visibilizar la situación de los pueblos indígenas y promover iniciativas que defienden sus derechos y modos de vida. Esta noche nos acompaña el promotor cultural, el profesor Eustorgio Sáenz Cerecedo, quien nos compartirá sus experiencias, lo que significa esta celebración, el Día Internacional de los Pueblos Indígenas, y también nos acompaña mi compañera María Fernanda.
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4: Bienvenido, maestro.
6: Muchas gracias, es un honor poder compartir con ustedes esta interesante charla en este Día Internacional de los Pueblos Indígenas en el mundo entero. 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
4: ¿Qué representa para usted la celebración del Día Internacional de los Pueblos Indígenas?
6: Representa un reconocimiento a la diversidad cultural y a las valiosas contribuciones de los pueblos originarios a la humanidad. También es una fecha para exigir el respeto a sus derechos humanos, a su autonomía y a la protección de sus conocimientos como algo ancestral, el fortalecimiento a la mexicanidad y a su identidad, que tanto han defendido, que tanto han luchado por sus derechos, todos los pueblos originarios, no nada más de México, sino del mundo entero.
5: ¿Podría decirnos cuántos y cómo se llaman los pueblos indígenas de México?
6: En nuestro país, que es México, existen oficialmente 68 grupos indígenas, cada uno con su propia lengua originaria. En conjunto, estas lenguas se agrupan en 11 familias lingüísticas y derivan en 364 variantes dialectales, todas ellas con su propio alfabeto y con sus propias reglas gramaticales. Es por eso que las lenguas indígenas son reconocidas como un idioma, y es tan importante hablar las lenguas indígenas en los pueblos originarios. Y desde aquí invitamos a nuestros hermanos de los pueblos indígenas a que continúen hablando su lengua indígena, especialmente la lengua indígena náhuatl, que es una lengua muy preciosa. Háblenla, comuníquense con ella, dialoguen con ella, interactúen con su lengua y siéntanse orgullosos de dominar una lengua indígena.
4: ¿Considera usted que las políticas del Estado mexicano contribuyen a la continuidad de la existencia de los pueblos originarios?
6: De las políticas del Estado mexicano han transitado históricamente de modelo a similitud al reconocimiento. La reforma constitucional en la Carta Magna, el gobierno de México reconoce a los pueblos indígenas como sujetos de derecho público y pilares de la transformación de la nación mexicana. Aunque sí, los pueblos indígenas han luchado mucho en defensa de sus derechos. Es una lucha que no ha sido tan fácil para todos los pueblos indígenas. Si hablamos en el aspecto histórico, nos daríamos cuenta que esta lucha inicia desde el preciso momento en que el último guerrero mexica, que fue Cuauhtémoc, luchó hasta más no poder allá en la gran Tenochtitlan por defender la mexicanidad, por defender al pueblo mexicano. Por eso yo digo que fue un gran guerrero, y hasta la fecha debemos de seguir defendiendo nuestros derechos como pueblos indígenas de México.
5: Los pueblos indígenas son herederos de una vasta diversidad lingüística, cultural y de conocimientos ancestrales que han perdurado a través de generaciones. ¿Qué acciones se considera necesarias realizar para el desarrollo de los pueblos y comunidades indígenas con base al artículo 2 constitucional?
6: En base al artículo 2 de la Constitución Política de los Estados Unidos Mexicanos, establece que el Estado mexicano debe de abatir las carencias y rezagos de los pueblos originarios, entre ellos los que se estipulan en el artículo 2 de la Carta Magna son que mediante el diseño y operación conjunto de políticas públicas, las acciones primordiales incluyen una, que es el desarrollo regional; 2, la educación y la salud; 3, apoyo productivo; 4, comunicaciones; 5, protección a migrantes de los pueblos indígenas; 6, participación de las mujeres indígenas; 7, el presupuesto directo a los pueblos indígenas.
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5: ¿Nos podría mencionar algunas características culturales que les distinguen como pueblos y comunidades indígenas?
6: Es tan importante reconocer y darnos cuenta que los pueblos originarios tienen muchas características que las distinguen, y es tan importante tener en mente y defenderlas, no nada más en los museos, en los festivales, que es donde luce la artesanía, que es donde luce la lengua indígena, sino defendiendo también los derechos de los pueblos originarios. Les mencionaré algunas de las características, entre ellas la medicina tradicional, su sistema de organización política, la cosmovisión propia, las ceremonias y los rituales conectados a la naturaleza, la indumentaria, o sea, el traje regional, la gastronomía. La cocina étnica es rica y no le pide nada a otra cocina extranjera. La cocina étnica, como las enchiladas huastecas, es una cocina que nace desde la época prehispánica en los pueblos huastecos de la región. Las preciosas artesanías que bordan las mujeres indígenas. El elemento más importante de los pueblos originarios, la lengua indígena. El trabajo colectivo que mencionaba con anterioridad, conocido como la faena o el tequio. Pero también es importante recomendar a nuestros hermanos de los pueblos originarios que también está en sus manos y en su responsabilidad defender los elementos de los pueblos indígenas, que sigan hablando su lengua indígena, que porten con orgullo el traje regional, que se sigan organizando, que sigan practicando sus danzas, que sigan practicando la cocina étnica y que sigan practicando la buena organización. Es lo que les recomiendo a través de esta radio y a través de la Hora Nacional, que es una hora tan interesante en información, en documental.
4: Esta fecha nos invita a reflexionar sobre el rol vital que los pueblos indígenas juegan en la preservación de medio ambiente y en la construcción de sociedades más justas y equitativas. ¿Algún mensaje de la importancia de proteger y promover los derechos y cultura de los pueblos originarios?
6: El mensaje que les puedo compartir a todos ellos a través de la Hora Nacional, que decía hace un momento que es una hora que lleva tantos años y que ha aportado tanta información, tanto conocimiento. Yo invito a los pueblos originarios a que se organicen siempre allá en sus pueblos, en las comunidades, y practicando las buenas costumbres son la forma de organizarse. Siempre subsisten liderazgos en los grupos indígenas que a veces encaminan a ciertas acciones negativas que no nos llevan a nada bueno. Y yo invito a todos ellos a organizarse bien. 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
6: Tlaxcamate Miac, muchas gracias a todos por escuchar la Hora Nacional. Gracias a los pueblos originarios y espero que lo que les platicamos aquí lo pongan en práctica. La Hora Nacional aporta contribuciones positivas, aporta opiniones positivas para hacer cosas buenas en el país y en el mundo entero. Soy el profesor Eustorgio Sáenz Cerecedo y les agradezco mucho.
5: Compartiéndonos sobre la importancia de esta fecha tan especial, 9 de agosto, el Día Internacional de los Pueblos Indígenas.
4: Bienvenidos
7: querido maestra Aurelia Hernández Lara.
8: Pues es un gusto estar aquí en esta noche, hoy 9 de agosto 2026. Estamos aquí por lo que corresponde a ese día tan importante para los pueblos originarios.
7: ¿Qué significa para usted el Día Internacional de los Pueblos Indígenas?
8: Para mí significa mucho, porque hablar de los pueblos indígenas, de los pueblos originarios, es hablar su vida, de su existencia, es hablar de su sabiduría, de sus conocimientos. Que los pueblos indígenas también compartan, que los demás, los otros, los no indígenas, conozcan lo nuestro, conozcan los conocimientos, los saberes que tiene cada pueblo indígena.
7: Esta conmemoración que se lleva a cabo en esta fecha es para reconocer nuestra identidad.
8: Los pueblos indígenas tenemos nuestra propia identidad, nos identificamos como indígenas porque hablamos una lengua, porque protegemos nuestro propio territorio. Los saberes los vamos compartiendo de generación en generación, y nuestra lengua, nuestras costumbres, nuestras tradiciones, nuestros saberes, conocimientos, todo esto nos identifica, es nuestra identidad, es nuestro escudo, nuestra lengua, porque con la lengua compartimos, en el caso de nosotros de acá de la Huasteca, la lengua náhuatl, pues podemos hablar de la historia, de la memoria de nuestros pueblos indígenas, que hoy en día considero todos esos saberes, esos conocimientos, pues deben de estar en vanguardia, que los maestros de educación indígena y no indígenas que trabajan en las comunidades, pues deben de rescatar, deben de retomar esos saberes y transportarlos en la escuela, porque los niños hoy en día ya no conocen, ya no valoran todo lo que saben nuestros abuelos, nuestros padres, y es importante que se retome esos saberes para que los niños de esta nueva generación también conozcan la lengua, también platiquen de la lengua, porque solamente de esta manera le vamos a seguir dando vida a nuestros pueblos originarios. Considero que los pueblos originarios son guardianes para proteger, en primera, su lengua, y luego protegen su territorio. Ellos conocen la forma de cómo, conocen sus prácticas ancestrales de cómo cuidar la madre naturaleza, de cómo cuidar el agua. Nuestros padres nos enseñan y nos dice, si tienen un manantial, no lo descuiden, no desmonten, no tumben árboles cerca del manantial. ¿Por qué? Porque cuando se tumban estos árboles, también damos acceso a que el agua se vaya, a que el agua se seque. Entonces nuestros padres conocen todas estas formas del cuidado del agua, del cuidado del medio ambiente. Ellos no tumban los árboles en cualquier tiempo. Saben en qué tiempo, en qué mes pueden tumbar esos árboles cuando en realidad lo necesitan. Nuestros padres son muy sabios, porque tienen muchos conocimientos de cómo proteger el medio ambiente, de cómo proteger nuestra madre naturaleza. Piden permiso para hacer algo, hacen un ritual para hacer un trabajo, que todos esos conocimientos lo conozcan también nuestros hijos, nuestros nietos y todos nuestros hermanos que estamos viviendo en este mundo actual, porque hoy en día nuestros hermanos se están olvidando de todos esos hermanos.

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Creo que es muy importante todos los conocimientos, los saberes, las prácticas sociales que realizan cada comunidad, porque cada comunidad tiene sus propias estrategias, sus propios conocimientos, su forma de pensar y de sentir, su forma de llevar la comunicación, la estabilidad en la comunidad, tiene sus propias normas, hace que la gente cumpla con sus quehaceres, con sus deberes, porque debe de haber alguien en la comunidad, una persona importante, en el caso de acá de la Huasteca, los delegados pasados, los comisariados que ya trabajaron muy bien en la comunidad, ellos van formando un comité de ancianos y ellos son los que dirigen la vida de cada comunidad. Ellos saben cuando hay un problema en la autoridad actual y es el que dice si sí se puede hacer o no se puede hacer algún asunto delicado, algún asunto político, social de cada comunidad. Tiene sus propias normas para continuar la vida comunitaria. También tiene sus propias estrategias para trabajar la enseñanza. Debemos de respetar a los abuelos, respetar a nuestros hermanos, a nuestros hijos, a nuestros padres. Y creo que estos valores, cuando ya no se practican, se van perdiendo. Valores universales como el respeto a los abuelitos. Ya no nos saludamos de la mano. Los jóvenes eso ya no lo practican. Queremos rescatar todos esos grandes valores para que también nuestros hijos, nietos, lo tengan presente. Es muy importante en las comunidades reconocer y valorar los trabajos comunitarios, el trabajo que hacen las señoras y los señores, las faenas, las señoras también trabajan faenas, barren en los caminos de la comunidad, barren, limpian los pozos, siempre tienen limpios sus lugares, pertenencias, su patio, su alrededor de su casa. También los señores, los trabajos comunales, hacen sus faenas, nos transmiten de generación en generación. En aquellos tiempos, nuestros padres se apoyaban mutuamente para hacer una casa.

0: lo hacían en 2 o en 3 días. Me acuerdo que en aquellos tiempos, cuando los señores hacían milpas para sembrar, iban muchísima gente y en un día terminaba de sembrar. Para la cosecha igual, todos se apoyaban para acarrear el maíz a la casa. Esos saberes no se pueden perder. 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
1: Para los pueblos indígenas, el cambio climático no solo se expresa a través de impactos físicos, sino que también a través de cambios sociales, como son culturales y espirituales, en sus cosmovisiones.
0: Todos esos cambios nos afecta tanto a las comunidades indígenas, porque nos están bombardeando con toda la globalización en respecto a las costumbres que se ha tenido. Se ha venido trabajando desde mucho tiempo atrás. Nuestros abuelos hacían sus trabajos en apoyo mutuo. Hoy en día creo que nos está invadiendo toda esa globalización, porque hoy nuestros hermanos esperan un pago para que te apoyen, vayan a hacer un trabajo. Creo que esto también nos ha venido afectando en mucho en las comunidades indígenas. La forma de la alimentación también. En aquellos tiempos no se consumía alimentos de los embutidos, alimentos chatarras, no se manejaban, porque todos nuestros alimentos eran productos de nuestra tierra, de nuestra madre tierra. Hoy los niños ya no quieren comer un guisado de quelite o un guisado de verduras, los frijolitos con pemuche, con nopales. Ellos quieren el jamón, la salchicha, porque la globalización ha llegado hasta nuestras comunidades. Y yo creo que no debemos de olvidarnos lo nuestro, lo que nuestros padres nos enseñaron, nuestra madre naturaleza nos da. Por ejemplo, el consumir quelites, pues son muy nutritivos, muy buenos, porque sale del campo, porque lo siembra a la mano del campesino. Creo que esto nos ha afectado tanto en la comunicación, vamos olvidando nuestra lengua. Hay gente que por mucho tiempo nos discriminó porque éramos o somos hablantes de la lengua náhuatl, y esto todo nos fue conllevando al olvido, porque quisimos también compararnos con los no hablantes de la lengua, quisimos dejar a un lado la discriminación, los atropellos por ser hablantes o por ser indígenas. Para los que no han podido hacer lectura de un libro, de saber y pensar nuestras costumbres, son tan importantes, que nuestra lengua náhuatl es tan importante como otra lengua nacional del mundo. Entonces se van o se quedaron con esa idea y dicen, hoy en día se escucha, jóvenes, los maestros y sus hijos no deben de aprender la lengua náhuatl, porque eso los atrasa. Y yo digo que no, porque a mí no me ha atrasado. Yo hablo mi lengua náhuatl y hablo el español, no me siento atrasada. Al contrario, me siento bien empoderada. ¿Por qué? Porque conozco mis dos lenguas. Mi lengua náhuatl, que en algún momento me lo prohibieron, a brazos, con golpes psicológicos, físicos y emocionales, me lo prohibieron hablar mi lengua. Jamás pudieron conmigo. Yo sigo manteniendo mi lengua materna y lo sigo hablando, a pesar de que la globalización nos ha llegado en todo el mundo, pero yo siento que lo nuestro no se olvida. Lo que aprendemos de niños, aquí lo tenemos y lo tenemos que mantener. Y creo que es lo que corresponde hacer nosotros los papás, los abuelos, de seguir compartiendo los conocimientos, los saberes de nuestros abuelos. Nos han dejado, nos han heredado esos conocimientos tan sabios y tan poderosos, porque han resistido tanto, a pesar de tantos embates, aún están vivos y los vamos a mantener vivos por siempre. 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Yo al menos me siento muy contenta, muy orgullosa de poder hablar mi lengua, porque es lo que nos dejaron. Es una herencia sagrada, es un contenedor de la memoria y de la historia real. Ninguna voz ajena por ley impuesta o dictada podrá cambiar la escritura y la tradición oral. Quiero que se reconozca nuestro alfabeto náhuatl de la Huasteca con las 19 grafías, sin la W, sin la H y sin la LL. Esto es lo que yo pido. 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

0: Así llegamos al final de nuestro programa. Les agradecemos mucho por habernos acompañado y los esperamos la próxima semana, aquí en Hidalgo en la Hora Nacional. Que pasen una excelente noche.
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3: En este momento, mientras escuchas estas palabras, tu cerebro está haciendo algo extraordinario. Está interpretando sonidos, convirtiéndolos en lenguaje, buscándole sentido y al mismo tiempo manteniéndote respirando, parpadeando y con el corazón latiendo. Todo eso en menos de un segundo. Y lo más sorprendente, el cerebro que hace eso hoy no es el mismo que tenías hace 10 años. Porque tu cerebro nunca deja de cambiar. El cerebro no es una estructura fija, sino un sistema dinámico que se transforma a lo largo de toda la vida. Todo comienza en el vientre materno, donde se forma un cableado cerebral único para cada persona, tan irrepetible como una huella digital. Ese cableado es como el hardware de una computadora. Establece los circuitos básicos que nos permiten respirar, dormir y succionar apenas nacemos. Después del nacimiento llega la infancia y ahí el cerebro se convierte en una esponja. Cada estímulo, una caricia, una canción, un juego, funciona como un programa de software que se instala sobre ese hardware inicial. Las conexiones entre neuronas se multiplican a una velocidad impresionante. Por eso, la infancia es la etapa de mayor plasticidad cerebral, la capacidad del cerebro para transformarse en respuesta a lo que vive. Luego viene la adolescencia. Y aquí pasa algo fascinante. El cerebro empieza a afinar sus conexiones. Fortalece las que más usa y elimina las que no necesita. Pero atención, el lóbulo frontal, que es donde se toman decisiones y se controlan los impulsos, todavía no está terminado. En muchos casos, no madura completamente, sino hasta después de los 21 años. Por eso, en la adolescencia, es común actuar sin medir riesgos y buscar la gratificación inmediata. No es rebeldía, es biología. En la adultez, el cerebro alcanza su mayor estabilidad. Las redes neuronales están mejor organizadas, lo que permite pensar con mayor claridad, regular las emociones y tomar decisiones complejas. Pero estable no significa estático. En esta etapa, también pueden aparecer desafíos emocionales como el estrés, la ansiedad o la depresión, porque en el cerebro siempre conviven emociones positivas y negativas. Y mantener el equilibrio depende mucho de cada persona. Y cuando llega la vejez, aunque la memoria a corto plazo puede fallar y algunas conexiones disminuyen, el cerebro sigue siendo capaz de aprender, de adaptarse, de sorprendernos. La experiencia acumulada fortalece capacidades como el juicio y la reflexión. Envejecer no es apagarse, es cambiar de ritmo. ¿Cuidar este órgano extraordinario? Existen tres claves. Actividad física para oxigenar el cerebro. Estimulación intelectual para forzar la neuroplasticidad. Y convivencia social, porque el cerebro humano está diseñado para relacionarse con otros. El aislamiento y la soledad lo dañan. La conversación, la colaboración y el afecto lo protegen. Porque entender el cerebro, como dice esta gran científica mexicana, es entendernos a nosotros mismos. Con información de la doctora Herminia Pasantes, pionera mexicana en neurociencias e investigadora emérita del Instituto de Fisiología Celular de la UNAM. Les saluda Mónica Genis.
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6: Las 11 con 21 minutos.

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6: Las 11 con 33 minutos.

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2: Son las 12 con 29 minutos.

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7: La 1:29.

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1: La 1:49.

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1: La una con 55 minutos.
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1: 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Las 2 con 18 minutos.

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1: 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Las 2 con 58 minutos.

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Las 3 con 10 minutos.

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1: Las 3 con 17 minutos.

0: Gracias, gracias Armando por todo lo que nos das.
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2: Las 3 con 20 minutos.

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1: 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Las 3 con 41 minutos.

0: 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Las 3 con 52 minutos.
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1: 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Las 4 con 22 minutos.

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6: Jóvenes que están repitiendo el examen o que fueron convocados a repetir el examen, también porque los ubicaron en lugares muy remotos. Por las sedes asignadas para presentar exámenes de control están ahora muy molestos, aseguran que implican mayores gastos, largos tiempos de traslado y que fue así absolutamente arbitrario. Estando en Puebla, pues de repente toca en Tijuana. Y así, hay obviamente mucha molestia al respecto de gente que ya había pasado el examen, que ya tenía supuestamente un lugar y resulta que siempre no. La máxima casa de estudios ante esto señaló que la distribución se realizó con criterios de regionalización para reducir tiempos y costos. Además, reportó que 74.3% de aspirantes, o sea, 43.619, ya tienen cita para su evaluación. La plataforma Tu Sitio permanecerá habilitada de forma permanente para generar citas hasta un día antes del inicio de los exámenes en cada una de las sedes. Y por cierto, un juez de distrito desechó el primer juicio de amparo contra la aplicación del examen de control. Muchos preguntan, ¿no será que puedo cambiar la sede porque me queda más cerca a Tijuana o porque me queda más cerca a Ciudad de México o Oaxaca? Eso todavía no se logra responder. Parece que no, que ya están asignados así los puestos y tendrá que los que pretendan repetir el examen, pues bajo las condiciones que está estableciendo la UNAM. Pero no en todos los casos. A ver, hay irregularidades. Sí, le digo, algunos que estaban en Puebla les toca en Tijuana. Dicen, ¿por qué no pusieron Ciudad de México? Vaya usted a saber. O en todo caso, Oaxaca. Está complicada la situación. Además, poco a poco nos vamos enterando más de la gran cartera de clientes que tenía Territorium Life, esta empresa que pues la responsable de hacer el examen de ingreso a la UNAM y de otras universidades públicas y de otros muchos trabajos que realizaba. Parece que era la única empresa capaz de hacer servicios en línea de alto volumen y asignación directa. Llama muchísimo la atención porque, mire, el INE, en el Instituto Nacional Electoral, confirmó que mantiene vigente un contrato con esta empresa que realizó el examen en línea de la UNAM, pero aclaró que el servicio contratado es para operar la plataforma tecnológica de su centro virtual, utilizada en procesos de capacitación, formación y gestión de aprendizaje de su personal. Permeaba en toda la administración pública esta empresa, por lo que vemos. No había otra que se le acercara o que pugnara, pues llama mucho la atención. Yo creo que tendrá que dirimirse qué fue lo que pasó con esta empresa, qué es lo que está pasando, que tiene contratos por todos lados. Uno dice, bueno, qué bueno que triunfe una empresa buena, una empresa que se abra paso con su propio trabajo, pero hay algo raro ahí. Hay algo raro definitivamente, y que tendrá que aclararse, por supuesto. Bueno, eso por una parte le quiero contar. Y además, ya se está regularizando el asunto del aguacate. Estados Unidos reanudó parcialmente las inspecciones y exportaciones de aguacate en Michoacán tras una suspensión por motivos de seguridad que duró varios días. El embajador Ronald Johnson atribuyó la decisión a los compromisos del gobierno de México, las medidas implementadas en el estado y la evaluación de las condiciones en la zona. Así que ya poco a poco se está restableciendo. Vamos a ver si esto es verdad, si ya llegó a algunos productores esta situación, que ojalá así sea, porque sí, vaya que produce mucho el estado y depende prácticamente una gran parte del comercio con Estados Unidos, así que también estaremos en el tema. Bueno, hay mucho más que contarle. entre cuestiones legales, hay muchas cuestiones legales, prácticamente va a ser un resumen que le tenemos preparado de puras vinculaciones a proceso y otras no. Otras que no alcanzan a ser vinculaciones a proceso porque no han sido detenidas las personas, como el empresario Raúl, ¿cómo se llama? Raúl Cantú, este empresario mexicano que fue captado, Raúl Rocha Cantú. Sí, Raúl Rocha Cantú, lo recordará, el de Miss Universo, Huachicol Fiscal y tantas otras cosas. Ahora un video apareció, no reciente, ese es el tema. Lleva ya varios días, en Mónaco, ahí con su familia, presumiendo marcas. De esos portales que hacen preguntas de qué reloj tiene y qué marca está llevando ahora y cuánto cuesta y todas estas cosas, pues lo captaron a él y a su familia disfrutando alegremente en Mónaco, en una de las avenidas más importantes de Mónaco, cargando un reloj de esos que se cotizan en miles y miles de dólares, casi un millón de pesos, y otras cosas con sus hijitos también, estaba con la familia disfrutando. Aquí en México hay orden de aprehensión en su contra por delitos de evasión fiscal. Ahí le digo, hay unos que son sometidos a proceso y otros que están paseando muy lejos del país. Y tenemos este resumen que le preparamos, por supuesto. Fue detenida en la Ciudad de México Guadalupe Hernández Hinojosa, apoderada legal de Ingemar. Esta empresa, presuntamente implicada en una red de huachicol fiscal y vinculada con el exgobernador de Baja California, Ernesto Rufo Appel. Con esta captura suman 9 detenidos por el caso. Un juez de control le impuso prisión preventiva.
7: Un juez impuso prisión preventiva oficiosa al exgobernador de Guerrero, Ángel Aguirre Rivero, acusado de ocultar evidencias en el caso Ayotzinapa. La defensa pidió más tiempo para preparar sus argumentos, por lo que será mañana cuando se determine si es procesado.
6: Y también que otra persona que fue vinculada a proceso, Ramón Ángel Álvarez Ayala, alias el R1, presunto autor intelectual del asesinato del alcalde de Uruapan, Carlos Manso.
7: Y durante su informe de gobierno, la alcaldesa de Uruapan, Michoacán, Grecia Quirós, rindió un homenaje a Carlos Manso, su esposo, exigió que se esclarezca el crimen. En este marco, la funcionaria afirmó que asumió la responsabilidad con mucho dolor, pero también con mucha firmeza. Advirtió que el movimiento del sombrero no antepondrá intereses políticos ni buscará acuerdos electorales con otros partidos. Escuchemos.
8: La vida me colocó frente a una realidad que jamás hubiera elegido. Y frente a esa responsabilidad que tampoco busqué, pero entendí que ese dolor no podía paralizarme. Aún más profundo por Uruapan, lo hice con temor, como cualquiera otra mujer que perdió a su esposo y al padre de sus hijos. Hemos vivido momentos que nos han obligado a demostrar de qué estamos hechos. Uruapan es mucho más grande que cualquier otra adversidad.
6: 28 personas fueron detenidas en Mazatlán, en Sinaloa, durante diversas acciones de seguridad en las que también se aseguraron armas, cartuchos y chalecos antibalas.
7: En Monterrey, en Nuevo León, fue detenido Héctor Iván, señalado como presunto responsable de empujar a un adulto mayor, provocando que fuera atropellado por un tráiler y que perdiera la vida. Este video, lamentable caso, se echó viral en las redes sociales.
6: Jorge Luis Ponce, exdirector de la Academia Militarizada Marina Doenitz, recibió una nueva orden de aprehensión, ahora por la presunta vinculación de una alumna de 17 años. El exdirector permanece en prisión preventiva por el feminicidio de Dafne Zapata.
7: Morena suspendió los derechos partidistas de las diputadas de Puebla, Nayeli Salvatori y Elvia Graciela Palomares, tras la investigación iniciada por sus comentarios discriminatorios sobre los adultos mayores. En redes sociales, Nayeli Salvatori afirmó que estuvo a punto de caer en depresión por la polémica y aseguró haber recibido amenazas. Así lo dijo.
9: Recibí una lección que merecía, en donde tuve mucho miedo. No sé qué vaya a pasar con mi futuro político, pero yo siempre he creído que el servicio no tiene un cargo y que el trabajar por nuestro país no necesariamente debe de ser a través de una postulación. Muchos pensarán que es injusto, muchos pensarán que es justo. Yo lo dejo en manos del partido, pero sobre todo lo dejo en manos de Dios.
6: 8 personas fueron detenidas por invadir una vivienda en la alcaldía Gustavo Amadero. Presentaron documentos falsos para intentar quedarse con el inmueble y hasta pretendían cambiar las chapas de las puertas.
7: La presidenta Claudia Sheinbaum propuso cambiar el nombre del Paso de Cortés, ubicado a las faldas de los volcanes Iztaccíhuatl y Popocatépetl, por Paso de los Pueblos Indígenas. Esto como reconocimiento a las comunidades originarias. Así lo dijo.
10: Fue por aquí que Hernán Cortés, después de la masacre de Cholula, pasó hacia Tenochtitlan. Les propongo que dejemos de llamar Paso de Cortés a este territorio. Porque por aquí pasaron los pueblos mucho antes.
6: Bueno, ahí está, está. Esto que se ha convertido ya pues en una tendencia, ¿no? De que los gobernantes cambien de nombre a lo que consideran, no suena mal, pero si abrimos esa puerta, imagínense. Imagínense cuando llega un gobierno de derecha a nuestro país y que, o de extrema derecha, y empieza a cambiar también nombres en venganza de lo que hicieron en el pasado y así. Bueno, no, un cuento de nunca acabar. Lo estamos viendo en Estados Unidos, Algunos nombres los cambió Barack Obama, y entonces en venganza Donald Trump le cambia otra vez los nombres y así. No, no tiene fin esto. El ICE informó que espera que para finales de agosto todas sus oficiales y agentes en campo cuenten con una cámara corporal. La medida permitiría un registro visual de los operativos migratorios.
7: En más temas internacionales, el primer ministro de Israel, Benjamín Netanyahu, rechazó el plan para Gaza impulsado por Donald Trump. Insistió en que sus tropas no se van a retirar del territorio palestino hasta que Hamas esté realmente desarmado. Vamos a escuchar esta polémica.
11: Lo vuelvo a decir, Israel rechaza el plan de 15 puntos. Las fuerzas de defensa de Israel no llevarán a cabo ninguna retirada hasta que se haya desmantelado Hamas y se hayan desarmado sus fuerzas. Y cuando digo desmantelar Hamas y sus armas, me refiero al armamento pesado, al armamento menos pesado y a las armas pequeñas, todo el armamento. Estamos hablando de un desmantelamiento real, no uno ficticio. Ahora mismo estamos hablando con los estadounidenses sobre el tema. Tienen ideas. Algunas nos parecen aceptables y otras inaceptables. Mientras yo sea primer ministro, no se creará un Estado palestino. Ni en Gaza, ni en Judea, ni Samaria, ni un Fataistán, ni un Hamaistán.
6: Bueno, es parte de la información más importante de México y el mundo y son ya las 6 de la mañana con 14 minutos, tiempo del centro de la República. De una vez nos vamos con algo de música, le ponemos música ya a la mañanita de el lunes, Fabiola.
7: Vamos a escuchar a INXS, esta banda australiana, porque es cumpleaños 65 de John Farris, el baterista, compositor y miembro fundador de INXS.
6: Vámonos con ellos.

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1: Seis de la mañana con 20 minutos aquí en Enfoque. Javier Trejo Garay ya llegó y ahorita vamos con él, pero primero con las primeras planas. Fabiola Reza, ¿cómo estás?
2: Ah, bueno.
3: Pasa de la mafia rumana a campaña de Morena, es la primera plana de Reforma. Se trata de Alejandro Arcos, operador financiero de la mafia rumana, de acuerdo, así lo identifica Estados Unidos. Ahora acompaña en promoción por la candidatura de Morena en Quintana Roo a Rafael Marín Mullinedo. En otros temas, la Fiscalía General de la República da carpetazo a ataque cibernético contra Pemex, es la portada del Universal. Suma ofensiva en Estados Unidos contra productos mexicanos, a lechuga, a los chiles, a los frutos rojos y más, es lo que destaca La Razón. Ya comentabas este tema, viajar al examen de control de la UNAM es un reto económico para los aspirantes, es lo que publica este lunes Excelsior. En otros temas, Israel descarta el plan de Trump para Gaza, portada de Milenio, y él mismo destaca La Jornada. Desafía Netanyahu a Donald Trump, rechaza su plan para Gaza. Por último, El Financiero publica una encuesta de aprobación de la jefa de gobierno de la Ciudad de México, Clara Brugada. 57% avala su gestión. Es lo más destacado de la prensa este lunes, Mario.
1: Muy bien, gracias, Fabiola. Hola.
3: Buenos días.
1: Seguimos.
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1: Hola, Javier, ¿cómo estás?
5: ¿Qué tal, Mario? ¿Cómo estás? Buenos días. Hola, Fabi, buenos días.
3: Muy buenos días,
5: Javier. Amigos de Enfoque, con el gusto de saludarles. Pues sí, vámonos con lo importante, la información deportiva. Sumamente importante, por supuesto, lo que logró la selección mexicana sub-20 en este premundial que se llevó a cabo justamente en tierras mexicanas, donde el conjunto nacional, a ver, primero, y hay que recordarlo, en la etapa de los cuartos de final, derrotando a Panamá con un contundente 4-0, logró su boleto para el Mundial del próximo año. No solamente eso, sino que de ganarle a Canadá en la etapa de semifinal, estaría obteniendo ya su boleto también para los Juegos Olímpicos de Los Ángeles 2028.
1: Ya.
5: Y le ganó a Canadá. Bueno, ya tenían los dos boletos. Digamos que ya lo importante, la tarea ya estaba hecha. Pero iba a enfrentar a Estados Unidos en la final. Los dos ya con boleto olímpico, por supuesto, claro. Y con boleto mundialista.
1: Ajá.
5: Pero bueno, pues habría que ganarlo, ¿no?
1: Sí,
5: y lo ganó.
1: Y lo
5: ganó México 2-0. Goles de Cristóbal
1: Alfaro. Ahí sí lo ganamos.
5: Ahí sí lo ganamos.
1: Sí.
5: Ahí sí lo ganamos en este premundial, donde México acaba logrando esta victoria sumamente importante, relevante, insisto, más allá del triunfo, que por supuesto es muy importante, sino la consecución de ese par de boletos que aseguran la visita o la presencia de México para los próximos torneos más importantes, ¿no?
1: ¡Qué maravilla! ¡Qué bien! Y buen partido, ¿no?
5: Buen partido, además. Buen partido. Y hay jugadores, de verdad, de esta camada, Mario, muy, yo diría, muy interesantes. Cristóbal Alfaro se hizo presente con un par de anotaciones.
1: Uh-huh.
5: Pero está Santiago Sandoval y Hugo Camberos, los dos de Chivas, que son muy buenos jugadores, ¿eh? De hecho, obviamente, por estar jugando con la selección, no estuvieron con las Chivas en estos días, pero les fue muy bien.
1: Oye, ¿y alguien como Mora podría jugar ahí?
5: Sí, pero prefirieron no poner a jugar.
1: Sí, ¿no?
5: Guardarlo. No sé, entiendo, me entiendo, pero bueno.
1: Pero le da la edad.
5: Para jugar hasta el sub-18, ¿no?
1: Sí.
5: Pero prefirieron guardarlo. No llamarlo, pero bueno, con todo y todo sí alcanzó, ¿no?
1: No, bueno, sin, hasta sobró, yo
5: hasta
1: digo.
5: Hasta sobró.
1: Sí.
5: Ahí estuvo presente, por cierto, Rafa Márquez, quien es el director técnico de la Selección Mexicana de Fútbol, que no ha sido presentado todavía, ¿eh? No ha sido presentado oficialmente por la Federación Mexicana de Fútbol. A ver, esto no significa que haya dudas.
1: Ajá.
5: Solamente que parte del protocolo, me parece, es una presentación en forma ante los medios de comunicación, ya sabes, la foto, sí, la conferencia, sí, sí, etcétera. Eso todavía no ocurre. Bueno, por cierto,
1: pues uno nunca sabe, además, ¿eh?
5: Pues sí.
1: Digo, yo sé
5: que plato a la boca,
1: concreto que se va a dar, pero o sea, hasta que no se dé.
5: ¿Algo sabes?
1: No, pues, no, pero
5: cuéntanos si algo sabes.
1: Sí, sí sé. O sea, así se las gasta la Federación.
5: Así, sí, eso sí se las gasta. Sí, se las gasta, es cierto, es cierto.
1: ¿No?
5: Sí, sí, nos ha sorprendido en más de alguna ocasión. Bueno,
1: sí,
5: ya ni nos sorprendería, de hecho, esta Federación Mexicana de Fútbol. Y ya que tocaste el punto, Mario, justo durante la presentación y premiación de esta selección sub-20, la entrega de las medallas, el trofeo, Mikel Arreola, quien es presidente de la Federación Mexicana de Fútbol y también de la Liga MX, fue abucheado Mikel Arreola, o sea, fue la silbatina, los abucheos en cuanto hizo su aparición en el terreno de juego, de verdad fue notable. No solamente eso, sino que además Durante la premiación también se escuchaba el grito de ascenso, ascenso, ascenso. Fíjate cómo me gusta ver que la afición mexicana está tan bien informada acerca del
2: deporte. Sí, le sabe la afición mexicana. ¿Cómo
5: sabe que recientemente, hace escasas 3 semanas, la Liga MX decidió, justo cuando todavía estaba en curso el Mundial, decidió que iba a desaparecer ya, ahora sí, de manera oficial, el ascenso y el descenso. Recordemos que se había dicho que era una pausa, que se iba a revisar más adelante el ascenso y el descenso, y pasaron 2, 3, 4, 5 años y nada que se recuperaba el ascenso y el descenso, hasta que la Liga MX dijo, ¿saben qué? Pues ya no va a haber ascenso ni descenso, y háganle como quieran. Y bueno, vino la rechifla de la gente, me encantó ver cómo el público mexicano muy muy enterado de la situación, pues se manifestó, pues justamente abucheando una decisión que tomaron los dueños del fútbol y que a la gente no le ha gustado. Pero bueno, esto fue lo que pasó el día de ayer, justamente en cuanto a la consecución de este título tan relevante, tan importante. Bueno, hay fútbol, hubo también fútbol, Mario, en la Leagues Cup, con la participación de equipos mexicanos y de los Estados Unidos, como bien lo sabes. Podemos recuperar parte de eso, como la victoria de América, que ganó 3-1 a Timbers. Cruz Azul, tu Cruz Azul, que acabó ganando al New York también.
2: Bien, ¿también por ellos? ¿También
5: New York? Sí, también le ganó.
2: Ya lleva 2 victorias.
5: Ya 2 victorias, sí. Ah, sí. Ya lleva dos. Y por supuesto que esto bien por el América, bien también por Cruz Azul. Chivas, por cierto, pues está dando las de Cali y las de Arena, al igual que Toluca. Ganó uno y perdió el otro, lamentablemente, el conjunto de los Diablos Rojos del Toluca. Mario, un tema también muy relevante y triste también, desde luego, no deja de serlo, fue el enterarnos el sábado por la mañana, el viernes, de hecho, de la muerte del papá de Leo Messi. Jorge Messi falleció a los 68 años de edad tenía Jorge Messi. Tú recordarás, probablemente todos ustedes, amigos de Enfoque, que durante el Mundial se escuchó un rumor, ¿no?, en redes, de que había fallecido el papá de Leo Messi.
2: Sí, claro.
5: Que estaba enfermo. Uh-huh. Ciertamente eso fue solamente un rumor triste, desafortunado, que afortunadamente no impactó en Leo Messi. Fíjate, lo que son las cosas, todavía su papá pudo ver la final del Mundial hace unas 3 semanas, al caso de verlo, ya no lo vio coronarse otra vez a su hijo. Pero bueno, Leo Messi fue a Rosario, en Argentina, allá fueron depositados los restos de su padre Jorge Messi, en una ceremonia luctuosa privada, un gran dispositivo de seguridad en las inmediaciones de el cementerio de este lugar, donde, bueno, pues acudió Messi con sus más cercanos, tanto amigos como familiares, que acudieron al último adiós de Jorge Messi, que por cierto, hay que decirlo, este fin de semana enfrentaba en Monterrey al Inter de Miami. Uh-huh. Ya no estuvo presente, por supuesto, claro, Leo Messi en ese partido. En fin, descanse paz, Jorge Messi.
2: Claro que sí. Bueno,
5: pues nada más recordar, Mario, que continúa este fin de semana la actividad de la Liga MX. Habrá actividad ya de la Liga MX, se recupera después de esta primera etapa de la Leagues Cup, y los partidos que usted puede seguir en caliente.mx. 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Bienvenidos al juego. Mario, pues bueno, si te parece, más adelante más información deportiva.
2: Oye, y eso, de lo más viral, fue, no lo de Messi, está siendo, de hecho, un jugador brasileño que celebró un gol, que se fue al vacío, ¿no lo viste, Fabiola?
6: No.
2: Se llama Maranhão. Y de repente anota un gol, está ahorita en todas las redes sociales.
5: Sí, es un costalazo.
2: Maranhão, ponga Maranhão, así. Sí, de repente...
5: Oye, no te rías, Mario.
2: Es que no fue.
5: No te burles, Mario.
2: Es que no le pasó nada. Lo raro es que...
5: Sí se lastimó. No fue grave.
2: No, sí.
5: Sí se dio un costado.
2: Agarra, ¿no?, celebra el gol, brinca y se va a un hueco que hay enorme, ¿sí?, en el estadio. Uh-huh. Un estadio de primera división. Adiós, desapareció.
5: Oye, pero el gol fue anulado, además.
2: Y aparte fue anulado el gol.
5: Oye, pero sí, salta las vallas publicitarias, ¿no?
2: Sí, o sea, salta las
5: en
2: vallas.
5: En plena celebración, así exultante, salta las vallas, con tan mala suerte, pues no ve que obviamente está el hueco ese, y pero va directo al hueco.
2: Justo eligió el lugar donde está el hueco.
6: Yo creo que si hubiera querido lanzarse, no le sale.
5: No, sí, porque no, lleva el balón persona en la panza, ya sabes que algunos se lo ponen así en abajo de la camiseta, entonces anota gol, se lo pone, va corriendo, brinca la valla sin ver
6: y
5: adiós.
6: Y adiós.
5: Inmediatamente se le sube las escaleras, porque es donde yo supongo que salen los jugadores.
6: Sí.
5: Y ya sigue corriendo, y no, después del trancazo que se metió. Bueno, y le anulan el gol.
3: Pobrecito.
5: Sí, fue lo peor de todo. Pobrecito, bueno.
6: Costalazo y el todo para que para nada.
5: Qué cosa, bueno, ya, en fin. 6:29, regresamos.
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5: Seis de la mañana con 32 minutos en Enfoque. Fue detenido el sujeto, la persona que empujó a un hombre de la tercera edad cuando se cruzaron en una banqueta en el municipio de Monterrey, Nuevo León. Y bueno, perdió la vida esta persona, recordemos. Vamos con mi compañero Juan Teniente. ¿Cómo estás, Juan? Qué gusto saludarte.
11: ¿Qué tal, Mario? Muy buenos días. Pues sí, mira, afortunadamente este sujeto ya fue detenido y es originario del estado de Tamaulipas. No refirieron las cifras.
5: Se oye bastante afectado. De Tamaulipas me decías, ¿verdad?
11: Bueno, fue identificado como Héctor Iván N., quien es originario del estado vecino de Tamaulipas. Este sujeto, al ir caminando por una de las banquetas de la avenida Ruiz Cortines, en la zona casi centro de Monterrey, en la periferia de la zona centro, vio a la persona de la tercera edad y ambos optaron por, sacarse la huerta, distanciarse, pero este sujeto, por alguna razón que se desconoce, lo empujó con el codo, con el hombro, perdón, pierde la pisa del hombre de 57 años de edad y pues es arrollado por un tráiler que iba pasando con las llantas traseras de la caja y pierde la vida automáticamente. El sujeto, al ver que intentó lo que hizo, pues huyó del lugar. Las cámaras de monitoreo del C4, la policía regia, lo fue ubicando hasta dar con él en el barrio antiguo, de ahí de la zona donde fue el percance, hacia el barrio antiguo. Estamos hablando que es más o menos unos 30, 40 minutos caminando. Se ubica en esa zona pero para poder dar con él, el video que se vio en redes, pues no se apreciaba el rostro. Lo que creó la policía de Monterrey fue como una especie de retrato hablado, una imagen con inteligencia artificial, donde obviamente a la hora de detenerlo, muchos rasgos no coinciden con la imagen que proporcionó la policía de Monterrey, debido a que no tenían una imagen clara del rostro. Cuando lo detienen en el barrio antiguo, traía la misma vestimenta, la camisa blanca con un logotipo color azul, pantalones cortos, el mismo tipo de calzado, y una mochila donde le encontraron cierta cantidad de estupefacientes y drogas. Uh-huh. De ahí se hizo la polémica. Hizo la polémica que no era, que era un chivo expiatorio, pero pues ya las autoridades ya lo pusieron a disposición de un juez de control, quien pues va a determinar su situación legal en las siguientes horas o los siguientes días con respecto a este pues incidente que se dio, que lo hizo con alevosía y ventaja, tal vez nomás lo quiso empujar, y porque se ve también en la imagen donde él intenta pues estirarlo y rescatarlo de lo que no se imaginó que podría pasar.
5: Ay, bueno, vamos a ver, pues mucha polémica detrás de todo esto, Juan, te agradezco, gracias.
11: Que tengas un excelente día. Igualmente. Y excelente fin de semana.
5: Igualmente, buena semana, estaremos obviamente reportando con Juan Teniente desde Nuevo León, 6:35 a.m. 6 personas, entre ellas una menor, fallecieron por intoxicación por gases tóxicos al interior de una cisterna en el municipio de Xochihuehuetlán, esto es en Guerrero. Janet Castillo nos cuenta, ¿cómo estás, Janet?
12: ¿Qué tal, Mario? Auditorio de Enfoque. Te informo que 6 personas fallecieron en Guerrero, entre ellas una menor de 15 años, presuntamente por intoxicación por gases tóxicos, en el interior de una cisterna en la cabecera municipal de Xochihuehuetlán, esto en la región de la montaña de Guerrero. Los hechos ocurrieron durante este fin de semana, la tarde del sábado, cuando 4 hombres ingresaron al depósito de agua para limpiarlo y al parecer se intoxicaron por gases o sustancias químicas acumuladas en el sitio, por lo que perdieron el conocimiento. Ante tal situación, al parecer, otros 2 familiares de las víctimas también ingresaron al lugar o a este depósito para poder apoyarlos y sacarlos. Sin embargo, también perdieron el conocimiento. Posteriormente, luego de estos hechos, los vecinos y habitantes de la zona comenzaron a realizar las labores de rescate en lo que llegaban las autoridades. 5 de los supuestos intoxicados fueron llevados al Hospital de Bienestar de ese municipio, en donde les confirmaron que ya no presentaban signos vitales y que el diagnóstico fue intoxicación por gases. Una mujer de 22 años, también víctima de lo ocurrido, fue llevada a otro hospital privado en donde finalmente murió. Autoridades están realizando las investigaciones pertinentes para conocer lo ocurrido con estas personas. Algunos de los diagnósticos médicos confirmaron que fueron intoxicados por sustancias químicas que al parecer quedaron acumuladas en el interior de la cisterna, lo que provocó que perdieran el conocimiento y finalmente murieran. Algunos habitantes también señalan que estas 6 personas habían sido contratadas por una mujer de nombre Berta para que hicieran la limpieza de la cisterna sin utilizar las medidas de seguridad pertinentes. Las víctimas fueron identificadas como Rufino Evangelista Guzmán, de 56 años, Israel Evangelista Rivera, de 29, David Evangelista Rivera, de 27, Felipe Sánchez Rivera, de 38, y Karen Evangelista Rivera, de 15 años. La 6ta víctima, Sandra Jazmín Sánchez, de 22 años, quien fue trasladada a un hospital y, bueno, pues al recibirla a los médicos ya no presentaba signos vitales. Y se estableció también como diagnóstico una intoxicación por sustancia tóxica.
5: Estas personas,
12: el sábado por la noche, pues también sus familiares de estas personas se opusieron a que los cuerpos fueran trasladados al Servicio Médico Forense, la SEMEFO, para realizar las diligencias correspondientes. Los familiares decidieron hacerse cargo de los cuerpos para darle sepultura. Ese reporte desde Guerrero, Mario, Historia.
5: Bueno, gracias, Janet. Vaya, muchas preguntas, ¿no? Vaya, me supongo que tendría algunas características esta cisterna de la cual no podrían salir, o la cerraron en algún momento, estaban realizando estas labores de limpieza, pero muchas preguntas que tendrá que responder la autoridad, sin duda. 6:38 a.m. Vamos a Michoacán. Estados Unidos autorizó ya la liberación parcial de más de 1,000 toneladas de aguacate michoacano. Laura Ábalos nos cuenta, ¿cómo estás, Laura?
13: ¿Qué tal? Muy buenos días para ti, para el auditorio de Enfoque. Informarte que tras la suspensión de exportación del aguacate michoacano, la Secretaría de Agricultura de Estados Unidos aprobó la liberación de poco más de 1,000 toneladas de este fruto. Así lo informó Luis Javier de la Rocha, quien es CEO de la Asociación de Productores y Empacadores Exportadores de Aguacate de México, por sus siglas APEAM. Precisó que este embarque de fruta fue procesado y refrigerado, beneficiando la movilidad de 30 empaques, y confió también en que justamente esta semana podría haber más fluidez de este fruto. El encargado de la APEAM a nivel nacional reconoció que en esta ocasión no se dieron detalles sobre la situación de inseguridad que habría influido para poder determinar esta suspensión, aunque reiteró Mario, siempre mantienen el diálogo con los inspectores para privilegiar su integridad. Por parte del gobierno del estado de Michoacán, se informó que justamente esta determinación del gobierno estadounidense estaría beneficiando a los municipios de Tancítaro, Tacámbaro y Uruapan, y también el corredor entre Morelia y Pátzcuaro con esta reapertura parcial, por lo cual agradecieron también este reforzamiento que se ha dado en materia de seguridad. Y es que hay que recordar que luego de esta determinación por parte del país vecino, se desplegaron más de 1,500 elementos de la Secretaría de la Defensa, sobre todo en estos municipios que concentran la mayor parte de los empaques de exportación de aguacate aquí en la entidad michoacana, por lo cual pues justamente se espera que este inicio de semana se pueda tener mayor información y pues también cuántos empaques estarían beneficiándose más, cuánto producto estaría movilizándose, además de estas toneladas que ya fueron aprobadas, Mario.
2: Bueno, pues poco a poco, esperemos que esto ya se regularice y pues que ya no se produzcan este tipo de tensiones bilaterales con algo tan importante. Gracias.
13: Seguimos pendientes, Mario.
2: Gracias, gracias, Laura. Y voy con Natalia Estrada ahora, porque la presidenta Claudia Sheinbaum anunció, encabezó el inicio de la Jornada Nacional de Reforestación 2026 y propuso cambiarle del nombre al Paso de Cortés. Al Paso de Cortés, este paso, pues a ver si se llama porque el conquistador, después de una matanza importante, se dirigía a la Ciudad de México y así quedó. Pero pues ya comenzamos con esas tentaciones de cambiarle de nombre a las cosas. No sé si es una tendencia reciente, lo hace Donald Trump. En fin, es me parece abrir una puerta a cosas que de repente no vamos a querer en el futuro. Pero bueno, vamos con Natalia Estrada, cuéntanos por favor.
14: ¿Qué tal, Mario? Un saludo para ti y el auditorio de Enfoque. En el inicio de la Jornada Nacional de Reforestación 2026, que tiene como meta sembrar 6.6 millones de árboles y plantas, así como 1 millón de semillas en más de 32 mil hectáreas en todo el país, la presidenta Claudia Sheinbaum propuso renombrar este paso de Cortés como el paso de los pueblos indígenas. Vamos a escucharla.
15: Hablando de Día Internacional de los Pueblos Indígenas, resulta que estamos en el llamado Paso de Cortés. Fue por aquí que Hernán Cortés, después de la masacre de Cholula, pasó hacia Tenochtitlan. Y este día les propongo que dejemos de llamar Paso de Cortés a este territorio. Porque por aquí pasaron los pueblos mucho antes. Así que el día de hoy, Día Internacional de los Pueblos Indígenas, llamemos a este paso el Paso de los Pueblos Indígenas.
14: La mandataria también firmó el decreto que declara el segundo domingo de agosto de cada año como el Día Nacional de la Reforestación y presentó la demostración de drones agrícolas que se van a utilizar para la dispersión de semillas en lugares de difícil acceso. En su oportunidad, la secretaria de Agricultura, Columba López, detalló que la meta de la Jornada Nacional de Reforestación es sembrar estos 6.6 millones de árboles y 1 millón de semillas, de las cuales 660 mil de las 16 especies forestales serán dispersadas a través de estos drones en 12 sitios. Vamos a escuchar.
16: Vamos a intervenir en 12 sitios, en 13 entidades federativas, y dispersaremos más de 660 mil semillas de 16 especies forestales. El uso de drones abre una nueva posibilidad para la reforestación. ya que nos permite llegar a zonas de difícil acceso, cubrir grandes extensiones en menos tiempo y realizar intervenciones con mayor precisión. Desde este día nos comprometemos a producir y plantar 1.500 millones de plantas, árboles y hacerlo también con semillas de aquí al 2030.
17: Mario, la información que les tengo.
2: Bueno, pues si se trata entonces de quitarle los nombres a las cosas, que todo lo que tenga que ver con conquistadores y Cortés, pues entonces habría que ver también en el mar de Cortés, por ejemplo, ¿no? Para afuera, que se llame, como también tenía otro nombre, que le dio otro de los conquistadores, el mar de Bermejo, pues ya que se llame mar de Bermejo, que, aunque también tendrá referencias de la conquista, ¿no? El mar de Cortés lo adopta por precisamente porque Cortés le puso California a toda esa península, y entonces queda como el mar de Cortés, porque le puso nombre a California, etcétera, etcétera. Pues entonces habría que quitarle todo eso, y abrimos una puerta que me parece, después vendrán otros que piensen distinto y se verán tentados o incentivados a cambiar el nombre de las cosas, y así entramos en esa dinámica de que administración tras administración se vayan cambiando los nombres de las cosas. Así, pues ya lo estamos viendo, ¿no? En otros países, en Estados Unidos particularmente, cómo se está dando esto, como esa especie de venganzas políticas que se usa este tipo de cuestiones. Me parece que no habría que caer en ese territorio, pero bueno, vemos que hay propuesta por parte de la presidenta. 6:45, regreso con mucho más.
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2: Martín Carmona, ¿cómo estás?
3: Mario, ¿qué tal? Buenos días. Oye, Fabi.
2: Yo muy viendo el precio del dólar, bueno. Más bien del peso mexicano, fuertote.
3: Bastante, Mario.
2: Ya andamos en los 17.15 en esta mañana.
3: El viernes cerraba sobre esos niveles 17.13, mira, incluso hasta está subiendo un par de centavos, ¿sí? Pero la expectativa de que se mantenga fuerte el peso mexicano no se pierde, Mario, 17.15 en este momento, uh-huh. Justamente en operaciones al mayoreo, decíamos el viernes pasado, en bancos y casas de cambio el promedio 17.50, uh-huh. Cotizaciones muy atractivas en este momento, ya el dólar como forma de inversión, pues ya ha quedado atrás esa historia, hoy lo compras y pues se va apreciando, ¿no? Ya no es una opción incluso como método de ahorro que lo habíamos visto en otros momentos. Entonces sí, ahora el dólar necesariamente pues hay que pensarle bien si lo requiere para hacer pagos, si es usted empresario, si importa, bueno, pues hay que aprovechar esta cotización que le permitiría en algún momento pues protegerse ante eventualidades. Hay quienes señalan que es mejor que se mantengan estos de esta forma ciertamente fuerte que la constante devaluación que en otros años vimos, Mario, ¿no?
2: Sí, totalmente. Algo está pasando ahí en el, pero bueno. Oye, y
3: Si quieres revisamos de una, ¿sí?, vez el petróleo, que anda incrementándose dólar y medio. En este caso, el de Europa, $85.13. El de los Estados Unidos, $79.74. Incrementos que se, uh-huh, registran en este inicio de semana. El fin de semana pasado, el viernes, se hablaba de eventuales acuerdos justamente allá en esa parte del mundo donde...
2: Qué ridículo está haciendo el presidente
3: justo
2: Trump, ¿no?
3: Totalmente.
2: Híjole.
3: El viernes pasado se decía, ya están en eso, es probable que durante sábado y domingo se esté anunciando un nuevo acuerdo, lo cual no sucedió, y hoy lo vemos con estos incrementos de $1.50, sí, los crudos de referencia internacional.
2: Sí, pero tampoco ya crecen tanto, se mantienen ahí, y con esto que un acuerdo, que no acuerdo, que ya estamos casi en el acuerdo, uh-huh, que los voy a atacar, pero no los voy a atacar, irán tranquilo, no, nosotros no tenemos ningún acuerdo, y de hecho parece que ya había un acuerdo, pero pues redobla la apuesta a Irán, ya tiene nuevas exigencias, y ya Donald Trump no sabe ni qué cara poner, de verdad. Qué manera tan pésima de tratar de llegar a

0: comportamiento atípico tiene poca probabilidad de mantenerse por más tiempo, afirmó el Centro de Estudios Económicos del Sector Privado, ya que en mayo el indicador global de la actividad económica fue de 0.3%, lo que confirma que fue un episodio aislado. El organismo dependiente del Consejo Coordinador Empresarial apuntó que la inversión fija bruta, indicador que demuestra la capacidad de expansión de las empresas y su capital, esto para el mediano y largo plazo, sigue debilitada, ya que cuando dijo hay inversión se impacta en la creación de nuevos empleos formales y de calidad que contribuyen al bienestar de los hogares y a la disminución de la pobreza. En su análisis semanal recordó que en los últimos 24 meses ese indicador se ha mantenido en un comportamiento anual negativo como reflejo de un ambiente de negocios poco propicio para invertir. Recordó que entre los factores adversos para la inversión están los problemas de inseguridad pública, la incertidumbre generada por cambios en las leyes o las reglas que hacen que el marco regulatorio sea inestable. Esto afecta las decisiones de inversión e impiden planear a largo plazo, que se suma a una percepción de debilidad de Estado de Derecho, así como las presiones generadas por la revisión del T-MEC, situaciones que dijo han frenado los flujos de inversión y con ello se ha limitado el dinamismo de la economía. Reconoció que si bien en abril el incremento mensual de la inversión fija bruta aumentó 4.1%, el más alto desde noviembre de hace 6 años, para mayo esta reportó una caída del 0.4%. Pues así, los datos que analiza el CESP y las perspectivas que tiene. Recordemos también, la Secretaría de Hacienda dijo que aunque ya no hubiese crecimiento durante los próximos tercero y cuarto trimestre, el crecimiento anual rondaría al menos el 1.5%. Pues todavía están por verse los datos, cómo continúa la evolución de la economía. Sin embargo, estas son las percepciones que tiene por el momento el sector privado, Martín.
1: Gracias, Ernesto.
0: Buenos días a todos.
2: Gracias,
1: Buenos días. Y más aún, la encuesta que realiza el Banco de México entre analistas del sector privado, Mario, plantean para todo el 2026 un crecimiento del 1.1%, es decir, sí estuvo bueno el crecimiento en el segundo trimestre, pero habrá que ver si este dinamismo se mantiene en la segunda parte del año. Mira, por el bien de todos, ojalá que así sea, que se cumpla la meta de Hacienda, arriba del 1.5%, ¿no? Generaría más empleo y más actividad económica. Ya veremos cómo nos van dando los datos en las próximas semanas, meses.
2: Muy bien, gracias, Martín.
1: Buenos días, Mario.
2: Buenos días, 6:54 a.m. Morena determinó suspender temporalmente los derechos partidistas, de las diputadas poblanas Nayeli Salvatori y Graciela Palomares. Siguen siendo diputadas, obviamente, no las pueden quitar de su puesto, son puestos de elección popular. Esto por los comentarios que muchos consideraron discriminatorios hacia los adultos mayores. Germán Campos, cuéntanos del escándalo.
3: ¿Qué tal, mi querido Mario? Muy buenos días, buena semana para todos. Pues así es, finalmente la Comisión Nacional de Honestidad y Justicia de Morena determinó suspender temporalmente, como ya lo decía, los derechos partidistas de las diputadas poblanas Nayeli Salvatori y Graciela Palomares, mientras se resuelve el procedimiento iniciado en su contra por comentarios realizados en un podcast la semana pasada llamado Descasadas, que ya desapareció, en donde pues hacían expresiones de hombres arriba de 40 años, ni siquiera pues de adultos mayores directamente, aunque era pues muy entendible que se referían a ellos, al decir que a esa edad, después de los 40, pegándole a los 50, pues los hombres ya huelen a baúl, incluso tienen la piel suavecita, y que, bueno, pues ya se están pudriendo. Así lo decían las diputadas en este podcast, en donde aparecían con una conductora de una televisora local y la hermana de Salvatori, que se desempeña como nutrióloga en el Instituto de Seguridad de Atención para Personas al Servicio del Estado. Hay que mencionar, Mario, que esta situación se ha venido acarreando durante los últimos días y la determinación fue dada a conocer este sábado como medida cautelar. El órgano partidista ordenó pues suspender de manera temporal los derechos de ambas legisladoras relacionados con la participación, voto, postulación, representación y encargos dentro de Morena. Sin embargo, bueno, pues también el presidente del Congreso, que es de Morena, Pavel Gaspar, pues afirmaba que ellas siguen con sus labores normal y que, bueno, pues simplemente todo se trata de una medida pues del partido y que, bueno, pues el voto está muy por encima de cualquier situación similar. Así es que, pues ahora tendrán que pasar algunos días para que ellas tengan al menos esta semana para poder defenderse sobre los cargos que pues evidentemente han causado mucha indignación. Apenas unos días atrás, pues ambas mujeres pues habían

0: han puesto en redes sociales que no se iban a disculpar, sobre todo el caso de Salvatori. Dijo que no iba a bajar el video de este podcast. Al final, pues sí lo bajó. Al final pidió disculpas, pero este fin de semana, pues después de que esta medida se da a conocer por parte de Morena, esto ya aparece en un video en la playa, en donde los primeros 3 segundos, pues aparece haciendo caras, digamos, lo que ella considera chistosas. Después afirma en este mismo video, que dura pues aproximadamente 6 minutos, que pues ella acatará lo que diga Morena. Sin embargo, bueno, pues dice que ella la hace la gente y no un cargo ni tampoco un color. Así que bueno, pues entre este tipo de publicaciones, pues ha desarrollado este caso durante la última semana, y en donde, bueno, pues ambas, entre las medidas cautelares, era no aparecer ni tratar pues el tema en redes sociales. Sin embargo, bueno, por la diputada Nayeli Salvatori, diputada local que ya fue federal, pues digamos que no acata la medida, mientras que Graciela Palomares, bueno, pues sí ha guardado silencio. Pero bueno, pues si se preocupaba la gente por dónde anda la diputada local Nayeli Salvatori, pues anda de vacaciones en Acapulco para poder desestresarse de esta situación, mi querido Mario.
1: Pero veo, ay, perdóname, estoy tratando de apretar el botoncito y no queda. Por lo que veo, Germán, finalmente, esa impresión me da. La diputada, por lo menos Salvatori, consiguió el objetivo, ¿no? Esa impresión me da, el de ser viral, el de ser famosa, aunque sea negativamente, hablen de mí aunque sea mal, como que la veo en esa actitud, más allá de tratar de ofrecer una disculpa sincera o vaya, no, eso no está en el plan.
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10: Muy buenos días. Hoy es lunes 10 de agosto de 2026. A nombre del titular de este espacio, Rodolfo López Mera, yo soy Nadime Asjane. Le doy la bienvenida a esta primera emisión de Enfoque Regional. Gracias a mi productora Claudia Alcántara y a Carlos Domínguez, que se encuentra en cabina de transmisión. Hoy tenemos una agenda informativa bastante diversa. En primer lugar, Hidalgo va a distribuir 2 millones de plantas para reforestación. Considero que este es un gran tema del cual vamos a desarrollar más adelante, porque ha sido un poco complejo cómo la plaga del gusano descortezador ha estado afectando miles de reservas que tenemos aquí en el estado, principalmente el Chico. En redes sociales, muchos usuarios, muchas personas que asisten a esta reserva han mencionado que es complejo ver cómo miles de árboles han sido talados, pero es parte de esta estrategia. Ahorita vamos a abordar con más detalle el tema. Por otra parte, nuestra entidad, esto es una muy buena noticia, se encuentra entre los 6 mejores estados del país en educación superior. Por otra parte, en materia de seguridad y en esta estrategia al combate contra el huachicol, la Policía Estatal recuperó 90 mil litros de hidrocarburo robado en Tula y Singuilucan. También un tema que fue muy comentado en redes sociales es la balacera que hubo en pleno centro de aquí de Tula de Allende y que dejó un lesionado. También le vamos a tener la información más desarrollada. Y otro tema que destaca es que inicia la construcción del parador turístico en el Cardonal para fortalecer la actividad turística y comercial. Así que abrimos la conversación. Bienvenido a esta primera emisión de Enfoque Regional.
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10: 7:03 a.m. Desde el Parque Nacional El Chico, el gobernador Julio Menchaca encabezó la entrega de 2 millones de plantas forestales que serán distribuidas en los 84 municipios de Hidalgo. La acción forma parte de la Jornada Nacional de Reforestación 2026, convocada por la presidenta de México, Claudia Sheinbaum, y que reunió a más de 1,000 voluntarios. Menchaca destacó que la reforestación permitirá mejorar las condiciones ambientales y fortalecer los programas Reforestar para Transformar y Esferas de Vida. Las acciones también buscan recuperar zonas forestales afectadas por el insecto descortezador y conservar los recursos naturales de Hidalgo.
11: Hoy pudimos recibir a un poco más de 1,000 voluntarios para estar en sintonía y con la convocatoria de la presidenta de la República, la doctora Claudia Sheinbaum, que hoy a nivel nacional está realizando este ejercicio de reforestación, que es una obligación no solamente ecológica, sino es poder estar generando mejores condiciones de vida y de dignidad.
10: Por otra parte, el gobernador de Hidalgo, Julio Menchaca, a pregunta expresa de los medios de comunicación sobre la negativa de habitantes por algunos proyectos como el parque fotovoltaico o el relleno sanitario en Tula, señaló que este tipo de proyectos deben socializarse y alcanzar acuerdos con la población, además de cumplir con la normatividad ambiental.
12: Proyectos similares que por el rechazo no se han concretado, como el de Pasoyucan, el nuevo penal y el basurero de Tula Gorrón. ¿Qué ve detrás de tanto rechazo ciudadano?
13: En algunos casos una preocupación real de las personas, y están en todo su derecho. Y en otros, socializar los proyectos, y lo que me empuja a estar trabajando más en la socialización y estar platicando con todas las personas alrededor de un proyecto para que vean los beneficios. Nunca vamos a hacer en esta administración ninguna obra, ninguna acción en perjuicio de las personas, de la comunidad, ni contra su voluntad. Lo que queremos es tener una alineación entre el desarrollo, el ordenamiento, el respeto a la normatividad, pero fundamentalmente que son casos específicos y pequeños a comparación de todos los proyectos exitosos que nos han generado. Pronto va a haber un anuncio de nuevas inversiones que nos han permitido generar una enorme cantidad de empleos, una actividad económica que hoy pone a Hidalgo como un líder en cuanto a la recaudación, en cuanto a la actividad económica, al empleo. Y bueno, sí, se dan ese tipo de casos, pero son en mucho menor.
12: ¿Métodos políticos, gobernador?
13: En algunos casos sí.
10: 7:06 a.m. En más información, el gobierno de Hidalgo regresó a Huasalingo para informar los avances en la atención de las solicitudes ciudadanas durante la sesión de respuesta de las mesas de acercamiento de bienestar y paz. En representación del secretario de gobierno, Guillermo Olivares Reina, la subsecretaria de Desarrollo Político, Berta Miranda Rodríguez, reiteró que la instrucción del gobernador Julio Menchaca es mantener cercanía con la población y dar seguimiento a cada planteamiento.
14: Entonces, eso es lo que está haciendo el gobernador Julio Menchaca Salazar, y les pedimos a ustedes que en sus comunidades, si en algún momento tienen duda o hay alguna situación, se puedan comunicar con nosotros. Hoy se pueden acercar a cada una de las mesas.
10: Durante la jornada, dependencias de los tres órdenes de gobierno presentaron resultados en temas de servicios, seguridad, desarrollo social y asuntos agrarios. Habitantes del municipio reconocieron que las autoridades regresen a las comunidades para informar, escuchar y cumplir los compromisos asumidos.
15: A título personal, muchas gracias por su valiosa intervención, por esas finas atenciones hacia mi persona y hacia la petición realizada en la mesa anterior. Muchas gracias.
16: Pues hoy quiero agradecer a cada uno de ustedes, quiero agradecer a la Secretaría de Educación Pública, a la Secretaría de Salud, por esa preocupación que han tenido, ¿no?, por casos de violencia y de diversa índole.
17: Muy buenas tardes a todos, personal de gobierno. Muchas gracias que ustedes vienen aquí por nosotros.
18: Yo quiero agradecerles, ¿no?, más que nada, al venir a escuchar las diferentes dificultades de las comunidades, ¿verdad?
19: Agradecerle también a los funcionarios que están aquí, como ahorita nos dieron la atención. Venimos de una comunidad lejos, y pues aquí estamos. Ve, ustedes conocen las demás prioritarias porque escuchan nuestra voz, y es muy importante lo que está realizando nuestro señor gobernador.
10: Pasamos a materia educativa, que es algo muy bueno, porque Hidalgo se ubica en el sexto lugar nacional en eficiencia terminal en educación superior. Así lo informó el secretario de Educación, Natividad Castrejón Valdés. Detalló que el porcentaje de estudiantes que concluyen su formación profesional pasó de 76.7%, esto en el ciclo 2021-2022, a 83.7%, en 2024-2025. La meta del gobierno estatal es alcanzar entre 87 y 88% al cierre de la actual administración. Castrejón Valdés destacó que mejorar la permanencia escolar permite que más jóvenes concluyan una carrera y tengan mayores oportunidades laborales y de bienestar.
20: Cuando más estudiantes concluyen sus estudios, se amplían sus oportunidades de acceder a mejores empleos, mayores ingresos y mejores condiciones de bienestar integral. Fortalecer las trayectorias educativas exige acompañar cada transición entre los distintos niveles de enseñanza. El mayor reto se encuentra en fortalecer los momentos de cambio educativo, especialmente para evitar que las y los niños y jóvenes interrumpan su formación al pasar de la secundaria a la educación media superior.
10: Por otra parte, el Instituto Tecnológico Superior del Occidente del Estado de Hidalgo, el IPSOE, firmó un convenio de colaboración con la sección 35 del Sindicato de Trabajadores Petroleros de la República Mexicana, con el objetivo de ampliar las oportunidades de formación para sus estudiantes. El acuerdo contempla acciones de capacitación, intercambio de conocimientos y vinculación con el sector productivo, además del desarrollo de proyectos conjuntos. El director del IPSOE, David Jorge Gómez, señaló que esta alianza permitirá acercar a las y los estudiantes a entornos laborales reales y fortalecer las competencias que demanda el mercado. Me parece sumamente interesante lo que está haciendo el IPSOE. Nosotros desde Enfoque Regional hemos tenido la oportunidad de visitar esta casa de estudios y es impresionante el valor educativo que tienen cada uno de los estudiantes, los proyectos que se desarrollan y también el enfoque humanitario que tienen en su plan de estudios y cómo están creciendo y están favoreciendo a la comunidad estudiantil para este paso tan importante que van a dar cuando lleguen a la vida profesional. Y bueno, con este proyecto, la institución busca reforzar la relación entre la educación superior tecnológica y los sectores productivos de Hidalgo. En más información en materia educativa, el Instituto Hidalguense de Educación fortaleció las bibliotecas escolares en planteles de Mineral de la Reforma y Tulancingo mediante jornadas de capacitación y la entrega de nuevos acervos bibliográficos. En Mineral de la Reforma, 9 primarias recibieron libros que van a beneficiar a 1,353 estudiantes y 62 docentes, mientras que en la primaria Justo Sierra de Tulancingo, el apoyo llegará a 220 alumnos. Además, personal educativo recibió capacitación para mejorar la organización y el aprovechamiento pedagógico de las bibliotecas y de los llamados libros del rincón. El titular del Instituto Hidalguense de Educación, Natividad Castrejón Valdés, destacó que estas acciones buscan fomentar la lectura, la escritura y el acceso al conocimiento desde la educación básica. 7:12 a.m. y cambiamos rotundamente de tema. Le informo que la Secretaría de Seguridad Pública de Hidalgo recuperó 5 unidades y 90.000 litros de hidrocarburo con reporte de robo. Esto durante operativos que fueron implementados aquí en Tula de Allende y Singuilucan. En Tula, policías estatales localizaron sobre la carretera Arco Norte un tractocamión con 2 autotanques robados previamente en el libramiento Tula y Llano con una carga de 60.000 litros de combustible. En otra acción, en Singuilucan, fue recuperado un tractocamión con un autotanque que transportaba 30.000 litros de hidrocarburo. Las unidades y el combustible quedaron a disposición del Ministerio Público para las investigaciones correspondientes. Y en acciones operativas simultáneas, elementos de la Secretaría de Seguridad Pública de Hidalgo recuperaron 5 unidades y 90.000 litros de hidrocarburo que contaban con un reporte de robo. Por otra parte, pasamos a un tema bastante comentado en redes sociales este fin de semana, porque una balacera registrada durante la madrugada de ayer en pleno centro de Tula dejó como saldo un hombre herido por arma de fuego y una fuerte movilización policíaca. Los hechos ocurrieron sobre la calle 5 de Mayo, donde presuntamente se habría registrado una confrontación entre dos hombres. La víctima fue trasladada a un hospital para recibir atención médica. Personal de la Procuraduría de Justicia de Hidalgo localizó y levantó varios casquillos percutidos en la vía pública y hasta el momento no hay personas detenidas. Por su parte, el restaurante Bar 303 emitió un comunicado en el que informó que el incidente ocurrió en la vía pública y fue ajeno a sus operaciones. Incluso, además del comunicado, también compartió el video de las cámaras de videovigilancia, donde se aprecia que esta víctima iba saliendo del establecimiento y al cruzar la calle 5 de Mayo a la mitad es cuando comienza este ataque con arma de fuego. Y bueno, también el restaurante Bar 303 señaló que va a colaborar con las autoridades para esclarecer lo sucedido. Por otra parte, un adolescente de 16 años fue localizado este domingo tras permanecer desaparecido desde el sábado cuando salió rumbo a un cerro en Mineral de la Reforma. Drones del C2 y elementos de la policía preventiva lograron ubicarlo en un terreno de colinas de plata. Presentaba signos de deshidratación y algunas lesiones menores, pero no requirió hospitalización. 3 hombres asaltaron la tienda Coppel, Plaza Alameda, esto en Tizayuca, y robaron 66 celulares y electrodomésticos y además huyeron rumbo al Estado de México. Policías de Tizayuca los persiguieron hasta Tecámac, Estado de México, donde los perdieron de vista.
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10: 7:18 a.m, ya estamos de regreso aquí en Enfoque Regional, primera emisión. Le recordamos que también tenemos nuestro WhatsApp, el 773-731-8839, donde vamos a poder leer sus denuncias ciudadanas y darle seguimiento. Continuamos con más información. Esta es una nota bastante interesante, pero a la vez preocupante, porque un elemento de la Policía Municipal de Villa de Tezontepec fue detenido durante un operativo contra presuntos generadores de violencia desplegado en este municipio como parte de una investigación por posibles actividades delictivas. La movilización se realizó el pasado jueves 6 de agosto con la participación de elementos de la Policía Estatal, la Procuraduría de Justicia de Hidalgo, el Ejército Mexicano y la Guardia Nacional, luego de que trabajos de inteligencia y campo permitieron identificar a un grupo presuntamente relacionado con delitos como robo y narcomenudeo. De acuerdo con la información oficial, durante el operativo fueron detenidas varias personas y entre ellas un hombre identificado con las iniciales JVPV, quien manifestó ser integrante de la Policía Municipal de Villa de Tezontepec y estar asignado a labores de vigilancia y prevención del delito. ¡Qué absurdo! Pero bueno, las autoridades investigan ahora si el servidor público habría combinado sus funciones dentro de la corporación con actividades presuntamente ilícitas. Hasta el momento, no se han precisado los delitos que se le atribuyen ni desde cuándo pertenecía a la Policía Municipal. Por otra parte, un hombre resultó lesionado por impacto de arma de fuego durante una presunta riña registrada en la colonia El Bondo, en Mixquiahuala. De estos hechos, no hay detenidos. Y después de más de 30 horas de labores, autoridades lograron sofocar el incendio registrado en el relleno sanitario de Jacala de Ledesma. En las tareas participaron elementos de la Guardia Nacional, Defensa, Seguridad Pública Estatal y Cuerpos de Protección Civil de varios municipios de la región. La presidenta municipal, Kendra Martínez Sánchez, informó que el fuego presuntamente fue provocado por una persona, por lo que el ayuntamiento presentará la denuncia correspondiente para deslindar responsabilidades e identificar al responsable.
7: Alrededor de las 11 de la mañana inició un fuego provocado.
25: Jacala necesita estar unido. Jacala necesita la fortaleza de su gente. Es lo que nos caracteriza como jacalteca, dándole fuerte a esta situación que desafortunadamente fue generada por un ciudadano y que pues próximamente vamos a estar dando con el responsable, estaremos emitiendo la denuncia pertinente y pues agradeciendo al equipo del ayuntamiento que se ha estado sumando y que ha estado de manera permanente, a las personas que nos han estado enviando aguas, alimentos. Muchísimas gracias por...
10: 7:22 a.m. Vamos a un tema bastante interesante porque la ciencia hidalguense busca revolucionar el campo. Una investigación de la Universidad Politécnica de Pachuca desarrolla una alternativa biológica capaz de aumentar hasta 40% la producción de maíces criollos. La investigadora, Yuridia Mercado Flores, trabaja con microorganismos que ayudan a combatir hongos y enfermedades, además de favorecer el crecimiento de cultivos como maíz, granada y café.
6: En este caso, en la agrobiotecnología, pues lo que nos interesa es incrementar la producción de ese cultivo. Por otro lado, también controlar enfermedades y plagas. También controla enfermedades de maíz y de otros cultivos como la granada, el cafeto. Estas enfermedades son ocasionadas por hongos. Por lo tanto, tenemos un producto que tiene doble efecto. Incrementar la productividad de los cultivos, pero también controlar enfermedades ocasionadas por hongos.
10: El proyecto busca reducir el uso de agroquímicos y ofrecer una alternativa sustentable y accesible para productores, principalmente del Valle del Mezquital.
6: Mi filosofía como investigadora y del estado de Hidalgo y que trabaja con los productores en el campo es que los beneficios de mi investigación detonen en la región en donde yo estoy haciendo esa investigación. ¿Qué queremos? Queremos generar productos que los puedan utilizar nuestros productores agrícolas, que sean accesibles para ellos.
10: 7:23 y con una inversión de 56 millones de pesos, inició la construcción del parador turístico Cardonal. Es un proyecto que busca fortalecer el turismo y abrir nuevos espacios de venta para cocineras, artesanos y productores del Valle del Mezquital. La secretaria de Turismo de Hidalgo, Elizabeth Quintanar, informó que la obra se va a realizar en 2 etapas y que la primera podría concluir entre marzo y abril de 2027. El parador contará con estacionamiento para autobuses, área gastronómica con 9 locales, espacios para artesanías y medicina tradicional, además de un mirador. Autoridades señalaron que el proyecto va a permitir ampliar la oferta turística de Cardonal, actualmente reconocido principalmente por sus balnearios.
8: Y entonces presenté mi plan de trabajo al gobernador del estado, porque la Secretaría de Turismo, así como a las mamás les dan gasto, a nosotros en las secretarías nos dan nuestro gasto y lo repartimos para señalética, para cursos, para obra. Pero a mí, en la Secretaría de Turismo, como las necesidades son más grandes en carreteras, en ambulancias, en salud, pues me dan un gasto pequeño. Pero aún con el gasto pequeño que me da para repartir, con el equipo de trabajo les pedí que proyectáramos lo que hoy ustedes vieron. Y por eso se hace en 2 etapas, porque yo en un año no tengo todo el dinero que el gobernador y el Congreso otorga a la Secretaría de Turismo, que por cierto nunca pasa por mis manos el dinero, nunca lo tengo en billetes, sino que yo presento el proyecto, una empresa va con obras públicas y lo hacen. Ya lo autorizó el gobernador Julio Menchaca, ya lo firmó el gobernador Julio Menchaca. Eso es maravilloso, porque ya nada de la primera etapa nos va a detener. Ya está aquí el ingeniero que va a empezar la obra, vienen las máquinas. Nada nos debía de detener. Nada nos debía de detener para hacerlo. Son 24 locales, todo el pasillo, lo vieron ustedes así, pero va a tener área de música, un escenario para que esté un trío huasteco, para que estén las mesas afuera, para que vayan y compren enchiladas, o que compren chimbos, o que compren todo lo que aquí preparan con salsa de choconostle, tortillas hechas a mano, y la gente pueda comer. Que si ya fue a las grutas, de regreso va a pasar por aquí. O si no ha llegado a las grutas de Tolantongo, se va a detener aquí. Y va a poder comprar servilletas, va a poder comprar bolsas, va a poder comprar productos de Istres, zacates, escobetas, barro, todo lo que ustedes elaboran. Shampoo de las cooperativas.
10: Es impresionante cómo la secretaria de Turismo, todo su equipo, siempre están trabajando para favorecer a nuestro estado, tanto aquí a nivel regional, pero también a nivel nacional y también incluso a nivel internacional. Felicitamos mucho las labores que están haciendo y cómo están proyectando a nuestro estado. Vemos que la secretaria Liz Quintanar siempre está trabajando y siempre estamos en contacto con ella y es una persona muy abierta al diálogo. Ya próximamente estaremos conversando con ella para que nos platique más a profundidad sobre este gran proyecto. Y bueno, en más información, más de 27,000 familias hidalguenses ya cuentan con tarjetas de los programas de bienestar y desarrollo y madres trabajadoras. Así lo informó la Secretaría de Bienestar e Inclusión Social. Los apoyos representan una dispersión de 270 millones de pesos y están dirigidos principalmente a población de alta y muy alta marginación, así como a familias afectadas por la vaguada monzónica de 2025. La SEBISO prevé cerrar esta primera etapa con al menos 39,000 tarjetas entregadas y una inversión total de 390 millones de pesos. 7:28 a.m. La Secretaría de la Contraloría llevó el programa Superagentes al encuentro Innova Kids Transforma tu Futuro para fomentar entre niñas y niños valores como la honestidad, el respeto y la responsabilidad. Más de un centenar de participantes aprendieron mediante juegos y dinámicas la importancia de actuar con integridad y rechazar la corrupción desde la infancia. El contralor Álvaro Bardales destacó que formar ciudadanos con valores sólidos es clave para fortalecer la confianza en las instituciones y construir un Hidalgo más honesto desde las nuevas generaciones. La Secretaría de Agricultura y Desarrollo Rural de Hidalgo, SADER, comenzó a brindar atención en sus nuevas instalaciones ubicadas en Pachuca. La dependencia ahora se encuentra en el Centro Administrativo del Bienestar y Desarrollo Rural, esto es en la calle General Vicente Segura, número 400, Colonia Revolución, pisos 2 y 3. El horario de atención para productores y público en general es de 9 de la mañana a 5 de la tarde. La SADER señaló que el cambio de sede busca ofrecer espacios más dignos, cómodos y funcionales, así como mejorar la atención a las familias del campo hidalguense. Por otra parte, el legado de Emiliano Zapata sigue vigente en el campo hidalguense. Esto en el marco del 147 aniversario del natalicio del caudillo del sur. El secretario de Agricultura y Desarrollo Rural, Napoleón González Pérez, encabezó la ceremonia conmemorativa y destacó que el desarrollo del sector agropecuario debe construirse con justicia, inclusión y oportunidades para todas y todos. El funcionario afirmó que esta visión es congruente con la política del gobernador Julio Menchaca Salazar y subrayó la importancia de preservar la memoria histórica de las luchas agraristas que transformaron al país. Llegando a la recta final de esta emisión de Enfoque Regional de las 7 de la mañana, le comparto que el gobierno de Hidalgo conmemoró en Huejutla el Día Internacional de los Pueblos Indígenas con un reconocimiento especial a las parteras tradicionales, consideradas guardianas de vida, por preservar conocimientos ancestrales y acompañar a las familias de las comunidades originarias. En representación del gobernador Julio Menchaca, Miguel Ángel Tello Vargas, el titular de la Unidad de Planeación y Prospectiva de Hidalgo, destacó la importancia de escuchar a las comunidades e incorporar sus saberes en la construcción de políticas públicas. La celebración organizada por la CEPSDI formó parte de Tlactoli 2026 y reunió a miles de asistentes, autoridades, representantes comunitarios y parteras de distintas regiones de Hidalgo.
9: Cada 9 de agosto, el mundo conmemora el Día Internacional de los Pueblos Indígenas. Hoy no celebramos una fecha del calendario, hoy celebramos una permanencia. Celebramos que después de 500 años de despojo, de imposición y de olvido, el náhuatl se sigue hablando en Huejutla, que el xantolo se sigue montando, que el maíz se sigue sembrando, que las parteras siguen recibiendo vida y que el bordado, el zacahuil, la música y la palabra siguen aquí.
10: Y llegamos al final de esta primera emisión de Enfoque Regional de las 7 de la mañana. A nombre del titular de este espacio, Rodolfo López Mera, yo soy Nadime Azcane, gracias a la productora de este espacio, Claudia Alcántara, y a Carlos Domínguez, que me acompaña en los controles. Lo invito a permanecer en sintonía del Super Estéreo 100.5 y disfrutar de nuestra gran programación. Le deseo que tenga una semana extraordinaria. Lo espero mañana en punto de las 7 de la mañana.
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4: Muy buenos días, superautomovilistas. Soy Nadine Asjane y te acompaño en tu camino con el estado del tránsito vial. Este lunes 10 de agosto, el programa Hoy No Circula aplica para los vehículos con engomado amarillo, terminación de placas 5 y 6, holograma de verificación 1 y 2. Toma tus precauciones porque hay cierre de circulación en la autopista México-Querétaro en el kilómetro 62 en dirección a Querétaro. Se realizan maniobras para el retiro de las unidades siniestradas. Este accidente registrado en la México-Querétaro también afecta la carga vehicular en la plaza de cobro T0 Jorobas del circuito exterior mexiquense a la altura de Huehuetoca. La temperatura es de 14 grados Celsius, la máxima para hoy es de 24 grados. Te espero en una hora.
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1: 7:39 a.m. Buenos días, ¿cómo están? Bienvenidos. Arrancamos la semana, hoy es lunes 10 de agosto del año 2026. Charlie con nosotros, ahí en el mando de la cabina de transmisión. Soy Cristian García. Buenos días.

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1: 7:42, así estamos arrancando en este lunes, inicio de semana. Ahorita a las 8 tendremos la participación de Alín Castel para que nos diga cómo se mueven las energías. La semana pasada que la escuchábamos, bueno, pues nos comentaba acerca de este eclipse que vamos a tener. Entonces, pues te esperamos 8 de la mañana para que no le cambies, te quedes con nosotros y disfrutes de la música que tenemos preparada para ti en este arranque de semana. Todavía vacaciones de verano, seguimos disfrutando todavía de este mes de agosto. Tenemos un número de WhatsApp, el 773-731-8839. Hola, hola, buenos días, hola. Por acá nos mandan un mensaje, saludos. Aquí recibimos tus comentarios, tus felicitaciones, tus saludos, con mucho gusto, vía WhatsApp o una nota de voz. Vamos con esto de Soda Stereo.

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8: 773-731-8839. Ese es nuestro número de WhatsApp. Ahorita nos preguntaban vía telefónica. Vamos con Río Roma.

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1: Hidalgo recibe 2 millones de plantas para reforestar los 84 municipios.
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1: Muy buenos días, le presento un avance informativo. Un joven que presuntamente conducía bajo los efectos del alcohol chocó contra la estructura del puente de Huitzila en Tizayuca. Esto mientras participaba en unas carreritas. Tras el accidente, un adulto mayor que apoyaba en el control del tránsito intentó impedir que el conductor volviera a poner en marcha el vehículo. Pero según reportes, el joven descendió y lo golpeó. Personas que intentaron intervenir también habrían sido agredidas. Hasta el momento no se ha informado sobre detenidos ni sobre el estado de salud del adulto mayor. La Secretaría de Seguridad Pública de Hidalgo recuperó 90.000 litros de hidrocarburo y 5 unidades con reporte de robo durante operativos realizados en Tula de Allende y Singuilucan. En Tula fueron localizados un tractocamión y 2 autotanques con 60.000 litros de combustible, mientras que en Singuilucan se encontró otro tractocamión con autotanque que transportaba 30.000 litros. El gobierno municipal de Tlaxcuapan informó que a partir de este lunes 10 de agosto se retomarán las rutas habituales de recolección de residuos en las diferentes comunidades del municipio. Esto derivado de la problemática que se tiene para la disposición final de la basura. El gobernador de Hidalgo, Julio Menchaca Salazar, encabezó el día de ayer en el Parque Nacional El Chico la entrega de 2 millones de plantas forestales que serán distribuidas en los 84 municipios de Hidalgo. La acción forma parte de la Jornada Nacional de Reforestación 2026 y busca fortalecer los programas estatales Reforestar para Transformar y Esferas de Vida. Durante el evento participaron más de 1,000 voluntarios.
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1: Para Enfoque Regional informó Jocelyn Sánchez.
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6: 8 de la mañana con 4 minutos. Estamos transmitiendo completamente en vivo desde la ciudad de Tula de Allende, Hidalgo, a través del 100.5 en la frecuencia modulada. Saludamos a todos nuestros amigos de aquí del estado, por supuesto también a todos nuestros amigos que nos escuchan allá en parte del Estado de México. Muchísimas gracias en verdad por estar en sintonía de Super Estéreo y a través de nuestra transmisión en línea o nuestra aplicación en cualquier parte del mundo, a través de superestereo.fm o descargando la aplicación disponible para Android y iOS, completamente gratuita, sea donde sea, estés donde estés. Gracias por escucharnos en esta mañana de lunes y como todos los lunes a esta hora, a las 8, tenemos la participación de Alin Castel que nos dice cómo se mueven las energías a lo largo de los días. Así es que, mi querida Alin, ¿cómo estás? Buenos días.
7: Hola, hola, muy buenos días amigos, ¿cómo están?
6: Felices, contentos de poder iniciar una semana más juntos, oye.
7: Me da muchísimo gusto, muchísimas gracias a todos los amigos de Super Estéreo por permitirnos acompañarlos cada semana, recomendándoles, ¿verdad?, cómo se van a mover estas energías de la semana.
6: Oye, la semana pasada nos llevaste muy tranquilos y dijiste, la semana que viene va a estar muy movida.
7: Amigos, es que esta semana nos esperan tantas cosas maravillosas que tenemos que estar súper listos, ¿eh? Súper abusadísimos.
6: Ok, pues adelante, mi querida Lynn, vamos a conocer cómo se van a mover las energías en estos días.
7: Muy bien, bueno, pues vamos a empezar con el día de hoy, 10. Este mes, híjole, ¿se acuerdan que habíamos platicado que este mes lo iniciamos con un cambio de frecuencia hacia la luz, hacia el sol, hacia nuestras metas? Y bueno, pues eso hay que tomarlo muchísimo en cuenta porque justamente hoy es un día para pues muy energético para afinar detalles ante los grandes cambios, aperturas de caminos. Hoy es ese día para tomar vuelito y empezar a planear las cosas que verdaderamente queremos. Todos nuestros caminos empiezan a abrir, así que hay que aprovecharlo. Este martes 11, el martes es el día para vaciar nuestra mente. Dejen atrás lo que no necesitamos. Hay que estar pendientes también de la lluvia de estrellas y de los meteoros y todo lo que viene para el 12. Hay que prepararnos para ello y permitir que todos estos cambios energéticos se vayan. Se vayan porque la realidad es que muchas veces cuando nos aferramos a lo viejo, no dejamos espacio para que llegue lo nuevo. Y para esta apertura de caminos necesitamos empezar como nuevecitos. Ahora sí, nos vamos con el miércoles 12, amigos. El miércoles 12 tenemos muchísimas cosas, no solamente a nivel energético, sino a nivel físico. Es un gran día de apertura de caminos. Todo lo que ustedes planeen con intención va a tomar rumbos muy claros. Fíjense, este día va a ser un día muy importante, porque para empezar vamos a tener eclipse de sol. Desafortunadamente no nos va a tocar a nosotros, porque de este lado del planeta pues va a ser de noche, pero del otro lado del planeta, Barcelona, etcétera, pues allá sí van a poder ver el eclipse total de sol. Sin embargo, las energías se sienten en todas partes. Siempre que llegaba algún eclipse, bueno, pues estaba hablando de un momento para renovarnos, cambios fuertes. Y aunado con eso, amigos, vamos a tener una lluvia de meteoritos padrísima. Se va a poder ver la lluvia de meteoros y va a pasar un meteoro y ustedes la van a poder ver, y más aquellas personas que viven donde no hay tanta contaminación lumínica, pues van a poderlos ver incluso con los no solamente con el microscopio, con el telescopio, sino también con los binoculares. Esto es fantástico. Si ustedes no tienen un telescopio en casa, los binoculares se van a poder ver. Y aparte de esto, justamente el 12, vamos a tener una alineación planetaria súper importante, en donde los planetas los vamos a poder ver también de una manera muy simple. Nosotros los vamos a ver como estrellas, pero si ustedes tienen un telescopio, pues imagínense cómo lo van a poder ver. Así que si se dan cuenta, el miércoles 12 es un día de muchísima energía, una gran apertura de caminos. Hay que aprovecharla con todo, amigo, con todo. Y luego nos vamos con el jueves 13. Mantén comunicación cálida y receptiva con tus grupos. Hay que priorizar nuestro descanso y nuestro cuerpo. Sé que con esta apertura de caminos vienen nuevas oportunidades. Tómalo con calma, tómalo con calma, priorízate. ¿Por qué? Porque van a venir muchas cosas muy buenas para ti. Luego nos vamos con el viernes 14. Arranca la luna creciente, trae muchísima vitalidad. Vamos a andar súper entusiastas, muy contentos, muy como hacia afuera, ¿saben? No vamos a querer guardarnos ni nada, vamos a andar hacia afuera. Aprovechen esta gran energía que vamos a tener. El sábado 15, un día de depuración física, mental y emocional. Ya lo que tú no usas en casa, es importante empezarlo a sacar, dónalo, sácalo. Lo que a ti ya no te funciona, quizás sea bueno para otra persona. Esta cultura de la donación, de verdad, hay que llevarla a cabo. Y ya no se aferren a lo viejo, ya no se aferren, porque nuestros caminos están con todo, abiertos con todo. Entonces hay que aprovecharlos. Y el domingo 16, híjole, cerramos esta semana al fin con un poquito de quietud. Vamos a tener que buscar este momento para recuperarnos, para descansar, para reconectar, porque verdaderamente en esta semana van a pasar muchísimas cosas. Les van a pasar muchísimas cosas, entonces, muy buenas, con muchas oportunidades, pero también vamos a necesitar un momento de descanso. Así que este domingo 16, todo el mundo más tranquilito. ¿Ok? Así es como pinta esta semana locochona.
6: Oye, yo creo que más a partir también del miércoles, ¿no?
7: Exacto, el miércoles 12, con todas estas cosas que vamos a tener, sí. Híjole, buenísimas.
6: Hay que aprovechar toda esa energía también, ¿no?
7: aprovechenla. Miren, la realidad es que esta semana sí está muy locochona, muy movida, pero como en todo, ¿saben? Los caminos se abren, hay que aprovecharlo porque, bueno, pues la energía va a estar para todos, pero como la podemos utilizar para bien, también para que hagamos locuras. Así que bien centraditos en lo que quieren, ¿eh?
6: Órale, pues. Oye, ahí te mandaremos y que nos manden fotos si es que logran ver algo de lo que ya mencionabas para este miércoles, pues ahí que las compartan a través de nuestro número de WhatsApp, a través de tus redes sociales. Ojalá que sí puedan observar algo, ¿no?
7: Ojalá que sí, que los cielos nos permitan estar despejados esa noche porque va a estar un espectáculo maravilloso.
6: Oye, mi querida Lini, ¿qué frase tenemos para esta semana?
7: Ay, les va a encantar. Apúntenle, dice. Está bien facilita. Dice, luz en mi visión, fuerza en este nuevo comienzo. Luz en mi visión, fuerza en este nuevo comienzo. Fíjense qué padrísima.
6: Que así sea entonces, que sea un nuevo comienzo. Mi querida Lynn, ¿dónde te podemos encontrar?
7: Amigos, estamos en Facebook, me pueden encontrar como Sirio México. Y bueno, pues también nos pueden escribir a nuestro chat de Super Estéreo y ahí estamos en Super Comunicación.
6: Muy bien, te deseamos que tengas una gran semana, Micaelín. Próximo lunes, aquí nos escuchamos 8 de la mañana.
7: Amigos, construyamos una semana maravillosa.
6: Muchas gracias, Alín Castel con nosotros todos los lunes, 8 de la mañana. Qué interesante semana será esta. Entonces, vale muchísimo la pena que podamos hacer algo el día miércoles para ver todos estos fenómenos que nos platicaba Alín este miércoles. Miércoles que será 12. Bueno, pues ahí estaremos y compartan todo lo que vean a través de nuestro número de WhatsApp. Vámonos ahora con este clásico de Vilma Palma de Vampiros. Esto se llama La Pachanga, para seguir disfrutando y agarrar pila en este arranque de semana.
8: ¡Apúntele bien!

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9: Vamos con Elena Rose y Manuel Turizo. 8:21.

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1: Seguimos contigo en esta mañana de lunes. Más música. Es Aitana y Luis Fonsi, Entre tus latidos.

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4: Superconductor, son las 8:34. Comenzamos con las actualizaciones del tránsito vial. Se registra cierre parcial de circulación en la autopista México-Querétaro en el kilómetro 62 en dirección a Querétaro. Continúan maniobras para retirar unidades siniestradas. En la autopista México-Pachuca se realizan trabajos de mantenimiento del kilómetro 30 al 31 en dirección a la CDMX. Circula con precaución. Calcula tus tiempos porque el circuito exterior mexiquense presenta carga vehicular en la plaza de cobro A35 Vialidad Mexiquense a la altura de Tultitlán en dirección a Laifa. La temperatura es de 16 grados Celsius, aunque la mañana esté nublada, recuerda proteger tu piel y utilizar protector solar. Yo soy Nadia Mazjane y te espero en una hora.
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0: Bendito tu corazón. ¿Se acuerdan del Bendito tu corazón? Que fue utilizado, si no mal recuerdo, para alguna campaña publicitaria. El Bendito tu corazón, ¿sí?
1: Sí.
0: Sí, sí, ¿no,
1: no
0: te acuerdas?
1: Podemos decir marcas, no, me acuerdo de la canción.
0: No, no, no, la verdad es que...
1: Sí, podemos decir marcas.
0: No, no, ah. Sí, o sea, no, pero...
1: ¿Y entonces puedes?
0: Este, no recuerdo qué marca, pero ah, no, sí, era no. Muy utilizado el... Petita, sí, tu corazón. Ajá. ¿Cómo estás, Fabi?
1: Muy bien, ya arrancando semanita, llegando por acá. ¿Cómo están todos ustedes?
2: Good
1: morning. Buenos días, cucú, para los que saben francés. Ah,
2: o sea, hello.
0: A ver, en italiano, ¿cómo sería?
1: Ay, jodela, esa no la he practicado tú.
0: Espérame, dame un programa de 2 horas en lo que desato el... La maraña de Fabi.
1: Ay, Dios mío.
0: Dame este...
1: Eso nada. Dices...
0: Dame 3 horas.
1: ¿Cómo diría Marta de vez? No es diario, no es siempre.
0: Es todo
1: es todos los días. ¿Qué hago? No, no, esos audífonos. Si hablaran esos audífonos, no, dirían, quítenme de las manos de Fabiola.
0: Me fue bien, tardamos nada más 3 minutos.
1: Eso, hay 3.
0: Ahí está.
1: Vamos a continuar con...
0: Ahí estás bien, ahí estás bien, ahí estás bien.
1: Sí.
0: Sí.
1: Ajá, nada más ahí, púchale, ándale. Ponle...
0: Este es el que ya está...
1: Pero acuérdate que lo que está mal es mi plug, ¿no? Ándale, así.
3: Yo tengo educación.
1: Yo tengo educación. Ya escucho bien.
0: Ahí está. Ahí está. Oye, ¿qué pasa con tu casa de la risa?
1: Ay, Dios mío.
0: Y sus cosas.
1: Me hicieron pasar corajes, ¿tú crees?
0: Vi las notas ahorita.
1: Ay, no, puro coraje hacen pasar a uno.
0: Que lo pusieron así como, wow.
1: Este, sí, que algo que se estaba esperando. Algo diferente.
0: Que algo inédito. Que nunca había pasado. Y vi una nota donde decía de Mariano Ochoa.
1: Ajá.
0: Por lo del asunto ese del exilio.
1: Sí.
0: Que decía que ella no la habían. Que se lo sacaron de la manga. Y que. Porque la mera hora le avisaron a ella. Y tuvo que avisar corriendo a. Que por la maleta.
1: Tú dices.
0: Y que ahora, que Fede ya se iba, creo, desde no sé cuándo. Y ahí está todo en nuestra página, superestereo.fm. Ahí está la nota completa. De acerca de este asunto de... ¿Tú qué crees que sea esto?
1: Ay, no, se la sacaron de la manga.
0: ¿Pero por qué?
1: O sea, me chocó lo que
0: ¿cuál
1: hicieron?
0: ¿Cuál fue el tema? ¿Que ya no está jalando?
1: Yo digo que sí, ya no está jalando, una. Y dos, que ya les dijeron, agárrense, sáquense las pestañas, los ojos, moquetazos, y no reaccionan. Por ejemplo, ayer que se posicionó Cynthia Kate con Memo Schutz. Uh-huh. Yo quiero posicionarme enfrente de ti porque no quiero que te vayas.
0: Oye,
1: ¿me explico? O sea, como que no están ligando con lo que deben de hacer y demás.
0: Entonces, nadie, ni tú ni yo ganamos porque yo había dicho que... Habíamos dicho Charlie que iba a Memo. ¿No?
1: Ajá, y yo dije que Jimena. Pero pues tampoco se fue porque la dejaron encerrada en el exilio.
0: ¿Pero qué es eso del exilio?
1: Ahí te va. En el exilio, ahorita metieron a Mariana Ochoa y metieron a Jimena.
0: Pero es un cuarto aparte.
1: Es un cuarto aparte, una casita aparte, un cuchitril aparte. Sí. Y entonces lo que van a hacer, ahí las van a tener hasta el día martes. La gente tiene que votar para ver quién sale del exilio y volverla a meter a la casa. Ya dice, no, de comentarios ayer, después de eso he estado viendo comentarios. No, ¿qué es eso? Ya se lo sacaron de la manga, están improvisando, la verdad es que no hagan eso. Si votamos para que salieran es porque son muebles, porque no las queremos adentro, para que las intentan meter. Y supuestamente esa es una estrategia como para meter a Mariana. Que porque...
0: Porque genera la controversia, ¿no?
1: Que porque trae supuestamente pique con Aldito, que no tiene nada que ver, y te puedo asegurar que Aldo, mira, ni la va a pelar ahí en la casa.
0: Oye, ¿no será que entonces a lo mejor les falló la fórmula de los integrantes?
1: Yo digo que sí, muchos, la verdad es que en sí el son tema de bien que, muebles.
0: De los influencers, en el tema de los actores... El meter al Rabí Yabá, o cómo se llama.
1: Masá. Ay, es. Que también hubo bronca ayer con el Masá. Porque en el posicionamiento está, pues sí, está para que se eliminara, estaba Masá. Pero el S se le pone y entonces le dice el S. Pérez, ajá, le dice.
0: Que es el de firme, ¿no?
1: Ándale, sí. Ajá. Le dice el S. Pérez, pues yo me quedo contigo, me posiciono enfrente de ti, quiero que te vayas de la casa, porque la verdad,

0: Es que no haces limpieza, no haces esto, no sé si tu cultura no te permite hacer eso. Y todos, uy, no te metas con la cultura, con la religión, inshallah. Y le dice, no, ya es que no se le entiende al señor. La verdad es que no sé qué quiso decir, la cosa es que intentó decir, no se metan con mi cultura, y muy aparte.
1: Vi una nota que decía, ya sáquenlo porque ni siquiera se le entiende nada.
0: No se le entiende nada.
1: Ya mejor sáquenlo porque en verdad no se le entiende nada.
0: Nada, no se le entiende. O sea, uno como que alcanza.
1: No sabes.
0: Cultura.
1: No sabes si está, si está enojado, si está feliz, porque no se le entiende nada.
0: Nada, no se le entiende nada. La verdad es que fue un descalabro contratarlo al señor. La verdad es que sí, ya debería de irse a su casa.
1: Pues es lo que decía, ¿no?
0: Sí, no, ya. Que se iba. Se lo lleve.
1: Pero no se fue.
0: No se fue. La que salió fue Jimena, supuestamente, pero la metieron al cuchitril este, ¿no? Al exilio. El punto es que todos se le fueron a leer, no era la forma, con la religión no te metas, con su cultura. Y bueno, ahorita está siendo muy criticado el ese por la forma en la que le dijo. Pero la verdad, no hace nada, no lava ni una taza, ni un no hace nada. Entonces, como, ¿para qué lo quieres?
1: Pues porque te genera, ¿no?
0: ¿Pero qué genera? Eso es lo que yo quisiera saber.
1: Oye, pero entonces, sí pareciera que la fórmula no les está,
0: funcionando.
1: Oye, vi que ya viene...
0: Memo Shoot, Pacífico. ¿Cómo se llama? Cintia Clitbo, Pacífica.
1: Vi unos cortos ahorita en la mañana, ajá, así como de los mejores momentos de los posicionamientos.
0: Y no hubo.
1: Exacto. Sí, que lo ponen como irónico, ¿no?
0: Ajá, sí.
1: Donde todos se quieren, donde les ponen corazoncitos y...
0: Por ejemplo, ayer estaba viendo que estaban esperando que entrara, me parece que Ernesto La Guardia, uno de los que estaban nominados. Ajá. Y ya de plano, Janetita, tu novia, le dice a Gema, le dice, ¿sabes qué? Hay que hacer ya las paces. Y yo así de... Era lo único que había de pique y ya quiere hacer las paces la Janetita.
1: Fíjate que en uno que vi de los videos ahorita, en la mañana, salía la Gali.
0: Ajá.
1: Como diciéndole a la gente, bueno, diciéndole a ellos que la gente lo que quería era esa controversia.
0: Más.
1: Porque es la manera en que votan, ¿no? Sí. La manera en que deciden y que participan. Ahora sí se deben al público de afuera.
0: Claro,
1: porque
0: por
1: el público
0: supuesto
1: de afuera es el que consume.
0: Estaba viendo también en TikTok que dice uno, ay no, esta semana ni les paguen porque no hicieron nada. Literal. O sea, están bien dormidos, bien pacíficos.
1: Sí, que todo es amor y paz, ¿no?
0: El único que veo que hace cotorreo a veces es ¿cómo se llama? Aldito Rendón, pero ni la licenciada se está moviendo.
1: Como que les van a poner, les van a leer la cartilla.
0: Sí, ya les van a decir, o se agarran a moquetazos.
1: O les bajamos el sueldo.
0: Que espérate, Cintia y Yair estaban platicando cuando estaban ahí, ya saliendo del momento cumbre. Del posicionamiento, ya que había salido, dice, es que quieren que nos agarremos a... Yo no quiero, yo no me voy a agarrar a moquetazos con nadie, yo no le voy a pegar, yo no voy a ofender. O sea, ellos están en su posición de yo no quiero. Cintia y Jair dicen, no, yo no quiero, yo no voy a meter en bronca, yo tengo familia, ellos tienen familia, yo no quiero problemas.
1: Oye,
0: y dices, ay Dios.
1: Creo que va a estar mejor La Granja.
0: Ya viene, ¿no? Comienza el 6 de septiembre, es lo que estaba viendo.
1: Sí,
0: dicen,
1: sí.
0: Dicen que la adelantaron porque
1: viene.
0: No a ellos, ¿sabes qué? Es que hay otra.
1: La
0: VIP, pero es una que es de un chavo que es TikToker y que mete a muchos influencer y todo. Y ya viene y dicen que no quisieron mejor competir con el otro, que prefieren competir con Televisa.
2: ¿Qué?
1: Para eso, pero entonces ¿este que es La Granja VIP o qué?
0: Esa es la de TV Azteca, es La Granja VIP, pero hay otra.
3: O sea,
0: se llama La Mansión. ¿Cómo se llama? No, creo que se llama La Mansión, ¿verdad? Que
1: ¿pero es esa de Univision?
0: No, es un TikToker que dijo, ay, tengo muchos cuates y voy a hacer mi casa.
1: ¿Y sus cuates quiénes son?
0: Muchos influencers,
1: del mismo
0: de toda,
1: género?
0: Ajá, sí, del mismo.
1: Ah, okay.
0: Ajá, y se jala ahí. Hace una, no, este mismo año la empezó, creo que como en abril, le fue muy bien. Ah, sí, ¿no? Un encerrón.
1: Que se llame el encerrón.
0: El encerrón, VIP.
1: Aquí en la bodeguita.
0: ¿Cuántos cabemos ahí?
1: Pues no sé, con unos catres y colchonetas, yo creo que sí cabemos varios.
0: Ah.
1: Ahí está la manguera para bañarnos. Aquí vamos a estar todo
0: el
1: día.
0: Estuvo peor que el cuchitril de Televisa.
1: El exilio.
0: Se llama el exilio, ahora el cuchitril.
1: No, este le vamos a poner el refugio.
0: Pero espérate, ¿qué crees? Ayer que estaba Mariana con Jimena, ya les soltó todo lo que pasó. Y justo le dijeron, no, ya no sueltes todo. Ya le dijo que Fede es el infiltrado, ya le dijo
1: todo pero ya lo le que llamaron viendo, la atención, creo sí. que ya lo vi. Le pusieron ahí que la
0: sí,
1: jefa.
0: Que se callara.
1: Ah, que le dijeron,
0: pues es obvio.
1: Porque eso no puede decir lo que pasa afuera, ¿no?
0: Ay, esa Marianita, no, por eso la sacaron. No metan a nadie, ya, así como vamos sacando ya.
1: Sáquenlos a todos.
0: Que gane Aldo. En segundo lugar, la licenciada. Y en bueno, tercero, Yair. ¡Vámonos!
1: Ya nos ya. vamos, gracias. Nosotros sí ya nos vamos.
0: ¿Sí?
1: Te dejamos.
0: Seguro.
1: Este, vamos no a empezar dejo. A planear el refugio.
0: Ay, ah, se llama el refugio el
1: sí,
0: nuestro.
1: Este se llama el refugio. Sí, se llama refugio.
0: Este, ¿cómo va a ser para la comida? Que eso es muy preocupante. ¿Cómo lo vamos a hacer?
1: Este, tenemos árboles
0: ¡ay!
1: Frutales.
0: ¡Ay! ¡Árboles frutales!
1: Aquí hay árboles frutales, entonces de ahí vamos a...
0: ¡También pelones!
1: ¿Has visto Survivor? Así, más o menos. Va a ser el refugio Survivor aquí en, ah, okay.
0: en Jalpa.
1: ¡Gracias! ¡Gracias a Charlie! Ya nos vamos, que tengan un excelente lunes, se quedan con Fabi.
0: Ya, me quedo un ratito
1: después
0: yo, traigo chisme.
1: De
0: ya
1: los
0: tengo fecha.
1: De fama.
0: Ya tengo fecha de cuando se va a estrenar la canción de Belinda con Dana.
1: No
0: ya,
1: me digas,
0: ya tengo
1: no me
0: fecha.
1: Digas,
0: ya.
1: Por favor, no me lo
0: ya,
1: digas.
0: Ya, ya tengo
1: no,
0: fecha.
1: No me lo digas, ya. No me lo digas.
0: Más tarde a todos los demás, sí, ya que no me
1: órale,
0: quieres escuchar.
1: Ya está. No, pues te vamos a escuchar.
0: Ah,
1: no
0: bueno,
1: me digas.
0: Súbele, está. Súbele entonces.
1: Gracias, adiós.
0: Adiós.
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7: Detienen a 4 personas por presunto robo en Pachuca.
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13: Muy buenos días, le presento un avance informativo. Una pipa de gas volcó y presentó una fuga sobre la carretera Cuauhtitla-Xaltepec en Huachinango, Puebla, lo que obligó al cierre de la circulación a la altura del kilómetro 137 en los límites con Hidalgo. Ante el riesgo, autoridades establecieron un perímetro de seguridad de aproximadamente un kilómetro y solicitaron a la población mantenerse alejada de esa zona. Al lugar acudieron elementos de Protección Civil y bomberos de Huachinango, Protección Civil Estatal y la Guardia Nacional para controlar la fuga y descartar riesgos. El gobierno de México informó que hasta el corte del 7 de agosto, 8.810 gasolineras en México ya cumplen con el acuerdo de poner el precio del diésel en 27 pesos o menos, lo que representa el avance del 85.8%. Para verificar en dónde se vende el diésel según el acuerdo nacional, se ha puesto a disposición de todas las personas la plataforma alertas.gob.mx/estaciones/, en donde se puede consultar el precio del combustible en tiempo real. 4 personas fueron detenidas en Pachuca tras ser señaladas por su presunta participación en el robo de pertenencias a una mujer en un comercio de Venta Prieta. Los sospechosos huyeron en un vehículo Kia blanco, pero fueron localizados sobre el Boulevard Felipe Ángeles cuando presuntamente se dirigían hacia la Ciudad de México. En el automóvil fueron encontrados teléfonos celulares, dinero, mercancía y 5 bolsas de material granulado, con características similares a una sustancia ilícita. Los detenidos quedaron a disposición de la Procuraduría de Justicia de Hidalgo.
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7: Para Enfoque Regional informó Jocelyn Sánchez.
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1: La aventura musical ya comenzó. Por acá te saluda tu amiga y locutora Fabi Ortiz. En los controles está mi querido Cha Domínguez. Así que a todos, bienvenidos, quédense a disfrutar.

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1: Uy, esta fue parte de una película hace muchos años de Fer Ibarra, Inspiración, las 9:13.

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7: Con 18 minutos, ya sabes, a las 10 de la mañana vamos a tener las famosísimas y solicitadas mañanitas para que ustedes vayan mandándolo al 773-731-8839. Si quieren directamente a los teléfonos de cabina, por acá también tomo tu llamada. Son las 9:18, Santiago Lira, bailando por ti.

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1: En esta mañana ya el reloj que nos está marcando a las 9:21. Emmanuel le viene cantando Sigue Lloviendo Afuera. Es para ustedes en el playlist de tu vida.

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1: Los teléfonos de cabina te esperan: 73-221-19 y 73-242-55. Alejandra Guzmán. Dime.

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1: Muy buenos días, superautomovilista. Llegó el momento de acompañarte en tu camino. Te comparto cómo se encuentran las vialidades. Continúan las complicaciones en la autopista México-Querétaro. Tenemos carga vehicular importante debido a un accidente registrado a la altura de Coyotepec en dirección a Tepeji del Río. En la autopista Arco Norte se tiene carga vehicular por una unidad varada a la altura del kilómetro 116 en dirección a Tlacomulco. Hay un tiempo de retraso de aproximadamente 15 minutos. Calcula tus tiempos. La circulación ya fluye en el circuito exterior mexiquense en la plaza de cobro T6 a la altura de Cuautitlán Izcalli en dirección a Laifa. Conduce con precaución porque la autopista México-Pachuca se tiene presencia de ciclistas sobre la vía en el kilómetro 23 en dirección a la capital del estado. La temperatura es de 18 grados Celsius. En estos momentos la calidad del aire es buena. Yo soy Nadine Asjane y te espero en una hora.
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12: Llegamos acá, pues diríamos que con el peque de la familia, o más bien es el mayor de los hijos, ¿verdad? Realmente nuestro Alex Fernández fue el primogénito. Se llama Tú sigues aquí, son las 9:35.
13: Pregunta.

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1: ¿Llegaste tú para quedarte en donde? En Super Estéreo 100.5 con la voz de Ángel Melo. Son las 9:38. Espero que tengan un arranque de semana fenomenal.

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1: Esa llamada tenía que llegar ayer. No, hoy, hoy ya pa' qué. Salas Gaya en 9:44 minutos. Conócenos más en superestereo.fm.

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4: Ya 10 minutos y nos dan las 10 de la mañana.

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1: Chaparritos que están en casita, que siguen disfrutando de estas ricas vacaciones. También, si quieren dar algún saludito, repórtense con nosotros.
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1: Tres hombres resultaron lesionados por arma de fuego en Atotonilco de Tula.
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1: Muy buenos días, continuamos con el avance informativo. Un hombre murió tras ser atacado con un arma de fuego la noche del sábado en el barrio Corralillo, en la localidad de Tehuetlán, en Huejutla. La víctima fue identificada como Transedro N, de 40 años y vecino de la misma comunidad. De acuerdo con los primeros reportes, habitantes escucharon varias detonaciones y posteriormente localizaron al hombre en la entrada de la localidad. Paramédicos acudieron al sitio, pero confirmaron que ya no contaba con signos vitales. El hombre presentaba una herida de bala en la cabeza. Testigos señalaron que dos hombres encapuchados que viajaban en una motocicleta serían los presuntos responsables de la agresión y que huyeron después de realizar los disparos. La secretaria de Hacienda de Hidalgo, Esther Ramírez Vargas, destacó que el gobierno actual ha apostado por una política de disciplina financiera que ha permitido colocar a nuestro estado dentro de las entidades mejor evaluadas financieramente.
6: Con las evaluaciones recientes, Hidalgo se integra al conjunto de estados que ostentan calificaciones crediticias en el nivel de doble A, marcando un antes y un después en la historia financiera de Hidalgo. Es el resultado de una política hacendaria disciplinada, de decisiones firmes y de una visión clara de futuro.
1: Tres hombres resultaron lesionados por disparos de arma de fuego en el bulevar Paseos de la Pradera, en Atotonilco de Tula. Según el reporte recibido por el C4, elementos de seguridad acudieron al lugar y localizaron a tres hombres sobre la banqueta, quienes señalaron ser originarios de Zumpango, Estado de México. Según su relato, se encontraban ingiriendo bebidas alcohólicas cuando otro hombre que estaba con ellos comenzó a dispararles. Tras la agresión, el presunto responsable habría escapado a bordo de un autobús de la línea Zumpango, que él mismo conducía. Las autoridades iniciaron las acciones correspondientes para localizar al agresor y esclarecer los hechos.
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1: Para Enfoque Regional informó Jocelyn Sánchez.
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7: Vamos a escuchar a puras talentosas. Dana, Lola Índigo, Denise, esto es Santera, súbele por favor. 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

0: alegre, con más festejo, donde siempre, siempre, siempre estamos deseando de todo corazón que no solamente este día que estás cumpliendo años, sino toda la vida seas muy feliz, pleno en todo lo que hagas, que si
1: ¿claro?
0: Sueñas, que si trabajas, que si estás con la familia, si estás emprendiendo algo, que sigas creciendo mucho, mucho y para adelante, como dicen. Y bueno, vamos a compartir las primeras felicitaciones. Dice, hola, buenos días. Las mañanitas, por favor, para mis hijos, Natalie y Jair Cruz Viveros, que cumplen en esta semana, y para mi sobrinita Adrián Viveros González. Nos están escuchando desde Presas Tezontepec. Para ellos un abrazo fuerte, los mejores deseos y que soplen la velita con toda la fuerza del mundo para que todos sus sueños se hagan realidad. Muchísimas felicidades. Y por acá, por supuesto, que tenemos otras felicitaciones, y es para Miguel Ángel Tapia Hernández. Está cumpliendo 11 años. Nos escucha en la segunda del llano. Te felicitamos con mucho cariño. Y esto es de parte de sus papás, sus abuelitos y también de su hermanita. Dice acá, muy buenos días, por favor, me puedes felicitar a la señorita Shirley Zúñiga Valdés, que cumple años hoy, 18 años. La mayoría
2: chiquito,
0: de
2: mamá.
0: Ya lo logró. Gracias, linda mañana para ustedes. Y también una felicitación para Celeste Ángeles Cruz. Ay, chaparrita divina, 5 añitos. Ay, qué hermosa, de parte de los abuelitos, pues cómo no. Ha de ser la consentida. Nos escuchan en Tlalminulpa. Para ellos y para todos los festejados. Si tú también estás de manteles largos, estas son tus mañanitas.

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poquito de la canción. La verdad es que ya estamos muy emocionados. Ya nos están di, y di, que ya viene la canción, pero suena bastante bomba. A ver, escuchen.

0: Me gusta, muy al estilo de las dos, como que se fusionaron, se comprendieron y sacaron esta canción, se llama La Dolce Vita. Y va a salir el 27 de agosto, vamos a checar en calendario, saber cuándo es 27 de agosto, en qué día va a caer exactamente. El día jueves de 27 de agosto, vamos a estar aquí checando la primicia para que suene esta canción al 100.5. Nosotros felices, felices porque ya se juntaron. Ay, después de tanto dime y direte, que si la voz decía una cosa, que si Belinda, que si también nuestra Dana, pero ya, esta es una fusión de amigas. Ya no vamos a decir que las poperas estrellas, no, son de amigas. Vamos a ver qué tal les funciona, que yo creo que les va a ir sensacional. Ahora sí, échame la compa. Es Olipa, es Maná, levantando las manos y dices, oye, mi amor, todos juntos.
1: Chiquito, mamá.

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2: Superautomovilistas, son las 10:35. Iniciamos con el estado vial de las carreteras del centro del país. Tenemos cierre parcial de circulación en la autopista México-Querétaro en el kilómetro 50 en dirección a Querétaro por atención a un accidente. Toma en cuenta que en la autopista México-Puebla se realizan labores de mantenimiento en el kilómetro 89, esto es en dirección a Puebla. Usuarios reportan carga vehicular. Maneja con total precaución porque el libramiento Tulancingo Nuevo Necaxa registra presencia de peregrinación en el kilómetro 104 en dirección a CDMX. La temperatura es de 20 grados Celsius, se estima un pronóstico de lluvia alrededor de las 4 de la tarde. Yo soy Nadine Masjane, te espero en una hora.
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1: Les tengo algo de tarea. ¡Ay, qué amables! ¡Ay, me trajeron unas flores! ¡Gracias! ¡Ay, corazón de melón! ¡Me las merezco! ¡Eso! ¡Híncate! ¡Híncate! ¡Muchas gracias! Bueno, nada, les comento que más adelante vamos a tener información de Alejandro Sanz. ¿Con quién anda? ¿Dónde anda? Según de vacaciones. ¡Uy!

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7: Y seguimos pendientes en las principales carreteras del país, por supuesto, monitoreando todo lo que ocurra en este periodo vacacional. 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Y por supuesto, auditorio, regresamos al estudio de Super Estéreo 100.5 FM, el playlist de tu vida.
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1: Ya terminando de desayunar, otros ya duro con el trabajo y bueno, otros echando la fiaca como los chaparritos que andan de vacaciones. ¡Ay, qué rico! Sigan aprovechando, por favor, mis niños, porque estos días se van a ir rapidísimo.

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3: Más de 25.000 hectáreas de vegetación se han perdido en Hidalgo por incendios y plagas.
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3: Muy buenos días. Continuamos con el avance informativo. Una movilización de elementos de seguridad se registró en la colonia El Bondo, en Mixquiahuala de Juárez, luego de que un hombre resultara lesionado en una pierna durante una presunta agresión con arma de fuego. El lesionado fue identificado con las iniciales AZF y tras el ataque, el presunto agresor habría escapado e ingresado a un domicilio de la zona. Elementos de la policía municipal realizaron un operativo alrededor de la vivienda donde presuntamente se encontraría el señalado. Hasta el momento, no se ha informado oficialmente sobre alguna persona detenida. La Secretaría de Bienestar e Inclusión Social de Hidalgo ha entregado más de 27.000 tarjetas de apoyo, con una dispersión de 270 millones de pesos. Estas dispersiones se han hecho en municipios como Tlanchinol, Huautla y San Bartolo, en donde se han entregado alrededor de 2.700 tarjetas, con apoyos de 10.000 pesos para familias de zonas afectadas por la vaguada monzónica. La dependencia prevé cerrar esta semana con 39.000 tarjetas entregadas y una inversión de 390 millones de pesos. Mónica Mistega Trejo, titular de la Semarnat Hidalgo, informó que en los últimos años los incendios y plagas forestales han quitado una enorme cantidad de bosque en nuestra entidad. Por eso se han implementado acciones para reforestar y revegetar esas zonas.
8: En 2023 y 2026, los incendios forestales han afectado 13.449 hectáreas de nuestro territorio y las plagas han impactado 12.176 hectáreas. Frente a ello, entre 2024 y 2026, estaremos cubriendo 31.289 hectáreas mediante reforestación tradicional y esferas de vida dispersadas por el dron y el helicóptero.
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3: Para Enfoque Regional informó Jocelyn Sánchez.
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9: Son ya las 11:04, arrancamos de nueva hora, lo hacemos juntos, lo hacemos con música, con recuerdos, con estas grandes artistas, Cristiano Dalitini.
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con 11, pide tu deseo porque nosotros también tenemos información. Les platico rápidamente dónde anda Alejandro Sanz y con quién está. Si no mal recuerdan, Stephanie Gallo y Alejandro Sanz comenzaron su relación a principios de este 2026, los primeros momentos en los que pues los vieron juntos fue aproximadamente a principios o en San Valentín, ahí por febrero. Ya fue más evidente en marzo y bueno, ahorita están súper enamorados. Los vemos cada ratito, se hacen videollamadas, están, bueno, uno pendiente del otro. Y bueno, la verdad es que ella es guapísima, hay que decir, de Alejandro Sanz, talentosísimo. También es un excelente cantante y compositor, pues tal cual Stephanie Gallo, pues estuvo compartiendo fotografías de estas vacaciones que están compartiendo juntos y donde se ven, aparte de paisajes hermosos, momentos donde se están súper relajados, también están haciendo pues mucha aventura, son como que muchos de adrenalina y eso está padrísimo y me gusta porque se ven una relación ahorita. Sé que es muy poco tiempo, no llevan, bueno, ya podríamos decir como los 6 meses, todavía está la época del enamoramiento. Pero esperemos que no nada más sea eso, sino que dure mucho, mucho más. Que ahora nuestro querido Alejandro Sanz se comprometa de verdad, de corazón, que les dure las relaciones. Ahí les dejo de tarea eso, así que chéquenlos en las redes sociales. Son ya las 11:12. Y viene por acá alguien bien locuchona. Viene con cabello suelto, viene con medias rotas y acompañada de María León. Esto se llama Mudanza Hormiga.

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1: Lo podríamos ver como un testamento musical donde queremos tequila, cerveza y música. 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

0: Esta canción es dedicada en memoria de Yolanda Plaque Romero y Albina González, fanáticas que me escucharon en vida y también en su muerte. Que en paz descansen.
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2: Tenemos más saludos, más felicitaciones. Dice, hola, dice, buenos días, ¿me podrías mandar una felicitación muy especial para la pequeña Celeste Ángeles Cruz? Felicidades, Celeste, que hoy está cumpliendo 5 años de parte de la familia López Ángeles, que la queremos mucho, le dedicamos lo mejor de lo mejor en Tlalminún, pero nos escuchan. Saludos.

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4: Hola, hola, superautomovilista. Son las 11:32. Iniciamos con el estado vial de las carreteras del centro del país. Continúa el cierre parcial de circulación en la autopista México-Querétaro en el kilómetro 50 en dirección a Querétaro por atención a un accidente. Toma en cuenta que también en la México-Querétaro se realizan labores de mantenimiento en el kilómetro 128, esto es en dirección a Querétaro. Por otra parte, también hay labores de mantenimiento en la autopista Arco Norte en el tramo Calpulalpan-Sanctorum en el kilómetro 195. La afectación es en el carril de alta. Se normaliza circulación en el circuito exterior mexiquense en la plaza de cobro A35 Vialidad Mexiquense a la altura de Tultitlán en dirección a Laifa. La temperatura es de 21 grados Celsius. Llegaremos a la máxima de 24 grados a la 1 de la tarde. Yo soy Nadine Asjane y te espero en una hora.
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13: Vamos a mandarle un saludo para Celeste. Ella nos está sintonizando y aparte está de festejo de parte de su abuelita y empresa. Se llama Antonia la señora. Así que felicidades, pásenla bonita.

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1: ¡Ay! ¡Qué mejor noticia en esta canción! ¡Santo Dios! La verdad es que estoy muy emocionada. Ayer ya lo vi publicado. Alfredo Olivas va a dar el grito allá en Pachuca, Hidalgo. Así que, ¿quién se apunta?

que les iba a ayudar mucho. Porque él, de ayudarles, les puede ayudar y facilitarle las cosas, ¿no? Como lo hemos visto con otros artistas, pero realmente que ellos solito vayan buscando, que vayan cometiendo errores, como debe de ser. Es parte del show, ¿no? Pero que lo hagan solito y ya, pues, su papá así como que entre que sí, entre que no, pues ahí los va rescatando, los va orientando. Y también, si ahí, que ahí los pueda estar asesorando, pues qué mejor. Pero bueno, les platico que

se va a ir para Europa. Se nos quiere lanzar para que la gente lo siga conociendo y se lo agradecemos un montón, porque va a estar allá por España, va a estar

0: www.radioinspiradora.org. Chécalo, por favor, pero estamos muy contentos de que siga cosechando todos los triunfos del mundo. Ahora sí, mi queridísimo Cha Domínguez, te nos tienes que ir, ¿te vas? Ay, te vas porque tú quieres, ¿eh? Que chamba hay,
1: ¿claro?
0: Muchísima. Son las 11:58 y vamos a cerrar con la música de Carlos Santana y también Grupo Frontera. Esto se llama Me Retiro. Así como tu amigo, te retiras. Ya mañana contaremos otra historia. Soy Fabio Ortiz, aquí en el playlist de tu vida.
2: ¡Con permiso!
3: ¡Listo!
4: ¿Por qué no me dijiste que eras casado y tenías cuatro hijos?

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1: Hidalgo será sede de la Gimnasiada Nacional 2026.
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1: Muy buenas tardes, continuamos con el avance informativo. Vecinos de Huitzila, en Tizayuca, bloquearon las obras del tren México-Pachuca para exigir atención a diversas inconformidades. Los pobladores denunciaron presuntas grietas en viviendas, contaminación, ruido por maquinaria y falta de pagos por predios afectados. También pidieron una mesa de diálogo con autoridades y representantes del proyecto. Los vecinos advirtieron que mantendrán el bloqueo hasta que sus demandas sean atendidas. Al menos 3 personas resultaron lesionadas tras un choque entre un automóvil particular y una unidad urbana del transporte público, ocurrido sobre el río de las avenidas a la altura de la rotonda de los Hombres Ilustres en Pachuca. El accidente movilizó a cuerpos de emergencia, cuyos paramédicos atendieron a personas lesionadas en el lugar. La presencia de los vehículos y de los servicios de emergencia generó afectaciones a la circulación, por lo que se recomienda a los automovilistas transitar con precaución y atender las indicaciones de las autoridades. Óscar Pérez Rojas, titular del Instituto Estatal del Deporte, informó que en septiembre de este año, nuestro estado recibirá la Gimnasiada Nacional 2026 y se espera el arribo de más de 5,000 deportistas de todo el país a Hidalgo.
6: El gobierno del estado, en coordinación con la Federación Mexicana de Deporte Escolar y la CONADE, recibirá la tercera edición de la Gimnasiada Nacional del 10 al 20 de septiembre. Esperaremos 5,000 deportistas de todo el país asistirán al evento en la Ciudad Deportiva de Pachuca, así como en el Polideportivo de la UAE, el Rancho Beisbolero y la Universidad del Fútbol, que serán sedes alternativas. 9 disciplinas componen el programa de competencias: taekwondo, karate, ajedrez, judo, esgrima, natación, atletismo, fútbol y béisbol.
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1: Para Enfoque Regional informó Jocelyn Sánchez.

0: O quizás no.
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2: Son las 12:13. Hace ratito no le di la bienvenida. Ahora sí, Checho Nava con nosotros.

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1: Ahorita vamos a platicar de algunos artistas que están apoyando, ya que el día de hoy pues hubo un terremoto de magnitud de 7.4 allá en Colombia y varios artistas ya están pues tendiéndole la mano a toda su gente.

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4: ¿Qué onda, amigos de Super Estéreo 100.5 FM? La Odisea, la nueva e imponente producción de Christopher Nolan que ya está sacudiendo las salas de cine.
5: ¿No quieres recordar? Un rayo.
4: Nolan toma el poema épico de Homero y, fiel a su estilo, lo desarma por completo. Aquí no encontramos la típica aventura lineal de monstruos y dioses. En su lugar, Matt Damon encarna a un Odiseo que sufre de amnesia, atrapado en un laberinto mental y temporal, mientras intenta recordar el camino de regreso a Ítaca.
6: Igual que un bastardo, yo.
7: El rey de Ítaca va a volver.
8: ¿Y traerá venganza?
4: La fotografía filmada en 70 milímetros nos regala un mar Mediterráneo tan real que casi se puede oler la sal, respaldada por las sólidas actuaciones de Anne Hathaway como Penélope y Tom Holland como Telémaco. 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
9: Muy bien, vamos a mandar por acá saludos para Miriam, que nos escucha en el Fresno de parte de Max. Ahí está el saludito, son las 12:29. Tú también te puedes seguir reportando al 773-731-8839. Te escuchamos, te leemos y los mandamos al aire.

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2: Super automovilista, llegamos al mediodía de este lunes 10 de agosto. Ya fue atendido el accidente en la México-Querétaro en el kilómetro 50 en dirección a Querétaro, no obstante, continúa la carga vehicular. La autopista Chamapa-Lechería registra labores de mantenimiento en el kilómetro 17 en dirección a Chamapa. Hay reducción de carriles y el tránsito es lento. Circula con precaución en el libramiento Tulancingo-Nuevo Necaxa porque hay presencia de peregrinación en el kilómetro 97 en dirección a la CDMX. Y si hoy viajas a la Ciudad de México, toma en cuenta que por la tarde-noche habrá carga vehicular en la zona del Estadio GNP por el concierto de Harry Styles y en la zona de Auditorio Nacional por el concierto de Cristian Castro. La temperatura es de 23 grados Celsius. Yo soy Nadine Asjane. Te invito a disfrutar de nuestra programación. Te espero mañana a las 7:30. Deseo que tengas un lunes espectacular.
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9: No me lo mandes a decir, Jos Favela, otro hombre que compone divino y lo ha hecho para grandes artistas. Bueno, yo le digo así a mi querido Julián Álvarez. Son las 12:37, el regional mexicano también lo tocamos aquí en el playlist de tu vida.

están pues sintonizando las noticias o seguramente ya también a través de las redes sociales pues se enteraron que la mañana pues tembló con una magnitud de 7.4 allá en Colombia. Y también sabemos que muchos de nuestros artistas siempre se ponen la camiseta a la hora de apoyar, de estar con su gente. Y en este caso, bueno, también ya hubo comentarios de Ryan Castro, que lo conocemos, es súper, súper, súper amigo de J Balvin. Y él publicó: vamos a ayudarnos todos en familia, cuenten conmigo en lo que pueda sumarme con la gente afectada, mucho amor a todos, estoy para ustedes. Obviamente no podía faltar J Balvin, mucha fuerza con esta situación del temblor en Colombia, fuerza para todos, su gente y la familia que están afectadas, vamos a movernos de una para ayudar en esta situación. Otro que apoyó, pues ya lo conocemos de hace muchos años, también siempre se pone la camiseta, es un gran ser humano y también cantante, hablamos de Maluma. Así lo publicó él: qué dolor todo lo que está pasando en Colombia, un abrazo al alma a todos los familiares de las víctimas y aquí estamos puestos para ayudar. Más adelante subiremos formas de ayudar para las personas más necesitadas. Vamos Colombia, ahora sí que necesitamos esa fuerza y esa unión. Fueron algunos de los artistas que yo creo que a lo largo de este día van a salir más queriendo ayudar, apoyar y dar un poquito más de amor y ayuda a la gente de Colombia. Así que ahora sí, después de esta información, nos vamos con Rymix. Él viene con Oye Mujer, un clásico que nos encanta, que nos pone a bailar y que este hombre siempre vive como en otra constelación. Son las 12 con 42 minutos.

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Chulada de canción, me encanta, lo hiciste muy bien, Camila Fernández. Eligieron la canción adecuada para ti. Se llama No Manches, en las 12 con 49 minutos. Aplausos para ella aquí en el playlist de tu vida.

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1: Son las 12:52. Ya casi nos despedimos.

minutos, pues ya nos tenemos que despedir. Muchísimas gracias, mi Chuchín Nava. Nos vemos el día de mañana. Tú síguele dando con Tokio. Ah, no, te vas a apreciar. Ah, al ratito. Dice que al ratito nos... Ah, bueno, pues hacemos cita. Ahorita armamos cita, compadre, para que nos veamos entonces de las 7 en adelante. Y ustedes, por favor, no se despeguen de Super Estéreo 100.5. Ya vienen en las noticias. Más adelante, Anita, la más bonita, viene con info, chismorreo y promociones para ustedes. ¿Va que va? ¿Les parece si los dejo bien acompañados de la música del playlist de tu vida? Ese es Son Tepito de Andrés González. Esto se llama Solo por Ti. Y solamente lo escuches aquí en Super Estéreo 100.5. Soy Fabi Ortiz. Buenas tardes, buen provecho. Bye, bye.

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4: Operación Aguacate allá en Michoacán. Eso y muchas cosas más. Pero quien ya estaba... muriéndose de ganas por leer todos sus WhatsApps, todos sus mensajes, ver todos sus GIFs, sus stickers y todo tipo de comentarios, era Gastón. Muy buenas tardes, Gastón.
5: Poncho, ¿qué tal? Muy buenas tardes. Excelente tarde para todos. Excelente inicio de semana. Y pues sí, los invitamos a que estén en contacto con nosotros. Escríbanos a nuestro WhatsApp al 55 85 77 55 74, Poncho.
4: Ahí está el WhatsApp. Más tarde tendremos la pregunta del día, tendremos ahí la dinámica. Y para la gente que nos está viendo a través de redes sociales, se me olvidó su saludo y su beso VIP. ¡Muak! Para todos los que nos ven en Twitter, en Facebook, ¿en dónde más nos vemos? En YouTube, en... ¿cuál se me fue? ¿X? Ah, claro, X, antes Twitter. Miren, donde nos estén viendo y escuchando, en todas partes del mundo, les mandamos un agradecimiento y un abrazote. Muchas, pero muchas gracias. En OnlyFans también tenemos ahí nuestros fans. Obviamente, gran parte de ellos están por el contenido que sube el señor Martín Carmona. Es un contenido... Mire, hoy viene el de naranja. Para la gente que nos ve en redes, viene de naranja. Y el contenido de OnlyFans del señor Carmona se llama Movimiento Naranja. Entonces, él hace unas cosas ahí medio comprometedoras. Pero si lo quieren seguir, adelante. ¿$200 la mensualidad o en cuánto está?
6: 250, ¿qué pasó?
4: 250,
6: ya. 200 cobra Gastón.
4: Ah, no, sí.
5: Pero esperen, semanales.
4: Perdón. ¿Ustedes cobran? Uno lo hace de a gratis. Bueno, no, sí. Señor Carmona, muy buen fin de semana. ¿Cómo le fue?
6: Bien, Poncho, buenas tardes al auditorio. El Seguro Social nos da a conocer este día que durante el mes de julio se perdieron 19,550 empleos formales, estos que registra el Seguro Social, que tienen sus prestaciones debidamente pagadas. Es una baja de 0.1%. El número de empleos acumulados en los primeros 7 meses de este 2026 se redujo a 243,000. Se crearon muchas fuentes de empleo por el Mundial, Poncho, pero temporales. Eso es el tema.
4: Terminó el Mundial y terminó la chamba, ¿no?
6: Exactamente, temporales por 2 o 3 meses previo y una vez que terminó, pero también pues en esto se fueron algunos empleos formales. Esa es la mala noticia,
4: Pancho. Mala noticia, y de hecho no es como que estemos para presumir el tema de los empleos formales, porque en México y en el continente, bueno, en América Latina, el tema del empleo informal, preocupante, personas que... están chambeando, pero no tienen prestaciones, no están registrados ante el SAT, ante las autoridades en general. Simplemente es lo que caiga es bueno, y el día que no haya chamba o que requieran algún servicio médico va a estar más complicado. Entonces invitamos a la gente a que se regularicen. Sabemos que está complicado, pero siempre es lo mejor.
6: Y ahí el apoyo a las pymes, que son las grandes empleadoras del país, a través de incentivos fiscales, de apoyo, de financiamiento, Poncho, es lo que se hace necesario en estos momentos, porque son en las pymes donde muchas prefieren, ante la carga de impuestos o la carga de diferentes gastos que tienen que hacer por un empleado, pasarse a la informalidad.
4: Lamentablemente. Digo, al final, recordemos, a nadie le gusta pagar impuestos, y vaya que no,
6: que se pague.
4: Pero al final, pues es por el bien de todos, ¿no? Es un tema de bienestar general. Bueno, hablando de personas que le generan bienestar a la audiencia, señor Trejo, en los deportes, muy buenas tardes.
7: No vino Fernando Espinosa, ¿no? Por eso...
4: Eso genera bienestar también a la audiencia, lo que está diciendo, sí, lo que está diciendo. La gente lo extraña mucho en YouTube, ¿eh? Le mandan ahí saludos al señor Espinosa.
7: Sí, Fernando Espinosa tomó vacaciones y las disfrutamos todos, la verdad.
4: Ah, la verdad. La verdad. Nos está escuchando el señor Espinosa, le mandamos abrazos.
7: Caleta y caleta. Está en caleta ahorita, sí, por allá anda, dorándose la epidermis. Bueno, pues hay temas, por supuesto, que tiene que ver con el fútbol. Desde el Mundial Sub-20, que el día de ayer México se coronó. Ojo, que México ya había logrado, después de ganarle a Panamá en cuartos de final, había ganado ya su boleto a los Juegos, al Mundial de la especialidad del próximo año. Para la semifinal estaba disputando el boleto a los Juegos Olímpicos y también lo ganó. Así que hizo la tarea, llegó a la final contra Estados Unidos, que también había logrado sendos boletos olímpicos y de mundial, y ganó México 2-0, se coronó campeón de este premundial sub-20. El tema fue que Mikel Arriola, quien es el presidente de la FEMEXFUT y de la Liga MX, le llovió, en serio, hubo rechiflas, hubo recordatorios familiares para Mikel Arriola, por la decisión que tomó recientemente de eliminar ya el descenso y el ascenso. Ya no hay descenso, ni no había desde hace 5 años, pero ahora ya es oficial. Nada de que luego lo vemos, ya no hay. Esa es una.
4: Y entonces, ¿qué quedó? Yo no estoy enterado de la decisión antes, de Mikel.
7: Hasta hace algún tiempo había el peor equipo de la primera división, descendía a la segunda, y el campeón
4: división,
7: de la
4: segunda división.
7: De eso, hace 5 años dijeron, ¿saben qué? Ahorita, para darles chance a los de la primera división, que junten su lana, porque eso de estar vendiendo jugadores y todo para poder pagar, y es un riesgo económico, vamos a dejar un tiempo para que se estabilicen los equipos de la primera división, y luego vemos cuando hacemos el descenso y el ascenso. Y así estuvo, ahí vemos, estaban pateando el bote, hasta que hace apenas cosa de un mes dijeron, ¿saben qué? Pensándolo bien, ya no va a haber descenso ni descenso, y se aguantan. No existe la segunda división, existe una división, una liga que se llama expansión.
4: ¿Y entonces qué es lo peor que le puede pasar a un equipo de la llamada primera?
7: Nada.
4: Sea, es como si fueran a una escuela de paga. Justo. Y por muy baboso que estés y por mucho que
7: repruebes, ya tienes el pase.
4: No te pasa nada.
7: Ya tienes que
4: porque ya estás pagando, ¿no?
7: Tal cual, ya no pasa absolutamente nada. Y la liga de expansión, que era una especie de, pretendía ser una especie de segunda división, pues ya se va a llamar liga de extinción.
4: Los becados,
7: ¿no? Ahora.
4: O sea,
7: ya
4: perdieron la beca y perdieron el registro.
7: Justo, ¿no? Ya perdieron todo, o sea, ya no hay ninguna motivación para poder jugar si ya sabes que no vas a jugar nunca en la primera división. Esa es una, y la otra, vaya carta que publicaron hoy la UEFA, la CONCACAF y la Confederación Asiática de Fútbol, pidiendo, no dan el nombre de la persona que quieren que salga de la FIFA, pero todo el mundo sabemos que es Gianni Infantino. A Gianni le dijeron, Gianni, la muelas, Gianni, te pasaste de lanza, y
4: Gianni Argentino, perdón, Infantino.
7: Ya, exacto.
4: Sí, disculpe.
7: Y pues ahora quieren que se vaya, te están pidiendo ya un recambio, y esto es importante, 3 confederaciones, obviamente a ver qué dice Mikel Arriola, ¿no? Y la Federación Mexicana de Fútbol, que se les tira al piso a Gianni Infantino y compañía. Pero bueno, son de los temas importantes, querido Poncho, aquí en Enfoque.
4: Ni el deporte se salva de la corruptela, de las improvisaciones. Yo pensaba que eso solo era cosa de política, pero ahora veo que ahí está peor en esa cancha.
7: Sí, a veces sí. Hay mucha política patada. También, hay mucha grilla aquí también.
4: También en la política hay mucha cosa de la patada, aunque no sea fútbol. Muchísimas gracias.
7: A ti, gracias.
4: Muy bien, amigos, vamos rápidamente a la resumidita, porque vaya que hay mucho que contar.
8: El temblor. Jesús bendito, ¿qué fue lo que acaba de vivir Cali? ¿Qué acaba de vivir Cali?
9: Todas las personas que puedan venir a ayudar a la Clínica Valle Salud, vengan rápido. Tengo muchos pacientes en la UCI, en hospitalización. Necesitamos bajarlos, el edificio se colapsó, está completamente destruido. Todos los que puedan venir a ayudarnos, por favor vengan, tengo pacientes que necesito bajar.
10: Todos los que puedan venir a sacar pacientes, el edificio se bajó, por favor, todos los que puedan venir a ayudarme a sacar pacientes.
4: Escuchamos algunos de los testimonios de nuestros hermanos colombianos, que vaya que les fue muy mal en las últimas horas con este terremoto de magnitud 7.4 que sacudió a Colombia, dejando hasta ahorita el saldo oficial preliminar es de 111 muertos, 87 heridos, 1575 viviendas con daños, 37 de ellas prácticamente destruidas, 61 edificios colapsados, 18 centros de salud dañados y 52 escuelas en ruinas. Ahora, el recién llegado presidente, Abelardo de la Espriella, convocó a un comité de emergencia para atender los daños causados por el terremoto y declaró desastre nacional. Digo, ya sabíamos desde hace 2 días que Colombia la iba a pasar mal, pero pensamos que en temas políticos, y resulta que le toca al recién llegado presidente, Abelardo de la Espriella, dar el siguiente anuncio.
11: Queridos medios de comunicación, la ayuda de ustedes es fundamental para que esta información se transmita de la manera adecuada y para que cualquier información que tengan ustedes se reporte también aquí al puesto de mando unificado. Nos puede servir mucho para consolidar la información. Ustedes a veces llegan donde el Estado no puede llegar, de tal suerte que la ayuda de ustedes es fundamental. Hoy todos los colombianos sin distingos ideológicos ni políticos, tenemos que unirnos frente a una sola causa, que son las víctimas de este desastre natural. El gobierno nacional atenderá esta tragedia como corresponde y le vamos a dar la mano a todos los colombianos.
4: Fíjese que yo desde el viernes pasado tenía planeado hacer una crítica al nuevo presidente de Colombia. Lo dejaremos para la semana. Hoy creo que lo importante es darle evidentemente prioridad a ayudar a la gente de Colombia, a informar lo que está sucediendo. La política queda en segundo plano, por lo menos en estos días, independientemente de las diferencias que puedan tener los presidentes con otros líderes del mundo o nosotros con estos políticos. Hoy lo principal es rescatar y ayudar a todas las personas posibles. Este sismo se sintió en Bogotá, en Cali, en Popayán, Manizales, Armenia, Pereira, Medellín y otras ciudades del centro y del oeste del país. También se sintió incluso en Panamá, Ecuador y Venezuela. En la zona cafetera del centro de Colombia, pues realmente fue donde se sintió el golpe más fuerte de este sismo, donde pues ya hemos visto aquí, estamos viendo las imágenes en YouTube, bastante lamentable. Vemos algunos tweets de algunos líderes mundiales solidarizándose, ya comunicándose con las embajadas, y de hecho, la Secretaría de Relaciones Exteriores de México estableció contacto con la Cancillería de Colombia y les recordó la disposición del Gobierno de México para brindar todo el apoyo que se requiera. Y hasta el momento no se tiene conocimiento de personas mexicanas afectadas allá en Colombia. Y en caso de que alguien requiera asistencia, si ustedes conocen algún mexicano allá que necesite algo en este momento, el teléfono de emergencia de la Embajada de México en Colombia es +57 313 87 86 028. Si ustedes conocen a algún mexicano que esté allá en Colombia, ese es el número de la Embajada de México en aquel país. Y más tarde seguiremos hablando de este tema. La presidenta Sheinbaum este fin de semana defendió su propuesta de cambiar el nombre del histórico Paso de Cortés, situado, ustedes saben, entre los volcanes Popocatépetl y el Ixtacíhuatl, que ahora se llame Paso de los Pueblos Indígenas. ¿Por qué? Pues porque, vaya, ahí fue donde se hizo una matanza en 1520, tengo entendido, ahorita les confirmo el año, 2021 más o menos, y entonces pues ella dice, ¿por qué le llamamos el Paso de Cortés? Cuando aquí se hizo una matanza por parte de Alvarado. Dice la presidenta que quien se molesta está venerando al conquistador. Escuchemos.
12: Ahora, pues sí, al Paso de Cortés, la propuesta es que se llame Paso de los Pueblos Indígenas. Porque que dice como sociedad que sigamos reconociendo al conquistador que propició, que ni siquiera fue reconocido en España por las masacres que cometió. Pero sí tiene que ver con una visión. Y quien se molesta, pues venera a Hernán Cortés, ¿no? Esa es su referencia. Y nosotros estamos en un momento distinto en la historia de México de reconocer a los pueblos indígenas.
4: Ya confirmé, fue en 1520, efectivamente, la matanza del Templo Mayor cometida por Pedro de Alvarado, y después eso llevó a la Noche Triste cuando los españoles fueron expulsados. Bueno, la llamada Noche Triste, dependiendo a quién le pregunten, para unos fue triste, para otros no tanto. Por otra parte, la presidenta Sheinbaum anunció que al menos una vez al mes acudirá a las escuelas para leer con los estudiantes de educación básica para fomentar la lectura. Imagínate el día que no vaya el niño y que se enferme, ayer vino la presidenta, oh, me lleva la... O el día que se quiere ir de pinta, que diga, ahora sí me la voy a salar, y entra la presidenta, ¿qué pasó, muchacho? Oh, que la escuchemos.
12: El objetivo es que servidores públicos vayan a las escuelas, a todas las escuelas a leer. Ya escogieron los textos para poder leer sobre distintos temas a las y a los jóvenes. También voy a ir yo a leer los lunes, quizás no todos, pero sí, por lo menos una vez al mes, para poder ir a compartir la lectura con niñas, niños, jóvenes.
4: Y hablando de estudiantes, pero no tan chiquitos, ya un poco más labregones, dirían allá en Michoacán, pues hablemos de los estudiantes de la UNAM. Resulta que la universidad informó que más de 43,000 aspirantes ya tienen fecha y lugar para el examen de control presencial, o sea, para ver si es cierto que muy fregones y a ver si es cierto que salen igual de bien que en su prueba virtual a distancia. Estamos hablando del 74.3% de todos los que hicieron el examen. Sin embargo, aspirantes, estos jóvenes, pues obviamente los que ya pasaron o los que habían aprobado hace unas semanas, están enojados. Están diciendo que están inconformes, por decirlo suavecito. No solo porque, pues ellos dicen, yo ya había pasado, a ver cómo le hacen, yo ya pasé, sino porque ahora comentan que los lugares, de las sedes, vaya, pues implican mayores gastos, son mayores tiempos de traslado, no tienen chance. Y recordemos que el examen de control presencial se va a aplicar, ojo, del 12 al 19 de agosto en 4 sedes. En León, Guanajuato, que se va a atender a 2,777 aspirantes los días miércoles 12 y jueves 13 en el Hotel Real de Minas Poliforum. Apúntele bien. En Oaxaca, Oaxaca recibirá a 1,920 aspirantes el jueves 13 de agosto en el Hotel San Felipe. Allá en Tijuana, Baja California, se van a dar cita a 518 aspirantes el domingo 16 de agosto en el Instituto de Investigaciones Jurídicas, en sede Tijuana, ENID. Y finalmente, aquí en Chilangotitlán, Ciudad de México, se va a concentrar la aplicación más grande de 53,568 aspirantes. ¿Cuándo? El lunes 17, el martes 18 y el miércoles 19 de agosto en el Palacio de los Deportes, para que llegue toda la chaviza y veremos qué tal les va. Mientras tanto, los aspirantes que ya habían sido seleccionados, esos que ya andaban bien cómodos, pues están en contra de la aplicación de la prueba de control presencial, el examen presencial. Hoy se está manifestando en la Biblioteca Central de CU exigiendo que se respeten los resultados del examen que se hizo en línea, porque ya pasaron y ahora se amuelan. Y de hecho, la semana pasada entrevistamos a algunos y como que decían, sí, ¿verdad? Pues yo sé que lo justo es que se vuelva a hacer, pero pues ya estoy aquí, así que me quejo. Vamos ahora, hablando de quejosos, al reporte vial con el señor Alfredo Pérez. Buenas tardes.
13: ¿Qué tal, Poncho? Saludamos al auditorio de Enfoque. Comentarles que tenemos un tráiler que se atoró en la lateral del circuito interior Río Churubusco, pasando calzada de Tlalpan con dirección a Ermita Iztapalapa. También tenemos asentamientos al cruce con semáforos en la calzada Ignacio Zaragoza para quien procede de Economía y se dirige al distribuidor vial Heberto Castillo. Carga al cruce con semáforos que no deja de avanzar en Ejército Nacional en el tramo de Mariano Escobedo a Molier. Comentarles que ya se reanudó el servicio de la línea 12 del metro luego del rescate de una persona que, pues lamentablemente, se arrojó al paso del tren. Comentarles también que continúa la verificación para los autos con engomado amarillo, terminación de placas en 5 y 6. Todavía tienen hasta el 31 de agosto para realizar este trámite. También ya están verificando los automotores con engomado rosa, terminación de placas en 7 y 8. Recordemos que el costo de la verificación es de 765 pesos y la multa por no verificar es de 2,346 pesos. Poncho, amigos del auditorio, lo que tenemos al momento.
4: Alfredo Pérez, muchísimas gracias.
13: Buenas tardes.
4: Hablando del metro rápidamente, se aventó un perrito, andaba ahí corriendo en la línea B del metro. Afortunadamente, todo bien, amigos, pero lo rescataron. Uno de los pocos minutos ahí que estuvieron, de los minutos normales que uno tiene que esperar en lo que llega un vagón y otro, se debió a que se aventó un perrito, pero todo bien, luego lo sacaron. ¡Ah, qué momentos surreales de México superando la IA! Siendo la 1:19, ya volvemos.
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19: 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Y por supuesto, auditorio, regresamos al estudio de Super Estéreo 100.5 FM, el playlist de tu vida.
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4: Siendo la 1:22, de verdad esto me indigna, no solo porque es un caso, sino porque son cientos de casos que suceden y no sé si hemos normalizado, pero vaya que sí tolerado. Resulta que allá en Tamaulipas, la Fiscalía General está investigando el embarazo de una menor de 11 años. Repito, embarazada una menor de 11 años, maldita sea. Rosalía Quintanos tiene la información.
25: ¿Qué tal, Poncho? Muy buenas tardes. Efectivamente, es la Fiscalía General de Justicia de Tamaulipas la que mantiene una investigación por el caso de una niña de 11 años de edad que fue confirmada con un embarazo de 5 meses, presuntamente derivado de un abuso sexual ocurrido precisamente en Matamoros. La menor residente de la colonia Infonavit Satélite señaló a 3 personas como presuntos responsables, a su tío, a su padrastro y a otra persona, otro hombre. Esta información fue dada a conocer por la propia madre de la víctima y forma parte ya de las líneas de investigación que analiza la autoridad ministerial. Como parte de las diligencias, el padrastro de la menor acudió a la fiscalía, obviamente negando su participación en estos hechos. Y mientras tanto, el Ministerio Público continúa con la integración de la carpeta de investigación mediante recolección de testimonios, dictámenes periciales y demás elementos de prueba que permitan esclarecer los hechos y determinar las responsabilidades correspondientes. El caso, por supuesto, ha generado profunda consternación entre habitantes de Matamoros, quienes han manifestado su indignación y exigido que las investigaciones se realicen con total transparencia y sin impunidad. También, pues, vecinos y familiares han solicitado que se investigue cualquier posible omisión de las personas responsables del cuidado de la menor. Mientras tanto, organizaciones y ciudadanos han reiterado la importancia de garantizar la protección integral de niñas, niños y adolescentes, así como el acceso de las víctimas a la justicia y a la atención especializada. La Fiscalía de Tamaulipas no ha informado hasta el momento sobre personas detenidas o imputadas. Las investigaciones continúan y serán las autoridades competentes las que determinen las responsabilidades conforme avanza el proceso, Poncho.
4: Fíjate, nos está comentando aquí Gastón, Rosalía, que la mamá de esta niña, digo, ¿está confirmado esto? Que se enteró de que estaba embarazada porque le dolía la pancita.
0: Sí, la niña, Gastón, parece que tenía malestares estomacales, se sentía hinchada, la madre la lleva al doctor y ahí se entera que su

0: está embarazada.
1: Así resultaron. Así se descubrió este embarazo, que te digo que es de aproximadamente 5 meses, porque la niña pues es de complexión muy delgadita, y de repente pues se le fue inflamando la panza. Decían, ay, tiene problemas estomacales o de cualquier otra situación, hasta que se descubrió que eso que ellos pensaban que era inflamación o dolor de estómago o cualquier otra cosa, pues resultó que tenía un embarazo de 5 meses. El padrastro de esta menor acudió a las autoridades, obviamente negó toda su participación en esto, y además, pero se descubrió que ese señor tiene récord criminal en Estados Unidos precisamente sobre el mismo delito. Entonces, pero las autoridades hasta el momento pues no han informado qué es lo si hay personas detenidas o si en un momento dado puedan hacerle las pruebas de ADN y pues ahí deslindar responsabilidades con los 3 hombres que esta menor está señalando.
2: A ver, yo sugiero que de una vez los vayan, pues no sé si eso es un tipo de prisión preventiva. O sea, a ver, señores, vénganse para acá, de aquí nadie se va hasta que hagamos las pruebas. Es que, híjole, por Dios, que una niña de 10 años, bueno, 11 años, diga que tiene 5 meses de embarazo. A ver, híjole, no, son escenas de no creerse, y ojalá, ojalá Rosalía, sí, que agarren a estos 3 señores, a ver, en lo que averiguamos ustedes... Ustedes, no, exactamente, y a ver, preguntar a la niña, pero ¿cómo le preguntas a una niña sin traumatizarla más de lo que ya puede estar? Oye, ¿quién de estos 3 te hizo algo? ¿O 4? ¿O el padrastro? ¿O quién? ¿O cómo? No, esta niña ojalá que tenga la atención emocional de todas las autoridades, porque vaya que... Ah, que sufrió algo que lamentablemente ella no es la única en este país. Digo, es un tema mediático, pero ¿cuántos casos más no hay que no solo no escandalizan, sino que se normalizan, Rosalía?
1: Así es, fíjate que está interviniendo el sistema DIF en darle la atención que necesita esta menor. Ellos vivían en una colonia muy popular y había 7 personas viviendo en una sola casa. Comentan que pues vivían en hacinamiento, había varios mayores de edad, y pues bueno, derivó en este lamentable y condenable caso de una niña embarazada de aproximadamente 5 meses.
2: Es indignante lo que sucedió con ella y lo que sigue sucediendo con muchas niñas. Rosalía, muchísimas gracias.
1: Buenas tardes.
2: Muy buenas tardes. Ojo, amigos, ojo. Jamás se va a culpar, es que por qué la mamá la dejó, no, es que por qué, no, aquí el culpable es el violador y ya.
0: Los probables, porque la niña señala 3 hombres, o sea, quiere decir que hay pie para pensar que fue muchas veces, y que pegó
2: y que fueron embarazo. Varios, y que fueron varias o sea, personas, uh-huh. veces, ocasiones.
0: Se sospechan del padrastro y de 3 sujetos más, imagínate.
2: Y también la persona que se encargue vaya de, digo, no sé bien en qué punto de este caso, en qué punto de un proceso así, se le pregunte a la niña, oye, no sé si descríbemelo o quién o cuándo, porque también no le vas a reforzar un trauma que ya trae ahí, pero sí necesitas saber quiénes fueron los culpables o el culpable. Y esperemos que se haga justicia y que esto sirva de verdad como escarmiento para todos los desgraciados que piensan que la justicia nunca les va a caer, nunca los va a agarrar. Ojalá que los atrapen. ¡Qué indignante! Bien, vamos ahora con Gloria Aguilar, porque en otro tema, los transportistas, muchos transportistas están bloqueando y siguen bloqueando durante varias horas la carretera federal México-Texcoco para exigir más seguridad en las vías. Gloria, buenas tardes.
3: Buenas tardes, Poncho. Saludos al auditorio de Enfoque. Y efectivamente, por más de 4 horas, transportistas de la Ruta 69 y Rutas Hermanas bloquearon la carretera federal México-Texcoco a la altura del paradero de Santa Marta. Ellos exigen justicia por el asesinato de una niña tras una balacera en una de las bases del municipio de Los Reyes La Paz, esto derivado de una extorsión. Sebastián Ortega, representante de la Unión de Taxis, señaló que pese a las denuncias, las autoridades nada han hecho por frenar la violencia hacia los transportistas y las extorsiones, ya que la Fiscalía Mexiquense no está haciendo su trabajo, dijo, para detener a los grupos que llegan a extorsionarlos. Por ello, responsabilizó a las autoridades de la muerte de la menor, porque dijo nada están haciendo contra los grupos delincuenciales en la zona, y esto está afectando el gremio del transporte, sobre todo a los pasajeros, quienes a diario sufren de asaltos, sufren quema de vehículos y la privación ilegal de los choferes. Advirtieron que hay un nuevo grupo de criminales que está llegando a extorsionarlos y sin que hasta ahora las autoridades hayan hecho algo al respecto. Señaló que las mismas autoridades que les piden denunciar, pues incluso los llegan a poner con los extorsionadores, quienes aumentan su violencia y además los amenazan por haber denunciado. Lamentaron que tengan que perderse vidas como la de la menor que se encontraba en una unidad de transporte público con sus padres en esta base y lamentablemente ella recibió un balazo y murió al ser trasladada al hospital. Este lunes, tras 4 horas de cierre de la vialidad y de diálogo con las autoridades, se comprometieron a establecer una mesa de trabajo para revisar las denuncias y de esta manera poder frenar las extorsiones en este lugar. Te comento que en estos momentos los transportistas se están retirando, están abriendo la carretera federal México-Texcoco a la altura del paradero de Santa Marta. Hasta aquí mi reporte hasta el momento, Poncho.
2: Gloria, muchas gracias por este reporte. Se sigue exigiendo que haya seguridad en las carreteras. Acá nos dicen por WhatsApp que también en el caso de la niña violada en Tamaulipas, nos dicen que la mamá también es culpable. Yo creo que no es culpable, claro, se puede cuestionar por qué nunca le pasó por la mente prevenir algo así. Okay, pero culparla a ella, pues
0: habrá
2: no.
0: Que entender la circunstancia en la que vivía la mamá, que a lo mejor no podía estar todo el tiempo junto a la niña por el nivel de pobreza en la que vivía.
2: Sí.
0: E indiscutiblemente tenía que dejarla sola en algún momento, tal vez para dormir. Y en una casa donde hay tantos adultos, pensar uno que vive protegida. Porque lo peor es que los atacantes son los que estuvieron con ella, ¿no?
2: Vamos a pensar que la mamá dijo... me preocupa que mi niña esté sola o en la calle.
0: La dejo con
2: pues que mejor que padrastro. Esté con mi familia o con mi pareja, con gente de confianza, varios hombres que la van a cuidar, ¿no? Uno podría pensar que la mamá supuso eso. Claro, también es parte de la responsabilidad, bueno, con quien la estoy dejando. Pero recordemos, siempre el culpable es el agresor. Aquí el único culpable o los culpables son los que violaron. Después podemos platicar de lo otro, que si sí, que si no. El culpable es el agresor, siempre. Bueno, 1:33, ya regresamos.
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4: Gastón, sabemos que Dios le da sus mejores batallas, no, sus peores batallas a sus mejores guerreros, y aquí hubo un buen guerrero, estimado Gastón.
5: Así es, Poncho, hoy 10 de agosto se cumplen 244 años del nacimiento de Vicente Guerrero, consumador de la independencia de México. Vicente Ramón Guerrero Saldaña nació el 10 de agosto de 1782 en Tixla, actual Guerrero. Fue un destacado militar y político mexicano, líder de la resistencia insurgente y autor de la famosa frase, la patria es primero. Esa que ves en los lugares oficiales aquí en México, él es acuñó esta frase. La importancia de Vicente Guerrero reside en que por ahí de 1812-13, cuando finalmente asesinan fusilado a Morelos, se quedó un poco sin cabeza el movimiento independiente. Entonces el virreinato de la Nueva España aprovechó para empezar a firmar amnisticios y a firmar un poco la paz y decir que todo mundo, no vamos a olvidar que esto pasó, vamos a la paz, y muchos aceptaron.
4: Los perdonamos, pero no se habla de esto.
5: Exactamente, no se habla de esto, pero Guerrero dijo, no, fíjate que no. Entonces lo que hace, se va a hacer su guerra de guerrillas durante 5 años en la Sierra de Guerrero, y por eso se le llama el impulsor, el que no dejó morir el movimiento independiente, que ya para ese tiempo sí era claramente un movimiento independiente, hasta que en 1821, después hace un tratado con Iturbide, donde las fuerzas reales logra Iturbide calmarlas, y toda la que es la insurgencia que estaba bajo el mando de Guerrero, se sella, se hacen el abrazo de Acatempan, hacen el, digamos, el ejército trigarante, y entran a la Ciudad de México consumando la independencia de México el 27 de septiembre de 1821.
4: O sea, Guerrero fue el aferrado, ¿no? Porque dijeron, oigan, ya pasó todo, ya olvidémoslo, demos vuelta a la página, cerremos ciclos. Sí. Y dijo Guerrero, no, yo soy aferrado, no, yo lo que empiezo lo termino.
5: Y hay cosas buenas y malas como todo ser humano, pero sí, en resumidas cuentas, y para saber la importancia de este hombre, es que él no cedió en el asunto de sí pensar en que México merecía una independencia.
4: ¿Sí?
5: Y como dato curioso, y que tú me recordabas hace rato, sí, él fue el segundo presidente de México después del fracaso del Imperio Mexicano de Iturbide, que duró apenas 8 meses. El primer presidente de México fue Guadalupe Victoria, que no se llamaba así, pero así él se puso. Y el segundo presidente fue Vicente Guerrero. Ganó las elecciones. Infortunadamente para su causa, su presidencia duró 8 meses y medio. Y esto es porque hubo una serie de levantamientos al sur del país en contra de él, y él decidió renunciar e ir a enfrentar a los, digamos, a los rijosos de esa época. Pero bien, que bien decías que en este poco tiempo tuvo la... Su principal aportación fue que finalmente él firmó el documento en el cual quedaba especificado que la esclavitud en México quedaba abolida.
4: Completamente prohibida.
5: Exactamente, y él es, a pesar de ser el segundo presidente de México, fue el primer presidente de origen afromexicano y el único hasta la fecha.
4: Sí, negro mestizo, en algunas fotos, incluso pinturas, imágenes de libros de texto que tenemos, pues se ve más clarito.
5: Sí, la gente decía, morenazo, pero en realidad era un negro.
4: No, era negro, o sea, era negro mestizo, vaya. Eso me imagino que influye mucho con el tema de, dice, ok, poquitos meses de presidencia, pero vaya que aprovecho, y aquí nada de esclavitud, porque sabemos que la comunidad negra
5: oficialmente queda firmada firmado, que era importante, que no, sí, desde que estaba abolida la esclavitud, nadie lo había firmado todavía.
4: Y decía, aquí se prohíbe, y de hecho a partir de que en México se prohibió la esclavitud, fue un refugio, un santuario, muchas personas decían, bueno, es que en la ley decía, persona que pise México, persona libre, hombre, mujer, libre. Por eso, cuando Texas era nuestra, ¿no? Acá en México, había ya mucho anglosajón y decía, no, espérame, si yo vivo de mis esclavos,
5: sí, claro.
4: ¿Cómo que prohíbes que tenga esclavos? Ahí es donde empiezan los conflictos con Texas, después se independiza Texas y después sabemos que se la queda Estados Unidos, pues porque sabemos que acá estaba prohibida la esclavitud y allá no.
5: Fíjate que en una república tan joven que éramos, Vicente Guerrero representó el acceso de las clases populares y sobre todo afromexicanas a un poder político en un país muy joven. Es un gran aporte. Después se vio censurado porque el siglo XIX fue muy complicado para nosotros, pero bueno, fue un símbolo de que cualquiera podía ser presidente, es una maravilla.
4: Y decir una nación joven, y mira cuántos derechos humanos tan rápido, no hay pretexto para que los demás no lo hagan. Bien, la semana pasada, amigos, les comentábamos que un desgraciado empujó a un hombre de la tercera edad, solo porque sí, le pegó con el hombro. Este hombre lamentablemente perdió la vida porque pasó un tráiler encima de él. Bueno, en Monterrey ya lo detuvieron, ya detuvieron a este hombre. Todo el país se indignó con este video, con esta prueba, pero hoy aparentemente se hará justicia. Vamos hasta Monterrey con Juan Teniente.
6: ¿Qué tal, Poncho? Así es. Mira, pues el fin de semana, como tú lo mencionas, un joven, una persona joven, empujó con el hombro al ver una persona adulta y este pues pierde paso y cae hacia el paso de un tráiler que circulaba por la avenida Ruiz Cortines en la periferia del primer cuadro de Monterrey. Las cámaras de monitoreo de seguridad pública del municipio de Monterrey, conocidas como C4, pues lo fueron ubicando y rastreando hasta dar con él en el sector que se conoce como el barrio antiguo. Ahí fue detenido, de hecho portaba la misma ropa, la misma camisa blanca con el logotipo en color azul, pantalones cortos, la mochila. Se hizo un retrato hablado, pero con inteligencia artificial, lo que ha confundido que si eso no es la persona que empujó al hombre de la tercera edad.
4: Sí.
6: Pues en base por eso que hubo mucha confusión. Afortunadamente ya está detenido, ya está a disposición de un juez de control que lo tiene obviamente privado de su libertad con las medidas cautelares correspondientes y en los próximos días le notificará su situación legal con respecto a esta acción que cometió, que se podría convertir en un homicidio imprudencial, de acuerdo a las autoridades. Pero hay que esperar a que la fiscalía nos informe realmente cuál va a ser la situación legal de este sujeto. Por lo pronto la fiscalía lo tiene a disposición de un juez de control, está detenido, y pues ya el proceso legal será el que el juez determine. La familia en su momento solicitó apoyo, ya que son de escasos recursos. El señor iba a visitar a un familiar, él era vivía en el municipio de Juárez, y pues obviamente la familia corrió por los gastos. El municipio de Juárez apoyó en algunas cosas, pero aún así la familia estuvo solicitando apoyo para darle cristiana sepultura a este hombre que perdió la vida, pues de manera irrepentina, porque pues este señor, este joven, pues lo empujó, pierde el paso y obviamente cae en las llantas traseras de la caja de un tráiler.
4: Vimos el video, Juan, fue algo es absurdo, es indignante lo que hace esta persona de 35 años. Y fíjate, Juan, mencionaste algo muy interesante y muy importante, porque este fin de semana circuló una presunta foto con mayor calidad, vaya, para ver el rostro, pero esta imagen fue hecha con inteligencia artificial. Recordemos que la IA está basada en presuntos, supuestos, vaya. La foto original, no original, a ver. La primera foto en la que supuestamente se veía con claridad el video o esta imagen del culpable, fue hecha con IA. Y la verdad es que la IA se inventó un rostro. O sea, la IA no funciona así. Es una imagen muy pixeleada en los videos de seguridad, el video que circuló en internet. No hay suficiente información, no hay suficientes píxeles para que la IA tenga la certeza de reconstruir una cara. Se la inventó, lamentablemente. Entonces, circuló mucho esa foto. Era una persona que se veía más joven, con facciones muy peculiares. Luego detienen al verdadero presunto asesino, y la gente dice, no, porque ese que acaban de agarrar no se parece al de la foto hecha en IA. Pues claro, es que la IA se inventó esa cara. O sea, hay que entender cómo funciona. Así es. Y esta fue la confusión, Juan.
6: Y también hay que ver una cosa, Poncho. La toma de la cámara de seguridad que captó el momento es contrapicada. Uh-huh. No se alcanza a ver el rostro, está muy pixeleada. Por eso no había una imagen clara de su rostro. Las autoridades crearon esta imagen para tener, como decimos acá en Monterrey, un iris de quién era la persona. Afortunadamente lo fueron siguiendo con las cámaras de monitoreo vial y lo fueron ubicando en el barrio antiguo de Cuadro Sus Movimientos. Cuando se monitorea cerca de los condominios Constitución, pues obviamente las autoridades que andan rondando por ese rumbo, los policías, pues dijeron, la persona está en tal lugar, trae la misma playera, lo detuvieron y ya, lo pusieron a disposición de un juez. Pero sí, es como se hacían los retratos hablados anteriormente, es el retrato hablado del sujeto. Tenía ciertos rasgos, más no las mismas características, y es lo que hizo la IA.
4: Exactamente. La IA dijo, bueno, yo me imagino que puede ser así. En ningún momento dijo, ah, claro, tengo la certeza de que con estos píxeles puedo reconstruir el rostro. No, fue algo muy distinto. Afortunadamente, las autoridades dieron con él y pues en sus pertenencias había varias bolsas de marihuana. Quizá eso. No voy a suponer nada.
6: Bueno, eso fue lo que dijo la policía regia, así como también la fiscalía, que entre sus pertenencias encontró droga con características de la marihuana y algunos estupefacientes pues sintéticos. Fue así como lo señalaron. Ya esto pues es otro delito, pero por lo pronto él está procesado en lo principal por la muerte de esta persona, que hay que ver en qué parámetro del Código Penal de Nuevo León lo colocan a este joven, que es originario del estado de Tamaulipas, no es regiomontano, él es del estado de Tamaulipas.
4: Pues bueno, Juan, muchísimas gracias por la información. Aquí lo más triste es que esta persona adulta mayor, bueno, su familia va a decir, por una tontería, por un tarado, ya no tenemos a este familiar. Juan, teniente, muchas gracias.
6: Teniente, buenas tardes.
4: Es la 1:46, ya volvemos.
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23: El centro reunirá a responsables públicos, representantes de distintos lugares turísticos, organizaciones deportivas, empresas e inversionistas de distintos países para analizar el potencial del turismo deportivo. Al respecto, la Secretaría de Turismo, Josefina Rodríguez Zamora, señaló que México se encuentra por encima incluso de ciudades como Londres, Sao Paulo, Nueva York, París y Singapur en materia de este tipo de eventos. Vamos a escuchar.
24: 1 de cada 10 turistas que llega a México llega por un evento deportivo. El turista que llega a cualquier ciudad, a cualquier estado, gasta 20% más que otro turista. ¿Por qué? Porque sus noches son arriba de 2 noches de pernocta, o sea, incrementa la pernocta. El 10% de nuestro PIB turístico nacional corresponde al turismo deportivo.
23: La funcionaria agregó que este sector del turismo crece a un ritmo superior al 25% anual y genera más de 65 mil millones de pesos para la economía mexicana. Rodríguez Zamora apuntó que entre los eventos que ejemplifican este impacto se encuentra la Fórmula 1, que tan solo durante un fin de semana genera alrededor de 20 mil millones de pesos. Destacó que estos acontecimientos contribuyen además a diversificar la actividad turística. Escuchemos.
24: Pero los demás eventos deportivos que tenemos en todo México generan más de 65 mil millones de pesos. Y más importante, 70 mil cuartos noche. Es decir, con el turismo deportivo diversificamos el flujo de turistas en las regiones de nuestro país. Turisteamos, conocemos nuestros recursos naturales y sobre todo los recursos culturales. Porque hoy estos eventos deportivos llenan pueblos mágicos, llegan ciudades patrimonio, llegan lugares públicos que a veces los propios mexicanos no conocíamos y que a través de este segmento turisteamos más por nuestro país.
23: Y bueno, Poncho, México recibirá a representantes de más de 140 países miembros de la ONU Turismo durante este congreso. Poncho, la información que les tengo.
4: Natalia, muchas, pero muchas gracias.
25: Los deportes con Javier Trejo Garay.
4: Señor Javier Trejo Garay.
26: Presente.
4: Resulta que habrá más variedad, más colores en la... No sé qué tan confirmada está esta nueva primera división, que ya no será primera división, sino la única división.
26: La única división.
4: ¿Cómo, sí, cómo le vamos a llamar?
26: Sí, tiene razón, ya no existe una primera división, es la única
4: división. ¿La división? No, pues ¿cuál división? Ya está, no hay nada que dividir, ya es todo lo que hay.
26: Sí, tienes toda la razón, ya no existe la primera división, ahora nada más es la Liga MX.
4: Sí.
26: La Liga MX.
4: Ya no
26: podemos llamarle de otra forma. Oye, a propósito de la nota de Natalia Estrada y de que efectivamente para el mes de octubre viene la Fórmula 1, también regresa la NFL a México. Regresa la NFL para el mes de noviembre, así que también más turismo, seguramente para disfrutar de un partido que será entre San Francisco y los Vikingos de Minnesota. Así que bueno, ya tendremos tiempo de hablar de ello porque le falta un ratito para que llegue ese momento. Pero antes, si te parece, hablemos de lo que dejó la celebración de los Juegos Centroamericanos y del Caribe, donde México acabó coronándose otra vez como el campeón, es decir, llevándose más medallas de oro, más de plata, más de bronce que el resto de las delegaciones. De hecho, tricampeón México en esta justa centroamericana que se llevó a cabo en Santo Domingo. México de verdad arrasó. ¿Qué te parece que escuchamos al presidente del comité organizador de esos Juegos Centroamericanos dando la noticia? Ya sabíamos, pero se escucha bonito cómo la presenta este señor. Vamos a escucharla.
27: Tierra grande, tierra de orgullo, tierra que por su nombre se identifica. ¡Campeón de los Juegos, México lindo!
26: Pues ahí está, un total de, ya me puse las gafas para ver, a ver, son un total de 167 medallas de oro, 125 de plata, 115 de bronce, las que se llevó México, para un total de 407 medallas. Bien, por esta.
4: ¿Cuántas? ¿Cuántas?
26: 407 en total.
4: 407. No, pues fueron por todo, ¿eh? Qué bueno.
26: 17 días y mira nada más que a ver, hay que destacar que en clavados somos una potencia, no solamente centroamericana, mundial, tiro con arco también. Bien por estos atletas mexicanos que han literal puesto el nombre de México muy alto. Bueno, esto en los Juegos Centroamericanos. El tema del día también inició muy temprano, te comentaba un poco más temprano también, acerca de esta carta abierta que publicaron tanto la UEFA, que es la Confederación Europea de Fútbol, la CONCACAF, que es la confederación en la que se encuentra México, y también la Confederación Asiática de Fútbol, en la cual expresan el deseo, lo dicen abiertamente, sin mencionar el nombre de Gianni Infantino, la necesidad de que haya un cambio de gestión, porque no puede responder a intereses de una persona o de una entidad. La carta la inician diciendo que el fútbol pertenece al aficionado, pertenece a los equipos, pertenece a la afición, pertenece también a los clubes, pero no pertenece a una persona. Y este fútbol no puede, o una persona no puede servirse del fútbol para sus intereses particulares. La propia FIFA hace unos días, cuando dio marcha atrás con la intención que tenía de comercializar parte de los activos de las Copas Mundiales de Fútbol, decía que había habido una falta de comunicación, que hubo un enredo, pues. Y la propia UEFA dice, no hubo tal falta de comunicación. Fue un acto de alevosía y ventaja que intentaba sacar partido. En fin, vamos a ver en qué termina, pero ya con tantos equipos que conforman estas confederaciones, pues todo parecería indicar que los días de Gianni Infantino estarían contados al frente de esta, digamos que, de este organismo. Ahora bien, no fue lo único que ocurrió. Hay un diario

0: trabajaba ahí, en la UEFA, cuando él era secretario de la UEFA. Resulta que, pues, hasta ahí todo está bien, bueno, pues cada quien su vida. Pero resulta que cuando terminó la relación, indemnizó a esta persona con dinero de la UEFA. O sea, le dijo...
1: Le pagó por su silencio.
0: Sí, básicamente. Básicamente le dijo, oye, quítame una lana. Imagínate llamar a la contabilidad y decirle, oye, pásale, oye, a Lupita $1,000,000. Pues se habla de una cantidad de 6 cifras, ¿eh?
1: ¿Ah, sí?
0: Sí, sí, sí.
1: No, pues se rayó en todo aspecto, no, entonces, bueno, ¿no?
0: Sí, sí, sí, sí, sí.
1: O sea, agarraron al señor Infantino, este...
0: Infraganti.
1: Señor, exactamente, Gianni Infraganti... Y lo agarraron agarrando las copas.
0: Sí.
1: Y no me refiero a las del
0: sí,
1: mundial.
0: Sí, creo que ya sé a cuáles te refieres.
1: Sí, y entonces eso. Es que es una más de las cuantas que le han salido.
0: Otra raya últimos. Más al tigre.
1: Sí, caray. Yo sí creo que este señor. No sé qué hace ahí. A ver, claro, nadie le dice, ay, no, que no haya mundial. No, nos gustó el mundial, lo disfrutamos, qué padre, pero no somos tontos. Vimos lo que pasó, vimos que Trump le marca, oh, no me gustó la roja, cancélala. Al día siguiente, ay, está bien. La gente dice, oye, de eso no trata el fútbol, ¿no?
0: Sí, claro.
1: A ver qué le pasa al señor Infantino.
0: Sí, justo porque me parece que también esa relación tan estrecha que tuvo con Donald Trump desde antes, cuando se le entregó un premio de la paz,
1: claro, ¿qué es eso?
0: A Donald Trump, y después la intervención que además presumió Donald Trump, porque quizá todavía habría quedado como, bueno, pues fue el comité disciplinario el que tomó la decisión, que se habría visto mal. Pero ya cuando Donald Trump dice, sí, yo le llamé a Gianni, le dije, hey, Gianni, por favor, pues trata de arreglar esta situación. Bueno, y después dijo Gianni Infantino, es que yo hablo todo el tiempo con presidentes, hablo todo el tiempo con presidentes, con primeros ministros, con Gastón, hablo con todo el mundo. Entonces, pues no, la verdad es que no sé de qué me hablan. Pero bueno, pues ahí está la situación alrededor de Gianni Infantino. Me parece que los días de este señor están contados. ¿Qué pasó mientras tanto en el béisbol de la Liga Mexicana? Ayer hubo actividad, el equipo de los Guerreros de Oaxaca le pegó 6-1 a los Diablos Rojos del México. Acereros de Monclova perdió ante el equipo caliente Durango 9-3. Hay actividad el día de hoy, continuando ya los playoffs de esta Liga Mexicana de Béisbol. Se está buscando, por supuesto, a los ganadores, o al ganador, mejor dicho, de la Copa Sachila. Será hasta principios de septiembre cuando conozcamos al campeón, pero este día hay actividad, bueno, corrijo, el día de mañana hay actividad. ¿Cuáles son los partidos? Diablos Rojos del México enfrentando a Guerreros de Oaxaca, la serie está empatada a 1. Olmecas de Tabasco que va contra los Bravos de León, también serie empatada a 1 victoria por bando. Los Toros de Tijuana, 1-1 también con Algodoneros de Unión Laguna. Y Caliente Durango contra los Acereros, que también está empatada la serie 1. Es decir, digamos que series muy parejas las que se están viviendo actualmente en este béisbol de la Liga Mexicana de nuestro país. Y ya por último, comentarte a propósito del fútbol, regresando al tema de el mercado de invierno, o de, en este caso es de verano, el invierno viene ya en unos meses más. En el de verano les puedo comentar que Santiago Jiménez está cerca del Porto de Portugal. No va a tener actividad con el equipo del Milan, menos con los refuerzos que está buscando el equipo rosonero. Y también pendientes de lo que pase con Ferran Torres, que es el, ¿se acuerdan ustedes del autor del gol de la victoria de España ante Argentina para ser campeón?
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1: Ya son las 2 de la tarde con 2 minutos, 2 con 2, lunes 10 de agosto, iniciando la segunda emisión de Enfoque Regional. Gracias por estar con nosotros. Como sabe, todos los lunes está la conferencia de gobierno del estado de Hidalgo y temas importantes que platicar. Estuvo la secretaria del Medio Ambiente y para todos los amigos que viven en las comunidades de la presa, las comunidades ribereñas de la presa Endó, les tenemos información importante que es bueno que ustedes escuchen y que se informen aquí en Enfoque Regional, segunda emisión. Jesús Nava está en controles, soy Jesús González, iniciamos.
0: Teléfonos en cabina 773-73-221-19 y 773-73-242-55. 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
1: Durante la conferencia de los lunes del gobierno de Hidalgo, la secretaria de Hacienda, Esther Ramírez Vargas, informó que el estado obtuvo el primer lugar nacional del Fondo Nacional de Participaciones.
2: Hoy me permito compartir algunos datos que demuestran con hechos que cuando un estado fortalece sus finanzas, refuerza su capacidad institucional para responder con responsabilidad y eficacia a las necesidades de su población. El pasado 30 de julio, la Secretaría de Hacienda y Crédito Público entregó al Congreso de la Unión el informe sobre la situación económica, las finanzas públicas y la deuda pública con corte al segundo trimestre 2026, en el que, como un hecho sin precedentes, destaca que Hidalgo logró posicionarse en el primer lugar nacional en el crecimiento de recursos vinculados al Fondo General de Participaciones, con un incremento del 8%. Este es un dato relevante en el escenario nacional, considerando que 23 estados experimentaron decrementos en sus participaciones y solo 9 con resultados positivos, y destacando Hidalgo con el crecimiento más alto.
1: Este resultado se genera gracias al fortalecimiento de los recursos propios. Es evidencia de la construcción de un estado con finanzas sanas.
2: Bajo el liderazgo del gobernador Julio Menchaca Salazar, durante estos 4 años, nuestro estado logró obtener las calificaciones crediticias más altas registradas en los últimos 26 años. Con las evaluaciones recientes, Hidalgo se integra al conjunto de estados que ostentan calificaciones crediticias en el nivel de doble A, marcando un antes y un después en la historia financiera de Hidalgo. Es el resultado de una política hacendaria disciplinada, de decisiones firmes y de una visión clara de futuro. En este sentido, las calificaciones otorgadas por agencias calificadoras no son opiniones políticas, sino dictámenes técnicos que validan la observancia de la Ley de Disciplina Financiera de las entidades federativas y municipios, así como el cumplimiento de los estándares normativos que garantizan la sostenibilidad financiera y la responsabilidad institucional.
1: La secretaria de Hacienda del gobierno de Hidalgo, Esther Ramírez, enumeró datos de calificadores que calificadoras han hecho referencia sobre las finanzas que vive el estado de Hidalgo.
2: Permítanme compartirles algunos datos a los que las calificadoras han hecho referencia en sus respectivas páginas oficiales y en la Bolsa Mexicana de Valores. Acerca de Hidalgo, Fitch Ratings destacó balances operativos robustos y bajos niveles de deuda. Moody's Local reconoce la fuerte liquidez, el bajo endeudamiento y la mejora continua de los ingresos propios. HR Ratings resalta el factor de gobernanza como superior, destacando la implementación de políticas públicas que han fortalecido la presencia fiscal. S&P Global enfatiza el fortalecimiento fiscal, la eficiencia recaudatoria y la capacidad de recaudar.

0: y ejecutar infraestructuras sin deteriorar la liquidez. No se trata únicamente de letras, siglas o tecnicismos. Cada calificación refleja decisiones financieras verificables. Constituyen evidencia objetiva de la consolidación de una política hacendaria disciplinada. Estos resultados se sustentan en los principios constitucionales de eficiencia, eficacia, economía, transparencia y honradez que rigen el ejercicio del gasto público y la administración de recursos estatales.
1: Esther Ramírez dejó en claro la reducción de la deuda pública que dejaron administraciones anteriores.
0: Respecto a la deuda pública contratada por administraciones anteriores, al inicio de la administración ascendía a 3.906 millones de pesos. Esto limitaba el margen financiero. La instrucción de nuestro gobernador fue contundente: no trasladar más cargas financieras a las generaciones futuras. Por ello, pagamos de forma anticipada dos de los cinco créditos que integraban la deuda pública, logrando a la fecha reducir el saldo en un 42% a 2.274 millones de pesos, posicionando a Hidalgo entre las cuatro entidades con menor nivel de endeudamiento en el país. También, por primera vez en 23 años y derivado de una política de cero endeudamiento, esta administración ha sido la única que no ha contratado ni créditos a corto plazo ni a largo plazo y tampoco ha solicitado adelantos de participaciones.
1: Importante información la que se da a conocer el día de hoy en torno a la economía, a la hacienda pública que vive el estado de Hidalgo, el gobierno que encabeza el licenciado Julio Menchaca Salazar. Y durante la sesión de preguntas y respuestas de esta conferencia de los lunes, la secretaria del Medio Ambiente aquí en Hidalgo, Mónica Mistega, fue cuestionada sobre el proyecto del relleno sanitario de Tula, que se ubica en el terreno ubicado Siete Mezquites.
2: Respecto al relleno de Siete Mezquites, decirle que pues nosotros únicamente nos basamos en los estudios científicos, en los estudios que ingresan las empresas o los municipios para autorizar precisamente un nuevo relleno sanitario. No obstante, como lo dije anteriormente, la disposición final es obligación de los municipios. Nosotros de alguna forma estamos un poco familiarizados con esta problemática que traen los rellenos sanitarios, sin embargo la población debe de tomar conciencia que los tiraderos a cielo abierto es una contaminación inminente y directa. Los rellenos sanitarios son una infraestructura que permite que no haya esa infiltración hacia los mantos freáticos de los lixiviados, los jugos de la basura. Entonces es por ello que nosotros siempre vamos a pugnar por el uso de este tipo de infraestructura.
1: Usted ya sabe cómo está este tema. Hay un proyecto de un relleno sanitario que está ubicado en un terreno que se llama Siete Mezquites, en Tula, que por cierto un grupo de personas no quiere que se lleve a cabo. Hay otro grupo que ha empezado a levantar la voz, que incluso ha presentado estudios, aquí se los presentamos en Enfoque Regional Segunda Emisión, donde dicen que ese terreno, que ese relleno sanitario, no afectaría los mantos freáticos. La funcionaria, la secretaria del Medio Ambiente, Mónica Mistega, señaló que en todo momento se van a pegar a defender el estudio de impacto ambiental del relleno sanitario para tomar una decisión en torno a este espacio.
2: Decir que van a defenderlo con su vida, pues no creo que sea necesario. Nosotros únicamente nos apegaremos a defender propiamente el estudio de impacto ambiental, el dictamen de impacto ambiental que se llevó a cabo en virtud de los estudios. Es Conagua quien va a decidir si en efecto puede haber algún tipo de contaminación o en su caso que no lo haya. Yo por eso lo comenté ayer en una entrevista, si en efecto el temor era la contaminación y la autoridad que tiene mayor conocimiento dice que no hay contaminación y la problemática sigue, bueno, entonces entenderemos que hay algo más de... Si en efecto dijera que hay, que puede haber una contaminación, de manera inmediata nosotros revocaremos ese dictamen de impacto ambiental, pero siempre basados en los estudios que deben de acompañar precisamente este tipo de proyectos que se llevan a cabo. Pero la ciudadanía tiene que ser consciente que hoy día están siendo contaminados por quienes les aseguran que van a procurar su bienestar.
1: Rápidamente le digo, por un lado, hay un grupo de personas que dice sí se puede llevar a cabo el relleno sanitario, presentan estudios, presentan pruebas de que no afectaría los mantos freáticos, aquí hemos presentado voces, aquí le hemos dado de alguna forma seguimiento, pero por otro lado hay un grupo de personas que dice no, no y no, y nada más no. No presentan estudios, no presentan alguna información contundente que diga, pues tienen razón. Ojalá la autoridad se imponga en este tema, sobre todo con estudios, como dice la secretaria del Medio Ambiente. No se trata de prohibir por prohibir, de negarse por negarse. Muy claro el tema, lo tiene la secretaria del Medio Ambiente aquí en Hidalgo sobre el relleno sanitario. En otro tema, Mónica Mistega fue cuestionada sobre los trabajos para combatir el hirio acuático que se llevan a cabo en la presa Endo.
2: En relación al lirio acuático, comentarles que nosotros seguimos la estrategia de la trituración en acompañamiento con los trabajos que realiza la Federación. En este momento están trabajando el día de hoy las tres máquinas trituradoras. Ciertamente solicitamos la comprensión de la ciudadanía porque estas máquinas trabajan dos turnos. Sí, entonces, en las condiciones en que trabajan, la calidad del agua, todo el tema de los residuos y demás que se concentran en la presa, pues a veces hacen difícil el cambio de las herramientas. Tenemos que sacar tenemos que sacar alguna máquina para hacerle un mantenimiento al menos menor. Entonces, ciertamente a veces únicamente trabajan dos máquinas con la finalidad de darle mantenimiento a la tercera, la cuarta es la que metemos ocasionalmente. Hemos avanzado bastante, ya llevamos más de 1.300 hectáreas, recordemos que el lirio acuático se reproduce de manera importante, también en acompañamiento con la Federación, quienes ellos realizan una estrategia distinta que es propiamente la extracción del lirio acuático para convertirlo en composta.
1: La siguiente información es muy importante para todos los amigos que viven alrededor de la presa Endo, porque la secretaria del Medio Ambiente, Mónica Mistega, confirmó que la Federación está por enviar más maquinaria contra el hirio acuático, la cual se espera esté en la zona en septiembre de este año.
2: La Federación está por adquirir unos barcos, barcos que retiran el lirio, hacen unas pacas, sí, de lirio, y de esa forma lo extraen, y consideraron que a partir de septiembre ya estará el barco en la región. Por parte del Estado se adquirió una cosechadora, si bien es cierto el avance de las cosechadoras es mucho menor, 1.4, mientras que la trituradora avanza 7 hectáreas por día, pues una cosechadora a lo mucho media hectárea, ¿sí? ¿Por qué? Por los recorridos que tiene que hacer y la capacidad para retirar. Es por ello que los trabajos de cosecha del lirio acuático se están implementando en la región de Huasca, en la presa Azul. El día de hoy vamos a dar arranque en otra presa, en la presa La Esperanza, con la finalidad de limpiar estos cuerpos. Necesariamente estos cuerpos son mucho más pequeños, de una hectárea, hectárea y media, 3 hectáreas. Es donde sí a nosotros nos está funcionando la estrategia de la extracción. En presa Endo nos funciona la trituración porque es mucho más rápido, si no el lirio nos gana.
1: Desde el Parque Nacional El Chico, el gobernador de Hidalgo, Julio Menchaca Salazar, encabezó la macroentrega de 2 millones de plantas forestales que serán distribuidas en los 84 municipios de la entidad, como parte de la Jornada Nacional de Reforestación 2026.
3: Hoy pudimos recibir a un poco más de 1,000 voluntarios para estar en sintonía y con la convocatoria de la presidenta de la República, la doctora Claudia Sheinbaum, que hoy a nivel nacional está realizando este ejercicio de reforestación, que es una obligación no solamente ecológica, sino es poder estar generando mejores condiciones de vida y de dignidad.
1: Tras enlazarse con la mandataria nacional, quien estableció el segundo domingo de agosto para realizar la jornada de reforestación en el país, el gobernador de Hidalgo, Julio Menchaca, precisó que la plantación de los 2 millones de ejemplares fortalece el programa Reforestar para Transformar y la estrategia Esferas de Vida, que fueron implementados durante su gestión como elementos fundamentales para el equilibrio ecológico de la entidad. El gobierno del estado de Hidalgo conmemoró en Huejutla el Día Internacional de los Pueblos Indígenas, un espacio de reconocimiento a la riqueza cultural, histórica y social de los pueblos originarios, que este año puso especial énfasis en la labor de las parteras tradicionales como guardianas de vida. En representación del gobernador Julio Menchaca Salazar, el titular de la Unidad de Planeación y Prospectiva de Hidalgo, Miguel Ángel Tello Vargas, señaló que esta conmemoración va más allá de una fecha en el calendario, pues reconoce a los pueblos indígenas como parte fundamental de la entidad de Hidalgo y del fortalecimiento de la vida comunitaria. Asimismo, destacó la importancia de incorporar los conocimientos de las parteras tradicionales en la construcción de políticas públicas y modelos de atención que reconozcan los saberes comunitarios.
4: Cada 9 de agosto, el mundo conmemora el Día Internacional de los Pueblos Indígenas. Hoy no celebramos una fecha del calendario, hoy celebramos una permanencia. Celebramos que después de 500 años de despojo, de imposición y de olvido, el náhuatl se sigue hablando en Huejutla. Que el xantolo se sigue montando. Que el maíz se sigue sembrando. Que las parteras siguen recibiendo vida. Y que el bordado, el zacahuil, la música y la palabra siguen aquí.
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2: 2:21, 2:21, gracias por estar con nosotros en Enfoque Regional, segunda emisión. Hoy muy temprano surgió información en torno a un joven que en primer lugar se había dicho había sido encontrado sin vida en Bominsá y que se pedía el auxilio a las personas para localizar a sus familiares. Estuvimos investigando y agradecemos de verdad al área de protección civil de Tula, porque siempre quieren informar a la gente, siempre buscan la manera de atender a la ciudadanía, y nos confirmaron que el joven no fue encontrado muerto, el joven está vivo. Un joven de 24 años de edad fue localizado inconsciente y con diversas lesiones en varias partes de su cuerpo, fue encontrado en la zona de minas,

0: sobre el camino al Chirgo, allá en Bominsá, en el municipio de Tula, por supuesto. El joven fue llevado al Seguro Social de Tepeji del Río, donde ya ha sido encontrado con sus familiares, ya lograron tener contacto con ellos. Al parecer es de Singilucan este joven, y todo parece indicar que tuvo un accidente con una motocicleta que manejaba, pero afortunadamente no fue encontrado sin vida. Él está golpeado, sí, por la caída que tuvo, para estar al pendiente de este tipo de información, donde lamentablemente sí hubo una persona asesinada. Fue en Huejutla. La madrugada de ayer domingo, un hombre fue asesinado al ser atacado con arma de fuego en Huejutla. Mediante una llamada de emergencia se dio aviso sobre disparos de arma de fuego en la localidad de Tehuatlán. Al arribar al lugar, los oficiales encontraron a TFC, de 40 años de edad, cuyo cuerpo presentaba un impacto de bala en la cabeza. Se dio a conocer que los agresores huyeron en una motocicleta con rumbo desconocido. Una persona fallecida y tres lesionados fue resultado de un ataque registrado en un depósito de cerveza del bulevar Paseos de la Pradera, en Atotonilco de Tula. Los heridos informaron que se encontraban ingiriendo bebidas alcohólicas sobre una banqueta de la vialidad antes referida, cuando un hombre que estaba con ellos comenzó a dispararles con un arma de fuego y huyó del lugar. Derivado de este operativo, tres personas presuntamente implicadas fueron detenidas, dos hombres y una mujer. Y luego de los hechos registrados durante la madrugada de ayer domingo en el centro de Tula, el grupo 303 difundió un video en redes sociales acompañado de un posicionamiento sobre lo ocurrido en el exterior de sus instalaciones. En su comunicado señalaron que la persona involucrada había permanecido previamente en el establecimiento, pero al momento del incidente ya se encontraba en el exterior, afuera, ya estaba en la calle. Indicaron que al percatarse de la situación, su personal le permitió ingresar nuevamente para brindarle resguardo mientras se solicitaba la atención correspondiente. El establecimiento lamentó lo sucedido, reiteró su disposición para colaborar con las autoridades y señaló que continuará operando con normalidad. Informes policíacos señalan que un joven de 23 años de edad resultó lesionado por arma de fuego durante la madrugada de ayer domingo sobre la calle 5 de Mayo en el centro de Tula, sin que hasta el momento se conozca el porqué de esta agresión. Fue casi enfrente de la entrada de la Catedral de San José, esta calle que todos conocemos. Y en otro hecho, un hombre identificado como Jesús N. fue sentenciado a 4 años de prisión por el delito de portación de arma de fuego de uso exclusivo de las Fuerzas Armadas, luego de que la Fiscalía General de la República acreditó su responsabilidad. La condena fue dictada por un juez de control mediante un procedimiento abreviado. Además de la pena de cárcel, se le impuso una multa, una amonestación, la suspensión de sus derechos civiles y políticos, así como el decomiso del arma y demás objetos bélicos asegurados. Los hechos se originaron tras su detención en la colonia Tianguistengo La Romera, en Tepeji del Río, donde policías municipales atendieron el reporte de una persona que realizaba detonaciones de arma de fuego desde un vehículo. Durante la intervención fueron asegurados una pistola, un cargador, 16 cartuchos útiles y 4 casquillos percutidos. La Fiscalía Especializada de Control Regional integró la carpeta de investigación, con la que la Fiscalía obtuvo la sentencia condenatoria. A través de un cateo ejecutado por la Procuraduría de Hidalgo, se aseguraron sustancias con características de narcóticos, armas de fuego, un cargador, así como diversos vehículos, y se detuvo a 2 hombres, esto aquí en Tula. En esta intervención ministerial, que tuvo lugar en un inmueble de la colonia El Llano, primera sección, se aseguró hierba verde con apariencia de marihuana, material sólido color blanco granulado con características de cristal, además de un arma de fuego corta y otra larga, así como un cargador tipo caracol y diversos vehículos. También en Tula, agentes estatales localizaron un tractocamión acoplado a 2 autotanques. Las unidades habían sido robadas sobre el libramiento Tula, a la altura de la colonia El Llano, primera sección. Fueron recuperadas momentos después sobre la autopista Arco Norte. Tras verificar que sus características coincidían con el reporte inicial, se confirmó la recuperación de la carga, consistente en 60,000 litros de combustible. La Fiscalía General de la República ejecutó un cateo en un local ubicado en una plaza comercial sobre el bulevar Miguel Hidalgo, en Pachuca. Escuche usted por qué. Ahí, presuntamente, operaban máquinas tragamonedas sin los permisos correspondientes, en presunta violación a la Ley Federal de Juegos y Sorteos. Ya le habíamos informado que en Tulancingo había pasado algo similar. Como resultado del operativo, fueron aseguradas 36 máquinas tragamonedas, una terminal de pago, 156,068 pesos en efectivo y una persona fue detenida, esto en Pachuca. De acuerdo con la Fiscalía General de la República, la investigación comenzó tras una denuncia anónima mediante la cual ciudadanos alertaron al Ministerio Público Federal sobre la operación del establecimiento y el riesgo de este tipo de negocios para la sociedad. Con estos elementos, la Fiscalía solicitó a un juez de control una orden de cateo, misma que fue autorizada y posteriormente complementada. La Fiscalía informó que una persona fue detenida durante el operativo y que será el Ministerio Público Federal quien determine su situación jurídica dentro del plazo constitucional. Te repito, esto fue en Pachuca y también ya fue en Tulancingo. No dudemos que próximamente veamos un operativo muy parecido en Tula, donde también observamos en algunos lugares espacios con estas máquinas tragamonedas. Habrá que esperar, a lo mejor tengan los permisos correspondientes, no lo sabemos, pero al menos en Pachuca y en Tulancingo ya se llevaron a cabo estos operativos. Y otro tema que está muy de boga tiene que ver con estas refinerías que nadie ve. Escuche usted, la presidencia municipal de Tizayuca confirmó que el centro clandestino de procesamiento de combustible, o sea, una refinería pequeña, recientemente descubierto por la Fiscalía General de la República, ya había sido objeto de actuaciones administrativas por incumplir la norma ambiental. Además, la autoridad municipal expuso que las investigaciones relacionadas con posibles delitos en materia de hidrocarburos corresponden a las autoridades federales. Por tratarse de una investigación en curso, cualquier información relacionada con los hechos, las personas involucradas o el desarrollo de la carpeta de investigación deberá ser comunicada por la FGR, autoridad competente para ello, señala el comunicado del gobierno municipal. Escuche usted, el inmueble asegurado por la Fiscalía en el Parque Industrial de Tizayuca por presuntamente operar un centro clandestino de procesamiento de combustibles ya había sido suspendido por el gobierno municipal debido a violaciones en materia ambiental. Una refinería chiquita, así de sencillo, que nadie veía, nadie observaba. Entraban y salían camiones de combustible, entraban y salían personas que no sabían a qué se dedicaban. Nadie se dio cuenta hasta que llega la Fiscalía y ahora sí hay personas detenidas. Y tome sus precauciones porque mire, lamentablemente, pese al cese de la pandemia por COVID-19, en Hidalgo continúa el repunte de defunciones por esta enfermedad, lo que coloca a la entidad en primer lugar a nivel nacional por la proporción de muertes por este virus, según reportes oficiales de la Secretaría de Salud Federal. Con corte a 3 de agosto de este año, el estado reportó 132 casos positivos y 9 muertes por el padecimiento, lo cual representa un incremento del 15 y 3 casos respectivamente, pues en el reporte previo se contabilizaban 117 pacientes confirmados y 6 fallecimientos. En el panorama nacional, Hidalgo es la tercera entidad con más casos confirmados por COVID, solo por debajo de la Ciudad de México y el Estado de México, que suman 534 y 155 pacientes positivos respectivamente. El doctor Alejandro Macías reconoció que los casos han ido subiendo, sin embargo, precisó que el aumento no es tan fuerte como en años anteriores.
1: Ahora han ido subiendo y en este momento de los casos que se envían para confirmar, la tasa de positividad ha subido hasta el 13%. O sea, quiere decir que está mucho más activo COVID, unos 5 veces. Ahora, tampoco eso quiere decir que estemos en niveles semejantes a los que había en la pandemia, ni mucho menos, ¿verdad? Para si uno ve la información de casos por año, pues estamos teniendo mucho menos. Por ejemplo, si uno considera para 2025, ¿cuántos casos se habían confirmado? Uh-huh. 7,300 en todo el 2025. Y en lo que va del 2026 se habían confirmado nada más 572. O sea, estamos hablando de que sí está mucho más positivo, pero en realidad no es una situación caótica, ni mucho menos. Es algo que se puede esperar con variaciones normales de COVID-19. Entonces, sí está siendo más común, uh-huh. ¿Sí? Ahí todavía no se acaba, va a seguir habiendo COVID-19. Llegó para quedarse, pero no hay que alarmarse, es una situación que podríamos esperar como de los cambios normales que va a estar teniendo el virus en el futuro.
0: Hoy lunes cerramos la segunda emisión de Enfoque Regional con María Barracuda y su éxito Chale. Marisela Rodríguez Morales, conocida como María Barracuda, es una cantante y compositora mexicana destacada por ser la vocalista del dúo Hot Dog. Fue en el 2024 cuando lanzó esta canción que fue un éxito en la radio de aquella época. Para iniciar bien la semana, Vámonos con María Barracuda y su éxito Chale. Gracias. Buen inicio de semana.

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7: Hola, hola, ¿cómo están? Muy buenas tardes, las 2:34 minutos. Arrancamos este turno con Rebelde de RBD.

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1: Ya las 2 de la tarde con 41 minutos, ¿cómo están? ¿Cómo les fue de fin de semana? Platíquenmelo todo, por favor, a través de nuestro WhatsApp. Ahí los leemos o escuchamos en el 773-731-8839. Jesús Nava en la cabina de controles. Mi nombre es Ana Monroy. Y aquí los vamos a estar acompañando hasta las 6 de la tarde en esta primera parte del turno. Porque ya saben que todos los días, de lunes a viernes, regresamos por la nochecita. Vamos precisamente con los nocheros. Esto se llama Roja Boca, aquí en el playlist de tu vida.

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4: Las 2 de la tarde con 48 minutos, es momento de escuchar a Joan Sebastián con esto que se llama Tatuajes. Hay 23 grados en la temperatura, con un cielo mayormente nublado aquí en Tula.

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1: Las 2 de la tarde con 58 minutos. Ahí está, canción. Se ha convertido en una de mis favoritas. Aquí te dejo a Eden Muñoz con Cristian Castro. Se llama Osadía, te lo presento aquí en el playlist de tu vida. Y también te recuerdo que te sigo leyendo o escuchando a través de nuestro WhatsApp para tus saludos y felicitaciones.

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3: Detienen a dos hombres y aseguran armas y presunta droga durante cateo en Tula de Allende.
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3: Buenas tardes, saludándole con gusto. Aquí el avance noticioso. Durante 2025, Hidalgo registró 17,853 defunciones, de las cuales más del 90% estuvieron relacionadas con padecimientos médicos, de acuerdo con cifras preliminares del INEGI. Las principales causas de muerte en la entidad fueron las enfermedades del corazón, seguidas de diabetes, tumores malignos, enfermedades cerebrovasculares y accidentes, que en conjunto concentraron una parte importante de los fallecimientos registrados durante el año. La Comisión Local de Vigilancia del Registro Federal de Electores, adscrita a la Junta Local del INE en Hidalgo, destruyó 21,466 credenciales para votar que no fueron recogidas por sus titulares o que fueron devueltas en los módulos de atención ciudadana entre los meses de abril y junio del presente, ello en el marco de los procedimientos de actualización y depuración del padrón electoral. En Tula de Allende, un operativo realizado por elementos de la Agencia de Investigación Criminal derivó en la detención de dos hombres y el aseguramiento de presuntas sustancias ilícitas, armas de fuego y varios vehículos. La intervención se llevó a cabo mediante una orden de cateo en un inmueble ubicado en la colonia General Bernardino, donde los agentes localizaron diversos indicios que quedaron bajo resguardo de las autoridades. Entre lo asegurado se encuentra hierba verde con características similares a la marihuana, material sólido blanco granulado con características de cristal, un arma de fuego corta, un arma de fuego larga y un cargador tipo caracol, además de varios vehículos.
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3: Voz de la información, Yolanda Karina Pérez.
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8: ¿Ya comieron? Buen apetito. Aquí los seguimos acompañando con saludos y con felicitaciones también. Gracias por reportarse a Celeste Ángeles Cruz, que hoy está cumpliendo 5 añitos. Ay, mi amor, te mandamos un abrazote. Ella te escucha en Tlalminulpa de parte de su abuelita de Presas. Muchas gracias, que tengan excelente tarde. Celeste, un abrazote para ti. Vamos ahora con Rymix. Esto se llama Soy Migajero. 3 de la tarde con 6 minutos. Quédate aquí en el Play.

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1: Las 3 de la tarde con 8 minutos. Los Tucanes de Tijuana. Ando bien arreglado.

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1: Las 3 de la tarde con 11 minutos. Esto es con Shakira. ¿Cómo? ¿Dónde y cuándo?

minutos. Oigan, ¿qué creen? Ya hoy vamos a comenzar con la promo de los pares de zapatos, cortesía de Zapatería Mac, de La Llorona y su banda y de Super Estéreo 100.5. Quédense pendientes en cuanto suene la chicharra escolar para que sean los primeros en reportarse con nosotros. ¡Mucha suerte!

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1: Oigan, esto la verdad es que me encantó. Es a cargo de La Sole y Miranda. Se llama Vienes y te vas. Algo que te presento a continuación aquí en el playlist de tu vida.

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1: Las 3 de la tarde con 23 minutos. Tenemos saludos para Fátima Holguín, que hoy celebra su cumple, de parte de su mami Marta, que se lo pase bien bonito, y le mandamos un gran abrazo.

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1: Las 3 de la tarde con 27 minutos. Vamos con esto súper romántico de Bruno Mars, que por cierto está estrenando canción con Karol G, de la autoría de la colombiana, que viene en el sexto álbum, No me arrepiento de sentir tanto. Está teniendo muy buena aceptación en las plataformas. Y aquí te dejo con Lo arriesgo todo.

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1: Minutos. Oigan, recuerden que a la promoción del regreso a clases se le suman las mochilas y estas son cortesía de Teocalli, que aquí escuchamos con Portal Motivo en el playlist de tu vida. Estas todavía está por definir la dinámica que se las estaremos comentando en próximos días, así que atentos.

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1: 20 minutos nos separan de las 4 de la tarde. ¿Eh? ¿Algo que hacer a esa hora? Bueno, pues te quedan 20 minutos exactamente para que no te demores más de la cuenta. Esta es con Arrolladora, se llama Sobre Mis Pies. Fíjate que hoy, 10 de agosto, estamos celebrando el Día Mundial del León. Sí, el que todos conocemos como el Rey de la Selva, con la finalidad de generar conciencia de conservación y alertar a la humanidad sobre su inminente peligro de extinción como especie, ¿eh? Ahí te la dejo. Ahora sí, vamos con más musiquita aquí en el playlist de tu vida.

estrenó José José en 1989. Después fue interpretado también por La Mafia. Y ahora te lo presentamos con Juan Solo. Esto se llama Piel de Azúcar.

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12: Tenemos felicitaciones en esta tarde para la señorita Shirley Zúñiga Valdés, que hoy cumple esos 18 años. Felicidades, Shirley. Esto te lo envía Silvia Zúñiga, que se reporta con nosotros a través de nuestras redes sociales. Aprovechamos para mandar saludos también a Patricia Hernández y a María de la Luz López, que igual nos dejan sus comentarios, participen en las dinámicas que tenemos a través de Facebook, ahí en nuestra fanpage. Nos pueden encontrar como Super Estéreo 100.5 FM. Vamos con Ritmo Santa Cruz, esto es Cumbia pa'l Barrio.

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1: Las 3 de la tarde con 53 minutos. Oigan, hoy en las tendencias, fíjense que están hablando acerca de Snoopy, porque hoy es su cumpleaños para todos los fans de este icónico personaje. Bueno, les comento que este 10 de agosto celebra 76 años. Snoopy es un perrito de la raza Beagle y apareció por primera vez en 1950, mientras que la fecha de su cumpleaños se estableció en una tira publicada en 1968. Así las cosas en redes sociales, todos recordando a Snoopy. Las 3:54, vamos con nuevo aire. Esto se llama De Hoy en Adelante.

0: ¿En serio?
1: ¿Para qué?
0: ¿Para qué, mi amor?
1: Sofía
0: Capú.
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2: Vecinos de Huitzila mantienen plantón contra obras del tren México-Pachuca.
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2: Seguimos informándole, esto sucede en el estado de Hidalgo. Las lluvias registradas el mes pasado en la entidad provocaron afectaciones en diversos cultivos, por lo que productores de Zacualtipán, Tepeji del Río, Ixmiquilpan y Metepec solicitaron respaldo ante las pérdidas registradas en sus cosechas. Entre las producciones más afectadas se encuentran los cultivos de maíz, jitomate y café. 4 personas fueron detenidas en Pachuca por su presunta relación con el robo cometido contra una mujer al interior de un comercio ubicado en la zona de Venta Prieta. De acuerdo con la información policial, los sospechosos intentaban abandonar la capital hidalguense con dirección a la Ciudad de México a bordo de un vehículo con placas del Estado de México. De acuerdo con las primeras investigaciones, los detenidos, quienes serían originarios de Iztapalapa y Tepito en la Ciudad de México, estarían relacionados con una forma de operar basada en sustraer carteras y pertenencias de clientes para posteriormente realizar compras en distintos establecimientos comerciales. Continúa el plantón que vecinos de Huitzila, municipio de Tizayuca, mantienen frente a la maquinaria del tren México-Pachuca. Desde temprana hora de hoy, impidieron la continuidad de los trabajos en protesta por presuntos actos de prepotencia de los militares que resguardan el proyecto. Los habitantes señalaron diversas afectaciones que aseguran no han sido atendidas, entre ellas contaminación ambiental y auditiva por maquinaria pesada durante la madrugada, grietas en viviendas provocadas presuntamente por las vibraciones, falta de pago por predios afectados y ausencia de una presentación formal del proyecto ante la comunidad. Los vecinos exigieron la presencia de autoridades para instalar una mesa de diálogo, atender sus demandas y establecer acuerdos.
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2: Voz de la información, Yolanda Karina Pérez.
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7: Las 4 de la tarde con 7 minutos, tenemos más felicitaciones en este día especial para algunos y para sus familiares. Aquí nos piden para Lorenzo Valdés una felicitación, ya que hoy está llegando a un año más de vida de parte de su familia, que lo quiere mucho, que se lo pase bien bonito. Van de BS, nos canta Tu Falta de Querer aquí en el playlist de tu vida.

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1: 4 de la tarde con 10 minutos. Vamos ahora con Yuridia. Esto es de su más reciente disco. Eres mi nada. Hay 22 grados en la temperatura con probabilidad de lluvia en las próximas horas. Aquí en Tula.

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1: Oigan, hoy vamos a comenzar con la promo de la campana escolar. En cuanto ustedes escuchen sonar esta campana, entre nuestras canciones se tienen que reportar para ganarse un par de zapatos cortesía de Zapatería Humana.

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8: Las 4 con 19 minutos. Vamos con la Mafia y Yair. Esto se llama Estás Tocando Fuego.

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1: Saludos para Karen y Jimena de parte de Luis el Guacheche. Saludos, chicas. Y también para Misael León, una felicitación de parte de su familia, que se la pase bien en este día tan especial para todos. Es Santiago Lira quien nos canta Bailando por Ti cuando son las 4 de la tarde con 26 minutos.

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1: Y fíjate que en un día como hoy, pero de 1979, Michael Jackson estaría presentando su primer disco como solista, producido por Quincy Jones. El disco se llama Off the Wall y fue el primero en alcanzar 4 sencillos en el top 10 estadounidense. Sin duda un músico de otro planeta, como nos canta Pedro Fernández esta canción cuando son las 4:30.

0: Y seguimos pendientes en las principales carreteras del país, por supuesto, monitoreando todo lo que ocurra en este periodo vacacional.
1: 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No la tires por la ventana de tu carro, guárdala siempre hasta que llegues a tu destino y si tienes bebé, no tires el pañal por la ventana o en lugares públicos. 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
0: Y por supuesto, auditorio, regresamos al estudio de Super Estéreo 100.5 FM, el playlist de tu vida.

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4: 5 minutos, 21 grados en la temperatura. Esto es a cargo de Los Rojos. Se llama Etapa Migajera. Te la presento aquí en el playlist de tu vida.

0: 9:41. Sí, ustedes prestaron atención. Seguramente detectaron la chicharra escolar en esta canción, ¿verdad? Así que quien se reportó inmediatamente es nuestro querido Ángel, que ya está en la línea. Hola, Ángel.
1: Hola.
0: Hola, mi amor, ¿cómo estás?
1: Bien.
0: De vacaciones todavía, ¿cierto?
1: Sí.
0: ¿Cuántos años tienes, mi amor?
1: 9.
0: ¿A qué año pasaste?
1: A cuarto.
0: Ah, ok. ¿Con buenas o no tan buenas calificaciones?
1: Con buenas.
0: Eso es todo, mi querido Ángel. Oye, ¿sabes quién te regala este par de zapatos que te acabas de ganar?
1: Zapatería Omar.
0: Omar, La Llorona y su banda, ¿y quién más?
1: Radio 100.5.
0: ¡Ey! Muy bien, Ángel. Mira, el aplauso para ti. Aquí estamos haciendo los efectos. Ángel, mi amor, ¿de dónde me hablas? ¿De qué colonia?
1: ¿Me puede repetir?
0: Es que no te dejaron escuchar. ¿Quién anda gritando por ahí en tu casa?
1: Mi hermanito.
0: Ay, qué hermanito tan latoso tienes. ¿Cómo se llama él?
1: Leo.
0: Bueno, saluditos para tu hermano. ¿De qué colonia me hablas, Ángel?
1: Colonia Loma Bonita de Tlaxcuapan.
0: Ay, perfectísimo, mi amor. Oye, pues ahorita necesito que me pases a tu mami. Vamos a platicar con ella para la entrega de los zapatos que ya te acabas de ganar. Muchas felicidades.

0: Ángel, y sigue le echando ganas a la escuela, ¿eh?
1: Sí, gracias.
0: Bye, bye, mi amor. Aguántame tantito, que no me cuelguen. Ya a las 4 de la tarde con 43 minutos. Aquí llega Julián Álvarez de Monroy. Esto se llama El Bombón, sonando en el playlist de tu vida.

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4: Son las 4:48.

la conocemos a cargo de Pancho Barraza. Cuando son las 4:52 minutos, te presento Mi Enemigo el Amor aquí en el playlist de tu vida.

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1: ¿Cómo está? Buenas tardes. Le mantenemos informado. Tras finalizar las asambleas informativas sobre el apoyo único de la Federación que pueden recibir las familias damnificadas por las lluvias de la llamada vaguada monzónica, de las 2,866 viviendas censadas y que requieren de esta acción debido a que viven en zonas declaradas inhabitables, solo 1,646 manifestaron interés de acceder a este beneficio del gobierno federal. La alcaldesa de Jacala de Ledesma, Kendra Martínez, informó que el ayuntamiento interpondrá denuncia por el incendio registrado en el relleno sanitario municipal, debido a que presuntamente el siniestro habría sido provocado por un ciudadano. El fuego comenzó durante la mañana del viernes 7 de agosto, y pese a las labores realizadas para controlarlo, fue necesario trabajar durante más de 24 horas para lograr sofocarlo por completo. En estas acciones participaron elementos de la Guardia Nacional, Secretaría de la Defensa Nacional y cuerpos de emergencia de la misión Pisaflores, Tasquillo, Alfajayucan y Zimapán. Como consecuencia del incendio, el ayuntamiento jacalense anunció la suspensión temporal de la ruta de recolección de basura. La Comisión de Búsqueda de Personas del Estado de Hidalgo, en coordinación con el colectivo Buscando Hasta Encontrarte, convocó a familiares de personas desaparecidas, madres buscadoras y colectivos a revisar fotografías de prendas localizadas en el rancho El Tampico, en Jalisco, donde anteriormente fueron encontrados restos óseos calcinados y otros indicios. La revisión, que se llevará a cabo el 11 y 12 de agosto en las instalaciones de la Secretaría de Seguridad Pública Estatal de Hidalgo, busca apoyar a familias hidalguenses que mantienen la búsqueda de sus seres queridos y que no descartan que hayan sido trasladados a otro estado o vistos por última vez fuera de Hidalgo, por lo que las prendas podrían aportar información relevante para su posible identificación.
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1: Voz de la información, Yolanda Karina Pérez.
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1: Las 5 de la tarde con 12 minutos. Vamos con la adictiva y Marisela. Esto se llama Mi Problema. La temperatura en Tula en este momento es de 20 grados.

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1: Las 5 de la tarde con 21 minutos y cuando la relación ya no da para más, es momento de retirarse. Es lo que nos canta Ricardo Montaner con Para que seas feliz, que ya está sonando aquí en el playlist de tu vida. Son las 5:22.

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5: ¿Qué onda, amigos de Super Estéreo 100.5 FM? La Odisea, la nueva e imponente producción de Christopher Nolan que ya está sacudiendo las salas de cine.
6: ¿No quieres recordar? Un rayo.
5: Nolan toma el poema épico de Homero y, fiel a su estilo, lo desarma por completo. Aquí no encontramos la típica aventura lineal de monstruos y dioses. En su lugar, Matt Damon encarna a un Odiseo que sufre de amnesia, atrapado en un laberinto mental y temporal, mientras intenta recordar el camino de regreso a Ítaca.
7: Igual que un bastardo lloró.
8: El rey de Ítaca va a volver.
9: ¿Y traerá venganza?
5: La fotografía filmada en 70 milímetros nos regala un mar mediterráneo tan real que casi se puede oler la sal, respaldada por las sólidas actuaciones de Anne Hathaway como Penélope y Tom Holland como Telémaco. 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
10: 5 de la tarde con 27 minutos.

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1: 5 de la tarde con 33 minutos. Seguimos con las felicitaciones de este 10 de agosto. Dice para Dani Osvaldo Escamilla Moreno, un saludo, una felicitación de parte de su familia, un abrazo también. Para Fidel León Ramírez, que se la pase bonito en este día también donde celebra un año más de vida. Y le mandamos otro saludo para Leonor Ortega, simplemente desearle que tenga un excelente inicio de semana. Vamos con David Bisbal, esto es Frente a Frente.

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1: 5 de la tarde con 38 minutos. Esto nos encanta, ¿sí o no? Ese elefante se llama Mentirosa y te lo presenta aquí en el playlist de tu vida.

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5: Las 5 de la tarde con 47 minutos. Algo de los 2000 se escuchaba en la radio. Y ese algo es de Intocable. Se llama Con mis alas rotas, de la producción Es para ti. Seguramente lo recuerdas. Y seguramente lo cantaste en su momento. Los primeros lugares de las listas radiales estuvieron posicionados precisamente con esta canción que te dejo del playlist de tu vida.

tarde con 57 minutos. Nos vamos. Gracias por habernos acompañado en este lunes. Regresamos de 9 a 11 para seguir con el playlist de tu vida. Gracias a Jesús Nava en controles. Mi nombre es Ana. Te dejo con Pequeños Musical y esto que se llama Vuela, Vuela. Hasta el rato.

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1: Conagua determinará en 5 días si relleno sanitario de Teocalco representa riesgo hídrico.
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1: Seguimos informándole. Buenas tardes. Durante las próximas horas se prevén lluvias fuertes y posibles tormentas eléctricas en la entidad, principalmente durante la tarde y noche, por lo que se recomienda a la población tomar precauciones ante las condiciones climáticas. De acuerdo con el Servicio Meteorológico Nacional, no se tienen identificados fenómenos cercanos a Hidalgo que estén generando estas condiciones, por lo que las precipitaciones estarían relacionadas con los sistemas propios de la temporada de lluvias. Se estima que los acumulados de agua oscilen entre 5 y 25 milímetros, con posibilidad de mayor intensidad en algunas zonas. En Tula de Allende, sobre el camino al Xirgo, en la comunidad de Bominzá, en la zona de Minas, fue localizado inconsciente y con diversas lesiones un joven de 24 años. Elementos de Protección Civil de Tula acudieron al sitio para brindarle atención y posteriormente lo trasladaron al IMSS de Tepeji del Río, donde permanece hospitalizado y se reporta estable. De manera preliminar, se indicó que las lesiones podrían estar relacionadas con un accidente en motocicleta. Sin embargo, hasta el momento no se han informado mayores detalles. La Comisión Nacional del Agua, Conagua, tiene un plazo de 5 días hábiles para emitir un dictamen sobre el proyecto de relleno sanitario de Teocalco en Tula, el cual ha generado preocupación entre habitantes de Tezontepec de Aldama ante un posible impacto en los mantos freáticos. La secretaria del Medio Ambiente y Recursos Naturales, Semarnat, Mónica Patricia Mixtega, explicó que el Congreso de Hidalgo otorgó 15 días hábiles a las dependencias involucradas para pronunciarse sobre el proyecto. Precisó que corresponderá a Conagua determinar si existe o no algún riesgo de contaminación de los recursos hídricos.
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